0: Chicos de la sub-20, y obviamente tenían que decirme aquí los exactos. Hey, ¿qué tal con los Juegos Centroamericanos 2026 que ganó México? Y que no fueron nada más 11 como lo que tú dijiste, mi Arturo, sino que fueron muchos más atletas que se rifaron, y mis felicitaciones, dice. Obviamente, yo he sido uno de los partidarios de siempre estar, pues básicamente dándoles información de lo que ha pasado, de lo que me ha tocado ver, y cómo no, hay que darle un premio enorme a nuestros jugadores, a nuestros atletas, a nuestros competidores mexicanos que fueron a rifarse a los Juegos Centroamericanos del Caribe 2026 en Santo Domingo, que la verdad es un lugar muy bonito, pero nuestros mexicanos realmente, yo no sé si ustedes saben lo mucho que hicieron, y miren, y es por eso que vengo a decirles, porque como ya terminaron este fin de semana, fue el último fin de semana que tuvimos de juegos. Yo la verdad me siento un poco triste porque a mí me encanta siempre llegar de trabajar o de donde sea y prender la televisión y ver que hay unos Juegos Olímpicos, ver que hay unos Juegos Centroamericanos, unos juegos de lo que sea, competiciones. A mí me gusta mucho verlo y ya pues ya no voy a poder verlo, licenciado, ni modo, pero lo único bueno que me llevo de esto, que no es único, sino que es impresionante, para que se den una idea de los exactos y exactos, licenciado. Mira, lo que México planeaba hacer era superar su récord anterior o sus récords anteriores. Llevan tres veces o tres ocasiones en las que los Juegos de Santo Domingo, o bien dicho, los Juegos Centroamericanos, llevan pues dominando el marcador. Muy bien. La vez pasada que estuvieron participando nuestros mexicanos, obtuvieron un total de 384, que fue en 2010, y consiguieron 145 oros en San Salvador 2023. Entonces, para este 2026 o 2026, nuestros mexicanos realmente, y lo dijeron desde antes, dijeron que iban a romper sus propios récords o nuestros propios récords. Y es que les voy a poner un poquito más de contexto. Como les dije, en San Salvador 2023, el anterior que estuvieron disputando, tuvieron un nuevo récord de 353 medallas, un total de 142 oros, 108 platas y 103 bronces. Muy igualados, pero claramente se ve que el oro estuvo muy por encima de todo lo demás. Entonces, para Santo Domingo, para que te des una idea, y además es un récord absoluto e histórico. ¿Por qué? Porque México es el primer país en superar las 400 medallas en una sola edición de Juegos Centroamericanos y del Caribe. Te lo repito por si no escuchaste bien. México es el primer país en superar la marca de 400 medallas en una sola edición. Una sola edición. En total, los mexicanos consiguieron 407 medallas. ¡407 medallas, licenciado! ¿Usted sabe lo que son 407 medallas? Es totalmente impresionante. Consiguieron 167 oros, 125 platas y 115 bronces. Y por no decir todas las personas que estuvieron pues en el top 4, porque, bueno, la verdad, estar en el top 4 no es como que sea para nada sencillo. Muchos corredores, no sé si recuerdan, y a mí me da risa porque yo sí me acuerdo que dije que lo único en lo que estábamos fallando un poquito era en la pista, corriendo. ¿Y qué creen que pasó? Justo después de que yo dijera eso, que lo único que nos faltaba, y no era por tirarle hate a nuestros mexicanos, para nada. Yo ya quisiera estar haciendo eso, claramente. Pero lo único que no estábamos, pues básicamente teniendo unas medallas, era corriendo. Yo nada más di un dato. Y entonces, ¿qué hicieron nuestros mexicanos? Parece que me escucharon, y qué bueno, porque me cerraron la boca, licenciado. Puro oro empezaron a sacar. E incluso vi una participación de México muy impresionante, en la que estuvieron corriendo cuatro personas diferentes de mixtos por 100 metros. No, una locura, de verdad, una locura. Todo lo que pasó en los Juegos Centroamericanos fue una absoluta locura. Te recomiendo muchísimo que veas un resumen, porque ves cómo México brilla realmente. E incluso recuerdo que un mexicano levantó, creo que pesaba 84 kilos el mexicano. Él levantó 212 kilos, una cosa así impresionante. Quedó en primer lugar, claramente, pero Wow, o sea, ¿cómo levantas 213 kilos? No me lo imagino, de verdad. Apenas podemos levantar el garrafón, licenciado. Y estos vatos andan levantando 200 quilates. No le muevas, no le cambies en todas partes. 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
14: Listo. Salud, muchachos. Por esa mujer.

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¡Ay, ay, ay! ¿Qué tal, mis exactos y exactas? ¿Qué creen? ¿Qué creen? Vengo a avisarles dos cositas. Primero, vamos a empezar con unas deliciosas pizzas de Little Caesar con todo y su refresco. Así como escuchaste, ¿qué es lo que está pasando, mi Arturo? Explícame bien. Pues bueno, es que el gran Viernes Godín va a ser dentro de poco. Ya sabes que XFM 104.1 siempre te da las mejores cosas. Y esta vez viene con Little Caesar, con sus deliciosas pizzas con todo y su refresco, que te las van a llevar directamente hasta tu trabajo. Así como escuchaste, que lo único que tienes que hacer para poder participar, para poder llevarte estas deliciosas pizzas, es muy sencillo. Y escúchame bien, para todos aquellos que anden chambeando, que acaban de salir de trabajar, no importa lo que estén haciendo, pero quieren que el fin de semana, el viernes, queden bien con el supervisor, queden bien con el gerente, con la morrita o el morrito que anda por ahí de la chamba, el de recursos humanos, no importa lo que sea, o simplemente porque quieres un momento bonito en el trabajo y delicioso sobre todo, mándame el nombre de la empresa, muy bien, mándame también la ubicación de la misma empresa, tu número telefónico y tu nombre también, por favor. Te lo repito, nombre de la empresa, la ubicación, tu número telefónico y tu nombre también, por favor, para poder registrarte y que el viernesito pueda hacer que tengas la llamadita exacta, te hablen los chicos de promociones y te digan, ¿sabe qué? Vamos a ir de volada a las 12, a la 1, a las 3, a la hora que se pongan de acuerdo, y ahora sí a disfrutar esas deliciosas pizzas. Y hablando de pizzas, ¿qué creen? ¿Qué creen exactos? Pues bueno, no les voy a dar más vueltas, les voy a decir de una vez. Yo creo que vamos a empezar a darle con los regalitos, licenciado. Así de fácil, así de sencillo para toda la familia. Para empezar, antes de empezar con las pizzas, vengo a decirles y a recordarles que si vienes en estos momentos aquí mismo a la cabina exacta, vienes a las oficinas de MBS Radio, tengo 5 boletitos dobles, tengo 5 accesos dobles para poder ver la premier del Loco México Mágico. Lo único que tienes que hacer es venir, pero si no puedes venir por X o Y razón, no te preocupes, porque también en vivo voy a tener el regalo del mismito, o sea, el acceso doble a la premier, y también, que es lo que les estoy comentando, un certificado exacto de Barbas Cake and Coffee, que es válido por una pizza y dos sangrías para dos personas. Así como escuchaste, así que exacto, les digo, les aviso de una vez que en la siguiente intervención les voy a estar regalando el certificado exacto de Barbas Cake and Coffee, que es válido por una pizza y dos sangrías, que es para dos personas. Así que imagínate la cantidad de comidita que se va a poner bastante rico. Y no quiere decir que no puedas comértelo tú solo, no, para nada. Si tú tienes tu amor propio, si tú te quieres comer la pizza y las dos sangrías solo, yo no te voy a decir nada, pero nada más para que te des una idea de cómo podrías hacerle, cómo podrías disfrutar en compañía de esta pizza deliciosa de Barbas Cake and Coffee. Así que exactos, ya saben, no le muevas, no le cambies, ya me están mandando aquí sus empresas, mándamela para poder registrarlo sin ningún tipo de detalle. Así que exactos, en un momentito más regresamos, así que no le muevas, no le cambies, y en todas partes siempre ponte Exa.

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0: ¡Hey! ¿Qué tal, mis exactos y exactas? Estamos de regreso y vamos a empezar con los regalitos. Ya son las 6:06 de la tarde. Ya es el momento. Ya se me están yendo al trabajo. No, al trabajo no. Espero que ya estén saliendo del trabajo. Sí, sí, sí. Yo sé que muchos deben andar entrando a la chamba ahorita, ¿no? Pero espero que la mayoría ya esté saliendo porque el tráfico parece ser que, al menos en la Reforma, se está poniendo bueno, ¿eh? Así que súbanle a la radio, escuchen las rolitas, empiecen a participar, porque si se concentran con lo que está pasando en la Reforma, con todo eso, pues que básicamente están arreglando y demás, pues sí se puede llegar a batallar un poquito, ¿eh? Y eso que cuando yo paso no hay tanta gente. Imagínense, ahora sí que todo mundo está saliendo a las 6 de la tarde, a las 5 de la tarde, 7 todavía seguramente deben andar por ahí. Entonces, exactos, vamos a comenzar regalando el certificado exacto de Barbas Cake and Coffee, que es válido por una pizza y dos sangrías para dos personas. ¿Esto qué significa? Significa que vas a quedar bastante bien de la pancita con la pizzita, con la sangría, pero no quiere decir que no te lo puedas comer tú solo o sola. No te preocupes, yo no te voy a juzgar. Aquí nadie en Exa te vamos a juzgar si te quieres comer estas porciones para dos personas tú solo. Yo no tengo detalle, ¿eh? Si tú te lo quieres llevar, si tú te lo quieres comer solito o solita, yo no tengo detalle. A ver, licenciado, vamos a escuchar a este chamaco que nos acaba de mandar un audio, a ver qué dice.
1: Ángel, no es exclusivo nomás de la Reforma, ¿eh? Por todos lados.
0: Sí, me imagino que sí.
1: Perdón, Arturo.
0: No te preocupes, aquí no hay detalle. No hay detalle, me dicen Ángel, si me dicen Miguel, si me dicen Raúl, también me ha tocado. No, no hay detalle. Pero aquí, que estemos participando, licenciado. Que me digan licenciado, ¿verdad? Eso sí. También soy licenciado, dígame licenciado, al igual que el licenciado que tengo aquí. A ver, exactos, no se preocupen. Y también, de hecho, toda la gente que esté escuchando, si tienen algún reporte ciudadano que esté pasando algo frente de sus ojos, detrás de ustedes, o que hay algo pues locochón que pueda ayudarle a mucha gente para que no se vaya a hacer un cuello de botella ahí, lo que sea que esté pasando, nos lo puedes mandar en cualquier momento, desde las 8 de la mañana hasta las 12 de la noche prácticamente. O sea, todo el día nosotros estamos aquí para saber qué es lo que está pasando e informar a los exactos. A ver, escuchamos este.
2: Sí, es licenciado.
0: ¿Qué dice? A ver.
2: Así es, licenciado.
0: Así es, licenciado, ¿cómo de que no? A ver. Entonces, exactos, vamos a comenzar. Miren, esta dinámica la vamos a sacar nuevamente porque me dio mucha risa cuando lo hicimos. Y yo creo que esta podría ser una muy buena oportunidad. Voy a calificar creatividad, imaginación, entonación, muy importante la entonación. Y es que, ¿qué es lo que vamos a estar haciendo en este momento? Para poder ganarte este acceso, este certificado a una pizza, válido por una pizza, por dos sangrías, para dos personas de Barbas Cake and Coffee, escucha bien lo que tienes que hacer. Al WhatsApp me tienes que mandar un audio al 646-128-4601, 646-128-4601. Me tienes que mandar un audio, escucha bien, donde vas a tener que hacer el acento que tienen en la Ciudad de México, o como lo conocemos coloquialmente como el acento chilango. Me tienes que mandar un audio con el acento de México o el acento chilango, donde yo, Arturo Vidal, tengo mi pizza y mis dos sangrías. Tú me las vas a robar, o sea, tú con tus palabras de que, ¿qué ole, valedor? Móchate con lo que traigan las manos, que en este caso es una pizza y dos sangrías. Ustedes me van a decir, pues básicamente lo que sea, me van a robar, me van a quitar un pedazo, no sé, a lo mejor una de las sangrías. No incluyan groserías, porque ahí sí nos estamos yendo por otro lado, pero lo más original, lo que se les ocurra, el que se parezca realmente al acento que estamos buscando, se va a llevar el certificado. Y es que me dio mucha risa la otra vez que lo hicimos, y yo creo que puede estar bastante bien en este momento. No voy a calificar si me lo mandas muy rápido. No te preocupes, echa la imaginación, practica si quieres lo que vas a decirme, cómo lo vas a decir, practica el tonito sobre todo, y luego me lo mandas. Te voy a dar un poco de tiempo para que me lo mandes. Me lo puede mandar hombre, mujer. Si es mujer, Nunca me ha tocado escuchar a una mujer que me tumbe algo en tono de Ciudad de México, así que también puede estar bastante interesante. Así que exactos, mándamela ya al 646-128-4601. ¿Qué es lo que vas a ganar? Una deliciosa pizza de Barbas Cake and Coffee y todavía con dos sangrías, que es una porción para dos personas. ¿Qué es lo que tienes que hacer? Al 646-128-4601 me mandas un audio con tonalidades, con tonos de Ciudad de México, el tonito de Ciudad de México o el acento chilango, como lo llamamos, donde vas a tener que quitar un pedazo o robar lo que yo traigo en las manos, que es una pizza y las dos sangrías, así tal cual. 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

¡Hey, mis exactos! Regresamos. Parece ser que andan calientitos, ¿eh? Parece ser que la racita tiene hambre. Parece ser que quieren llevarse esta deliciosa pizza de Barbas Cake and Coffee, que también incluye incluso dos sangrías refrescantes. Trabando la lengua, mi lengua y la traba, licenciado, con unas tremendas sangrías originales, es lo que quería decir, de Barbas Cake and Coffee. Entonces, exactos, es que se me anda trabando la lengua porque estaba intentando copiar los exactos. A ver, vamos a ver qué es lo que estábamos

0: 646-128-4601, 646-128-4601, donde me tenías que mandar un audio con estilo chilango o con el estilo de cómo es que hablan en Ciudad de México, y pues básicamente me tenías que quitar un pedazo o me tenías que robar mi pizza y mis dos refrescantes sangrías. Eso es lo que tenías que hacer, no importaba cuándo me lo mandaras, cuánto tiempo durara tampoco, no te voy a poner media hora, no, pero... Para que te des una idea, tú échale, no importa lo que me digas, ahí sí, nomás no, groserías es lo único que no incluimos claramente. Entonces, vamos a ver el primerito que me llegó, a ver qué es lo que dicen ustedes. ¡Ay, ya, ya! Me están enseñando algo bien rico aquí en cabina, exactos. A ver, vamos a escucharlos.
1: Ya te la sabes, Arturo, pizzas y sangrías por Adela, porque si no, ya te la sabes. 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
0: ¿Cómo ve que no me la sé, valedor? Ay, ay, ay, no andes contestando eso porque... ¿Qué te hacen, licenciado? No, no, no te regresan los dientes. A ver, vamos a escuchar este siguiente.
2: Cámara, vale, véngase con las pizzas, ¿ok? Ya se la saben, celulares... Ah, no, sangrías y rebanadas.
0: ¿La memoria muscular te traicionó o qué? A ver, otra vez.
2: Cámara, vale, véngase con las pizzas, ¿ok? Ya se la saben, celulares... Ah, no... Sangrías y rebanadas.
0: De volada con los celulares acá, mi compa. No, sí, sí, sí le sabe, sí le sabe, ¿eh? A ver, esta siguiente.
3: ¿Qué tranza, valedor? Es momento de que me des esa pizza y esas sangrías, valedor. Si no quieres que te parte tu máquina, hijo. ¡Ah! Aquí en el micro arriba de todos, amigo. ¡Ajá! Déjame, dámelo, dámelo, dámelo, valedor.
0: Oye, sí está bueno, ¿eh? No, no me esperaba ese de la máquina. Yo creo que hasta el momento va ganando la chica, o digamos que está en el podium el muchacho de que se confundió con la memoria muscular, pues, de que anda robando el celular. Ah, no, no, ahora son las pizzas y la chica. Al menos es lo que opino yo. ¿Ustedes qué dicen? ¿Cuál es el que va ganando? Vamos a escuchar el siguiente porque llegaron varios.
2: Cámara, Arturo, presta para la orquesta con este pedazo de pizza y dame un poco de tu sangría.
0: Ay, ay, ay, pues vas a tener que sacarla, muñeco, a ver.
4: Cámara, banda, ya te la sabes, oh, ya no. Te la sabes. Pizzas y sangrías, por favor. Esta vez no van a ser celulares y las carteras.
0: Ah, no, ¿y
4: pizzas
0: no?
4: Y sangrías, canal. Echa para acá, por favor, la pizza y la sangría. Así que ya te la sabes, canal. Echa la pizza y la sangría. 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
0: Si ya te las sábanas, ¿para qué cobijas, verdad? A ver, tenemos este otro que me acaba de llegar también de una chica. A ver, a ver, a ver.
5: Sin Yolanda, Mari Carmen, sin Yolanda, Mari Carmen. Mi querido productor de este bello programa, no dejes de poner música de fondo ni me mandes a corto, porque vamos a tener una bonita actividad, valedor. Ya se la saben, ya se la saben. Carteras y celulares, sin Yolanda, Mari Carmen.
0: También con
5: mi querido
0: carteras.
5: Licenciado, en este caso, usted en representación, dígame, de mi querido Barbas Cake and Coffee.
0: Ajá.
5: Cáigase con ese certificado, oh, de esa, oh, deliciosa, oh, pizza y sus dos respectivas sangrías, porque el calor está que arde.
0: Sí,
5: no queremos que hacer uso de la violencia física, ni mucho menos de la violencia psicológica, mi licenciado. Así es que, por favor, ya se la sabe, cáigale. Y cómo no, como se dice en la Ciudad de México.
0: Oye, ese está bueno también, licenciado. Como que lo sentí más así como... Como alguien ya, alguien superior, licenciado. Como, o sea, este es el rey o la reina en este caso de los que andan tumbando celulares y carteras, licenciado. O sea, como que este ya es otro nivel, licenciado. Ya un poquito más nice, como que están en las zonas. ¿Cuáles son las zonas perronas de México, licenciado? La zona rosa. A ver, vamos a escuchar este.
6: Oye, carnal, pero ahí te lo anda viendo, carnal. Por favor, échame tu pizza. Pues te lo pido mucho, amigo, por favor. Pero es que solamente quiero probar. Probadita, amigo. Ándale, date, date, carnal. Anda, ahí te viste, carnal.
0: Este me gusta, pero siento que no le atinó al modito, al tonito. Está bueno, está bueno. Como que me transmitió más de un país diferente. A ver, este.
4: Milik, ya se la sabe, ya se la sabe, Milik. Aviente para acá esas pizzas y esas sangrías. También, Barbas, que ya te las sabes, carnal. Echa para acá las pizzas y las sangrías. ¡Pi, pi, pi!
0: De una vez, dice. ¿Ustedes qué dicen, exactos? Escuchamos muchos. La verdad, participaron varios. Hoy me está llegando otro, licenciado. A ver, pues vamos a darle con este último, a ver qué dice.
7: ¡Quitra! pasa, mi validor? Pues nomás estoy escuchando estos ñeros, carnal. La neta traen puro sueño, validor. No, hombre, les falta barrio.

0: ¡Necesitan ponerse de pilas, carnal! ¡Necesitan ponerse de pilas! ¡Arre, papito lindo! ¡Échale, échale!
1: Este es el anterior que ganó, licenciado. No, pues sí, obviamente aquí hay niveles, ¿no? Pero, ¿ustedes qué dicen exactos? Yo creo que el podium es estos de aquí. Mira, escucha. Es este primero, el bueno, en tercer lugar. Pero ustedes díganme quién debería de ganar. Tercer lugar.
2: Cámara, vale, véngase con las pizzas, ¿ok? Ya se las saben, celulares, ah, no, sangrías y rebanadas.
1: Ese tercer lugar, este está empate entre uno y dos.
3: Sin Yolanda, Mari Carmen, sin Yolanda, Mari Carmen. Mi querido productor de este bello programa, no dejes de poner música de fondo ni me mandes a corto, porque vamos a tener una bonita actividad, valedor. Ya se la saben, ya se la saben. Carteras y celulares. Sin Yolanda, Mari Carmen.
1: No, es que esto me va a tumbar de todo. Entonces, primero, segundo lugar. Y esta chica también diría que primero, segundo. Así que ayúdenme a decidir.
4: ¿Qué tranza, valedor? Es momento de que me des esa pizza y esas sangrías, valedor. Si no quieres que te parte tu máquina, hijo. Aquí en el micro arriba de todos, amigo. Déjame, dámelo, dámelo, dámelo, valedor.
1: No, dice que me la va a partir en el micro, licenciado. Chale, no, ahí sí no me meto, licenciado. Ustedes díganme exactos, ¿a quién se lo damos? Si no deciden ustedes, vamos a tener que hablarle a la caballería pesada de aquí de MBS para ver quién se lo lleva. Aquí ya me está diciendo que la valedora. Me imagino que esta última que acabamos de escuchar, ¿verdad? ¿Me podrías confirmar para darle un botito, un puntito a esta personita? A ver, hasta me mandó otro audio, a ver qué dice.
0: Y quiero mandarle un saludo al comandante.
5: Real sirviente de las Fuerzas Fénix. Padre de un hijo asesinado, esposo de una esposa asesinada, que juró vengarse en esta vida o en la otra.
0: ¡Ah, ponte esa!
1: Dice mi compa el fragmentado. ¿Qué onda, licenciado? Se están sacando aquí todos los trapos, licenciado. A ver, ya tenemos dos votos. Vamos a ver, si no me mandan más votos, vamos a empezar a decidir aquí en cabina a ver quién va a ser el mero bueno y les vamos a tener que hablar al ganador. Lo voy a dejar así, pues porque está complicado, licenciado. Es que todos son muy buenos y quiero ver que sea votaciones. Aquí ya tenemos uno y uno para la chica que nos mandó primero, que es la terminación 8367, y otro para la segunda chica que sonó, que es terminación 1116. Ahorita vamos a ver qué es lo que pasa. Recuerden que también hay un muchacho que anda tomando celulares, pero no, se confundió. Ahora nada más anda tomando pizzas y sangrías. Entonces, exactos, en un momentito más regresamos, les digo quién es el que ganó o la que ganó, así que no le muevas, no le cambies, empiecen a votar y en todas partes siempre ponte Exa.
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0: ¿Cómo ven? Exactos, ¿cómo ven? Entonces acabamos de presenciar una de las tremendas calidades aquí de los exactos, de verdad. ¿Cómo me sorprenden lo multifacéticos que llegan a ser, de verdad? ¿Ustedes qué creen? Vengo para dos cosas. Primero, esto es muy importante, lo considero bastante importante. Licenciado, vamos a escucharlo, el chamaco. Acuérdense que estábamos hablando del reporte ciudadano y dijimos que es en todo momento. Y aquí nos está diciendo lo que está pasando en la ciudad de Ensenada.
1: Así es, licenciado. Aquí en Adelante y Reforma hay un trafical. Adelante y Reforma, licenciado.
0: Adelante y Reforma, como ya escucharon, trafical, como ya les había advertido, pues básicamente relájense poquito porque parece ser que se va a poner bastante bueno si es que tienes que pasar por ahí. Si no, mejor agarra otra ruta porque tal vez pues ya saben que siempre sale alguno que otro que se quiere pasar de vivo, avienta el carro y pues bueno, pasan muchas cosas. Hace rato, de hecho, casi me pasaba, pero pues bueno, son las cosas que pasa cuando andas en la manejada, mi licenciado, ¿cómo no? Entonces, exactos, les digo y les repite aquí el estimadísimo exacto.
1: Así es, licenciado, aquí en Adelante y Reforma hay un trafical. Adelante y Reforma, licenciado.
0: Muchas gracias, mi exacto, de verdad, por siempre darnos qué es lo que está pasando. Recuerden que el reporte ciudadano es para todo momento y en todas partes, no importa el horario en el que estemos. Ustedes mándenlo para saber qué es lo que está pasando y que los exactos, todos los demás, estemos pues, al corriente y sepamos qué es lo que está pasando en nuestra propia ciudad. Exactos, vamos a empezar. Vamos a ver quién se va a llevar este certificado que es delicioso, una pizza para dos personas y sus refrescantes sangrías de Barbas Cake and Coffee. Ya hemos decidido, ya hablamos aquí, licenciado y yo, ya escuchamos unos cuantos. Vamos a poner estos como menciones honoríficas porque no alcanzaron a sonar, pero pues, ¿cómo no? Dice que además solo por participar, así que no le vamos a quitar ese gusto que suene, licenciado.
2: ¿Qué tranza, muñeco? No saques tus conclusiones sin mí, carnal. O sea que aquí sacas las pizzas y la sangría o te toca el sin hueso.
0: Ay, ay, ay.
2: Y tú, licenciado, sacas la celular y la cartera de una vez ya que estamos ahí. Todo rapidito y nos vamos tempranito a dormir, órale.
0: Ya nos tumbaron todos, licenciado, los celulares y ya está amenazados de que lo yo y licenciado, no, pues ni dónde, licenciado, mejor hay que entregarle lo que quiera acá el muñeco. A ver, exactos, vamos a decidir, bueno, de hecho ya tenemos la decisión unánime, ¿sí o no, licenciado? Unánime, y es que vamos a escuchar a la persona que ganó, vamos a escuchar el audio de la persona que ganó. Muy bien, en 3, 2, 1...
3: ¿Qué tranza, valedor? Es momento de que me des esa pichi, esas sangrías, valedor. Si no quieres que te parte tu máquina, hijo. Aquí en el micro arriba de todos, amigo. Déjame, dámelo, valedor.
0: Ese nos pareció que fue el mejor, que nos pareció el más original. El que no nos esperábamos del todo. Porque, no sé, es que al menos a mí nunca me ha tocado que una mujer me hable así. No sé ustedes, pero a mí no me ha tocado, así que muchísimas felicidades, de verdad, nos sorprendió. Mande, licenciado. La novia del Víctor, ¿verdad? Bueno, pero es que ya no existe una novia del Víctor, licenciado, porque pues es que ese vato anda con todo mundo, licenciado. Anda con todas y al mismo tiempo con ninguna, licenciado. El único es el... ¿Cómo se llama? El Albertano, licenciado. Ese sí tiene su novia. Entonces, volviendo al tema... Muchas gracias y de verdad, toda la gente se rifaron, toda la gente me pareció muy buena, no me esperaba tanta participación, pero qué bueno que le hayan entrado todos y sobre todo nos estábamos riendo muchísimo aquí en cabina porque cómo se pone toda la gente a hacernos caso con algo tan... como tan tonto, por así decirlo, no sé cómo decirlo, como algo tan chistoso, ¿no es verdad? Mil millones de gracias. Ahorita me voy a poner en contacto contigo para que me pases tus datos y te puedas disfrutar esta pizza deliciosa que es para dos personas y todavía con tu sangría refrescante y original de Barbas Cake and Coffee. Así que, exactos, no le muevas, no le cambies. Les aviso que todavía tengo un acceso doble a la Premier Loco México Mágico y también... Si vienen aquí mismo a cabina, yo sé que ya es medio tarde, pero tienen hasta las 8 para venir. Si vienen aquí a cabina, yo sin problema salgo y les entrego accesos dobles para la Premier de Loco México Mágico, que recuerden que es el miércoles a las 8 de la noche en Macro Plaza del Mar. miércoles a las 8 de la noche, Macro Plaza del Mar. Si vienes en este momento, te entrego tu acceso doble. Si no, si prefieres participar en turno en vivo, no hay ningún tipo de problema. También lo podemos hacer así. No le muevas, no le cambies y en todas partes siempre ponte Exa.
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Ah, ya, ya, exactos, exactas, ya son las 7:03. ¿Y eso qué significa, mi licenciado? Significa que vamos a empezar con el siguiente regalito que tenemos para los exactos, que es el acceso doble para la premier de Loco México Mágico, una película mexicana, claramente, como estamos escuchando. Creo que no hay que darle, pues, no tengo que decir de dónde va a ser ni todo el show, pero lo que sí les tengo que advertir, lo que sí les tengo que decir y tienen que saber es que va a ser el próximo 12 de agosto, o sea, se hace el miércoles en Cinépolis Macro Plaza del Mar. Muy bien, es a las 8 de la noche. Les repito, para todos aquellos que quieran participar en la dinámica para ganarse el acceso doble de Loco México Mágico, va a ser el próximo 12 de agosto el estreno, no la dinámica. La dinámica la vamos a aventar en este momentito, pero el estreno va a ser el 12 de agosto en Cinépolis Macro Plaza del Mar a las 8 de la noche. Muy bien, vamos a empezar. Les recuerdo a todos ustedes, yo sé que ya es algo tardecito, a lo mejor seguramente ya no van a alcanzar a llegar. Yo me voy a las 8, pero tienen hasta las 8 para poder venir aquí a las oficinas de MBS Radio. Si no sabes cómo encontrarnos, no te preocupes, en el Maps lo puedes poner sin ningún tipo de detalle, le pones MBS Ensenada, llegas de volada sin ningún tipo de detalle, o también le puedes poner Avenida Matamoros número 8 en fraccionamiento Bahía 22880 y ya vendrías hasta acá. ¿Qué es lo que pasaría si vienes para acá con los exactos y exactas? Ah, pues mira, si vienes y me tocas el timbre, vas a poder llevarte el acceso doble, así sin hacer nada más, simplemente con venir hasta acá, licenciado. Sin ningún tipo de detalle, tocas el timbre, veo tu hermosa carita y te entrego tu acceso doble para la premier de Loco México Mágico. Así de fácil, así de sencillo. Pero si no puedes venir y te quieres llevar este acceso doble, puedes participar en este momento que les voy a decir que va a ser exactamente, por así decirlo, la misma dinámica, licenciado. Me dio mucha risa. Vamos a ver qué otras cosas, qué otras loqueras sacan ahora. Vamos a hacer la misma dinámica que la pasada. Al 646-128-4601 me vas a tener que mandar un audio para participar. Un audio en el que vas a hablar, al igual que el anterior, vas a hablar con temática de Ciudad de México, con el tonito cantadito, con el acento chilango, como le decimos coloquialmente. Entonces me vas a tener que mandar un audio con el acento chilango o con el acento que utilizan normalmente en Ciudad de México, el cantadito, muy bien, el de, por ejemplo, el del Vítor, puede ser una base que tomen para hablar como el Vítor, por ejemplo. En el caso de los hombres, en el caso de las mujeres, puede ser como la novia de Albertano, puede ser como ustedes vean, ¿eh? Pero el caso es que aquí, en esta dinámica, me van a tener que, en la pasada, me robaron una pizza, ¿no? O dijeron que les compartiera de mi pizza y de la sangría. En este caso, me vas a tener que robar mis boletos del cine, así. Lo único que tienes que aparecer en el audio, tiene que aparecer mi nombre, Arturo, y al final decir ponte exa. En esta vez sí se los voy a poner. Si no dice esas tres palabras, Arturo, ponte exa, si no las dices en tu audio, hablando claramente con los acentos que utilizan en Ciudad de México, no vas a participar. Así de fácil, así de sencillo. Tienes que incluir la palabra Arturo y las dos palabras ponte exa al final. Arturo lo puedes poner donde tú quieras, lo único que no me puedes decir son groserías, pero las puedes disfrazar. No hay ningún tipo de detalle, si las disfrazas no tengo ningún tipo de problema. Adelante, puedes decirme de lo que sea. Recuerda que me tienes que robar mis accesos dobles, mis boletos del cine. Mándamelos ya. Hace rato nos pusimos bastante loquitos. Vamos a ver cómo se ponen ahora al 646-128-4601, donde me tienes que mandar ese audio sin ningún tipo de detalle. No voy a estar calificando velocidad, sino creatividad. Y sobre todo que me hagan reír, que yo los escuche y diga: yo estoy escuchando a alguien de Ciudad de México, licenciado. O sea, que los escuche y parece que realmente me están asaltando, licenciado. En un momentito más voy a regresar, les voy a dar un poquito más de tiempo. No le muevas, no le cambies, y en todas partes siempre ponte exa.

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0: Hey, ¿qué tal, mis exactos, exactas? Regresamos para ver quién va a ser el mero bueno o la mera buena para llevarse este acceso doble que tengo para uno de ustedes, para uno de los exactos o exactas, el acceso doble a la premier de Loco México Mágico. Y es que espero que estén listos porque ya el próximo 12 de agosto va a ser la premier exacta, la premier de Loco México Mágico, que les recuerdo que al ser una premier no se puede mover ni el horario ni el momento. Nada de nada, no se puede mover nada. Es el 12 de agosto en Cinépolis Macro Plaza del Mar, específicamente a las 8 de la noche. Como les digo, como es una premier, es un evento único, es pues un evento inamovible en el que tiene que ser precisamente a las 8 de la noche, ese preciso día, miércoles 12 de agosto, en también en el mismo Cinépolis, que es Macro Plaza del Mar. Esto los digo no para asustarlos, sino para que sepan bien lo que están ganando y pues básicamente que no tengan ningún contratiempo, que no tengan ningún disgusto con Exa ni con ninguno de nosotros, porque a lo mejor a veces no explicamos bien la dinámica, lo que están ganando. No se preocupen, yo espero que estén totalmente pues encarecidamente bien sabido lo que están ganando. Así que les digo, les recuerdo, porque todavía mañana mismo vamos a estar regalando. De hecho, ¿se acuerdan que les había dicho que si venías aquí a la estación ibas a poder llevarte tu acceso doble? Ya vinieron 3 personas diferentes, ya se llevaron su acceso doble. Por el momento vamos a ver quién se va a llevar en turno al aire, en turno en vivo. Y es que les dije que me tenían que mandar otro audio muy similar o igual al que nos habían mandado anteriormente. ¿A qué me refiero? A que sea con los modismos, con cómo se habla en Ciudad de México, o el modismo chilango, que también le decimos coloquial. Pero básicamente ahora lo que tenías que hacer era como si me estuvieras robando mis accesos dobles, como si me estuvieras robando mis boletos del cine. Y les dije que tenían que decir 3 palabras: Arturo, Ponte y Exa. Ponte Exa al final, Arturo cuando tú quisieras, y básicamente podías decir lo que tú quisieras sin decir groserías. Podías, incluso les di la apertura de disfrazar las groserías para que no sonara tal cual, porque más o menos así hablan estos chamacos. Entonces, el único que pudo cumplir con todo eso, los demás me mandaron más, pero los únicos que cumplieron con decir Arturo en su audio y decir Ponte Exa al final fue este chamacón. Así que en cuanto te escuches vas a saber que eres el ganador. Este es el ganador, licenciado. No tenemos a más. Este es el mero bueno. Vamos a escucharlo, Lick.
1: A ver, Arturo, ¿cómo le vamos a hacer con los boletos dobles, pues?
0: Pues tú dime.
1: ¿Eh?
0: A ver.
1: Si tú dices que a la buena o a la mala.
0: No, pues a la mala.
1: Ponte Exa.
0: Es todo, muñeco. Pues, licenciado, tenemos único ganador. No hubo quien le hiciera frente. No tuvo competencia porque no pudieron incluir el decir Arturo y también Ponte Ex al final. Así que terminación 2096, te acabas de llevar tu acceso doble. Que por cierto, también, licenciado, el mismo chamaco estaba participando para el regalo anterior y no lo alcanzó. Pero ¿qué creen? La perseverancia estuvo aquí. A ver qué dice este muñecote. Nos lo acabo de mandar.
2: ¿Y qué pasó con mis audios, Arturo?
0: ¿Qué? ¿No dijiste Arturo? A ver.
2: Ahora nada más dame los boletos. Ponte Exa, Arturo. ¿Y qué pasó con mis audios, Arturo?
0: Sí dijo Arturo, licenciado. Sí lo dijo, licenciado. Nada, pero estuvo de 5 segundos y no me gustó. Ay, ay, ay. ¿Cómo la ve, muñeco, eh? Así te lo digo, así te lo digo. Me acabo de mandar a ver qué me dice.
2: No, pero tú... Está bien, ni modo. Así eres, Arturo. Eso te pasa por ser chilango, Ponte Exa.
0: Sí, ¿verdad? Oh, ya salió mi originalidad. No, licenciado. Yo que lo andaba disfrazando, licenciado. Ay, ay, ay. No, pues, exacto. No me la esperaba esa, ¿eh? A ver, me acabo de mandar otra persona. Ah, es que también participó, pero creo que no dijo Arturo, al menos de que me haya fallado también la memoria como en este, a ver.
3: Máchate con un pedazo de pizza, tengo retirado también.
0: Ah, brother, es que se fue en la pasada, sí, no. Entonces, como ya dijimos, muñecón, ya la siguiente, pues, te la vamos a dar, porque el licenciado también lo comentó, pero el detalle es que estuvo más chido este, tienes que reconocerlo.
1: A ver, Arturo, ¿cómo le vamos a hacer con los boletos dobles, pues? ¿Eh? Si tú dices que a la buena o a la mala, ponte exa.
0: Pues ahí está, y al menos me dio más risa. Así que, licenciado, ya tenemos ganador, 2096, terminación, se lo acaba de llevar. Así que ahorita me voy a poner en contacto con él para que se lleve, ahora sí, su boleto, su acceso doble. No te me preocupes, mi muñeco, que en la próxima te toca a ti. No te me agüites, que aquí hay para todos, licenciado. Aquí hay para todos, así que no le muevas, no le cambies, y en todas partes siempre ponte exa.
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0: Hey, ¿qué tal mis exactos y exactas? Ya son las 7:54 de la tarde, prácticamente de la noche, y por el momento me despido. El licenciado y yo, Arturo Vidal, nos despedimos por el día de hoy, por nada más el lunes, porque mañana regresamos nuevamente como es costumbre, como ya saben, con más dinámicas, con más información, con más de todo, porque el martes hay que hacer que pase rapidito, y pues qué mejor con un montón de información, con cosas dinámicas, así que mañana mismo vamos a estar aquí nuevamente desde las 4 de la tarde hasta las 8 de la noche con más dinámicas, con más locuras, con más información, como siempre lo que acostumbramos aquí en XFM 104.1, que por cierto me sobraron dos accesos dobles, aquí los tengo en la mano, a ver si ponen atención en temprano con Raúl o ya sea con Bere también después de las 12 de la tarde, porque puede ser que nada más con venir aquí a las oficinas de MBS Radio te lo lleves. Así nada más, pon atención, depende lo que digan ellos, depende de cómo será su dinámica, van a poder llevarse el acceso doble. Ya saben que cada uno tenemos nuestras ideas y puede ser que Raúl te diga, si vienes ahorita en una hora, te lo llevas. Así que hay que ponerle atención a todo lo que estamos en todo momento, desde las 8 de la mañana hasta las 8 de la noche. Así que exactos, de verdad, muchas gracias para todos ustedes que estuvieron participando durante todo el día, que me andaban hablando, que me andaban comentando, y también licenciado, no nos podemos ir sin reproducir a la mariposa, licenciado, que nos habló, a ver qué dice.
1: Hola Arturito hermoso precioso, aquí reportándose tu admiradora, mi vida hermoso. Ay, es que andaba bien ocupada, prometí estar más al pendiente de ti, bebé, pero sabes que te llevo en mi corazón.
0: Me mentiste, mariposa, me mentiste, dijiste que nos ibas a hablar o que me ibas a hablar más y apenas nos andas hablando.
1: Hola, mi vida hermoso, tu amiga mariposa de barrio, mariposa de barrio, con todo mi amor para ti, bebé.
0: Muchas gracias.
1: Bendiciones.
0: Igualmente, que te la pases espectacular. Supongo que ahorita ya prácticamente para mimir, así que pues a descansar un poquito, porque me imagino que mañana otra vez a chambear como siempre. La máquina de chambeo nunca se detiene, así que exactos, de verdad, mil millones de gracias. Por el momento nos despedimos, pero recuerden que mañana licenciado, dígame licenciado, y Arturo Vidal van a regresar de lunes a viernes, estamos de 4 de la tarde hasta las 8 de la noche, y el sabadito, el Sabadrinks, estamos de 12 hasta las 4 de la tarde, 12 del mediodía hasta las 4 de la tarde. Así que, mi amigos, no le muevas, no le cambies, te voy a dejar con una rolita y en todas partes siempre ponte Exa.

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1: Bienvenidas y bienvenidos a Revista del Consumidor Radio. Soy Joy Ramírez y en esta ocasión nos acompaña la chef Erika Fonseca para preparar el platillo Sabio Profeco de este mes. Muchas gracias por acompañarnos, bienvenida.
2: Vamos a preparar unas deliciosas setas al pibil. Para preparar nuestro platillo necesitaremos 4 tazas de setas deshebradas, media cebolla fileteada, 30 gramos de pasta de achiote, un clavo de olor, 2 pimientas gordas, 1/4 de taza de vinagre blanco, 1 taza de jugo de naranja agria, 2 chiles guajillos y 1 cucharada de aceite. Para la cebolla encurtida, media cebolla morada fileteada, 2 chiles habaneros fileteados, 1/4 de taza de vinagre blanco o de manzana, el jugo de 2 limones, 1 cucharadita de comino en polvo, 1 cucharadita de orégano seco, media cucharada de aceite de oliva y sal y pimienta. Para la salsa de habanero que acompañará al platillo vamos a ocupar 5 chiles habaneros, 2 dientes de ajo asados, 1/4 de cebolla, el jugo de 1 limón y 1/4 de taza de aceite de oliva. Y finalmente, para servir nuestro platillo, medio kilogramo de tortillas y 1 taza de frijoles molidos. Para el adobo de nuestras setas al pibil, comenzaremos desvenando nuestros chiles guajillos, retirando el tallo y todas las semillas. Ahora, directamente al fuego, llevamos los chiles por aproximadamente 8 segundos para asar. Se darán cuenta que están listos cuando la piel de los chiles se encuentra brillosa. Esto hacemos para liberar todo el aceite de nuestros chiles. Después, los remojamos en agua caliente de 10 a 15 minutos para suavizarlos. Para preparar nuestro adobo, licuamos los chiles guajillos, el achiote, el vinagre, el jugo de naranja, el clavo, la pimienta gorda y un toque de sal. Ojo, si consiguen naranja agria, pueden omitir el vinagre. Licuamos muy bien y reservamos. Ahora, calentamos el aceite vegetal en una sartén y acitronamos la cebolla por un par de minutos. Después, agregamos las setas previamente deshebradas e incorporamos con la cebolla. Antes de que las setas suelten todo su jugo, agregamos el adobo y mezclamos hasta que todas queden cubiertas. Probamos y, de ser necesario, volvemos a salpimentar. Dejamos cocinar por aproximadamente 8 minutos hasta que el adobo haya reducido. Las reservamos y ahora vamos a nuestra salsa de habanero. En un comal colocamos los chiles habaneros, el ajo y la cebolla y los asamos hasta que estén tatemados. De esta manera sueltan todos los aceites. Después, los retiramos del fuego y los llevamos a licuar con la cebolla, jugo de limón, sal y pimienta. Ahora agregamos nuestro aceite de oliva en forma de hilo, sin dejar de licuar, para emulsionar y obtener una textura entre salsa y aderezo. Rectificamos la sazón y reservamos. Ya que tenemos nuestra salsa lista, vamos a preparar nuestra cebolla encurtida. Utilizaremos la cebolla morada fileteada, chile habanero fileteado, orégano y comino molido, también jugo de limón y mezclamos. Agregamos un poco de vinagre blanco o también puede ser de manzana. Salpimentamos al gusto hasta integrar todos los ingredientes. Colocamos un poco de aceite de oliva y terminamos de mezclar. Dejamos reposar por 30 minutos o hasta que notemos que la cebolla esté suave y de color morado. Finalmente, para servir nuestro platillo, calentamos muy bien las tortillas y untamos un poco de frijoles negros molidos. Agregamos nuestras setas al pibil y acompañamos con la cebolla encurtida y la salsa habanero al gusto. ¡Listo! Ya podemos disfrutar nuestros tacos de setas al pibil. Recuerden que el platillo Sabio Profeco es muy fácil de preparar, tiene buen sabor, aporta un balance nutricional y rinde para varias porciones. Anímense a prepararlo y cuéntenos en nuestras redes sociales cómo les fue. No olviden que también pueden ver esta receta en nuestro canal de YouTube Profeco TV. Yo soy la chef Erika Fonseca y fue un gusto cocinar con ustedes en Revista del Consumidor Radio.
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1: Ahora cuéntanos, una vez que ya nos has platicado la receta y el procedimiento, queremos saber acerca de tu cocina y también de ti, cómo fue que empezaste tu camino en la gastronomía.
2: Pues mira, yo primero les quiero contar esto. Yo no quería estudiar gastronomía, yo quería ser doctora. Entonces mi meta era como salvar a la gente de ser diabético. Era como mi sueño porque mi mamá es diabética.
3: Tu objetivo,
2: entonces,
3: ¿no?
2: Ajá, era como mi objetivo siendo doctora. Entonces, bueno, por mil cosas no logré como ya mantenerme ahí en la carrera. Solo estuve 6 meses y después me gustaba mucho cocinar desde chiquita. Eso sí, con mi abuelita paterna y con mi mamá, pues siempre me involucraron en la cocina. Y dije, bueno, pues será como otra rama en la que a lo mejor yo puedo hacer algo por las personas en esta cuestión del cuidado, ¿no? De la salud. Y por eso creo que la gastronomía me llamó la atención, porque creo que a través de la alimentación, pues obviamente podemos mantenernos sanos, ¿no? A través de lo que le damos a nuestro cuerpo. Y por eso fue que empecé a decidir estudiar gastronomía. Soy licenciada en gastronomía.
3: ¿Y actualmente cómo definirías tu cocina?
2: Mi cocina es práctica, balanceada. Sí, cuido muchísimo que sea balanceada y que sea creativa también, ¿no? Que no te aburras utilizando el mismo ingrediente, sino que también le des cierta variedad, ¿no?
3: Versatilidad.
2: Exacto.
3: También.
2: Exacto.
3: Y respecto a la combinación de ingredientes, me llama la atención el platillo de este mes, que fue setas al pibil. ¿Cómo fue que se te ocurrió esta receta? O sea, cambiar, creo que lo habías dicho también durante la grabación del platillo, siempre estamos acostumbrados a que el platillo
2: es con carne de cerdo,
3: ¿no?
2: Sí, es como la clásica.
3: Ajá. ¿Y cómo fue que tú pensaste en las setas?
2: Pues mira, te voy a compartir algo. Hace unos años, no, ya bastantes años, fui vegetariana y dejé de serlo por una razón muy, muy buena. Yo daba clases de cocina mexicana, entonces era un poco complejo cuando había, no sé, receta de carnitas, receta de cochinita pibil, receta de tacos, no sé, tacos al pastor, infinidad de recetas que llevan proteína animal, y cuando las probaba pues me caían muy mal, ¿no? El organismo es muy inteligente, nuestro cuerpo es muy inteligente, y si tú le empiezas a acostumbrar a darle cierto tipo de alimento, obviamente le dejas de dar uno, va a reaccionar, y eso es muy normal. Entonces pues fue imposible, ¿no? De esta forma, o me enfermaba o también no probaba los platillos de mis alumnos, entonces decidí no. Pero en esa búsqueda de recetas, que yo soy muy taquera, entonces decía que un taco que me guste mucho es el de cochinita pibil, la verdad, ¿no?
3: Sí.
2: Entonces dije, ¿cómo lo puedo hacer para que no extrañe un taco de cochinita pibil? Entonces dije, claro, las setas, me gusta mucho utilizar las setas porque tienen la consistencia como de carne, como carnosita.
3: Sí, la textura.
2: No, la textura. Generalmente los hongos, las setas y también los hongos portobelo tienen esa textura que es como carnosa y hasta la forma en que como la deshebramos se ve como si fuera carne. Y ya de paso, pues tienes toda tu porción de verduras, ¿no? Que eso es lo que siempre busco en mi comida de todos los días. Por eso es que se me ocurrió ese tipo de receta, que adaptar una, o sea, la que ya existe de cochinita, pues hay que convertirla a una receta que tenga más fibra. ¿Y cómo? Pues haciéndola con setas.
3: Y ya habías colaborado con nosotros,
2: sí,
3: ¿no?
2: Sí, el año pasado, a principios de año, recuerdo, hicimos una receta de mole de olla verde.
3: ¿Y cuál ha sido tu experiencia de venir aquí a la grabación,
2: yo
3: de colaborar acá?
2: Quedo fascinada, porque he aprendido yo, y también sé que al transmitir una receta así, ¿no?, que quede práctica, alcanzable, económica y nutritiva, pues siento que ya dejé un granito.
3: Sí, para que repliquen la receta. Y finalmente, ¿cuál sería tu consejo para que justo las personas se acerquen de nuevo a la cocina y tengan este acercamiento con los ingredientes?
2: Pues mi consejo sería, vayan a los mercados y que se animen un día, que compren un espárrago, unas calabazas, lleguen a su casa y las cocinen, ¿no? Yo creo que a través de Profeco en el canal pueden encontrar muchísimas recetas. Entonces es eso, que se animen, que se den la oportunidad de fallar también, porque así es la cocina, un poquito prueba y error. Y sería eso, que se animen a probar ingredientes que a lo mejor nunca han probado y que se pueden sorprender un montón con el sabor y que hasta pueden descubrir una técnica maravillosa de cómo saben más ricos, ¿no? Okay. Ese sería como mi mayor consejo, que visiten mercados, supermercados, que compren un ingrediente, el que quieran, y que lleguen a cocinar.
3: Que se atrevan,
2: que se atrevan,
3: ¿no? Que se atrevan.
2: Sí.
3: Bueno, pues muchas gracias por esta plática, por acompañarnos y por enseñarnos esta versatilidad de las setas al pibil. Muchas
2: no, al
3: gracias.
2: Contrario, muchas gracias a ustedes y espero nos veamos muy pronto.
3: Seguro sí, seguro que sí. Los invitamos y las invitamos a que consulten nuestras redes sociales y que acudan al canal de Profeco TV en YouTube.
2: Gracias.
3: Gracias.
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0: no la dejes ir, para que no tengas que dedicarle una canción como esta. Paz.
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1: Je suis désolé. 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
1: Mirando sus inversiones de México y de otros países para Make America Great Again, ¿no? Para pues hacer a Estados Unidos poderoso de nueva cuenta, librarse de los aranceles del 25%. Dijo además que la política comercial de los aranceles está detonando un nuevo auge manufacturero en su país. Hay que decir, Trump está pues en la cuerda floja, ¿eh? En los peores niveles de aprobación y a pocos meses ya de las elecciones intermedias, en donde todo parece indicar va a perder una buena influencia en el Congreso, en Cámara de Senadores y en Cámara de Representantes. Así es que, por supuesto, pues todo esto hay que tomarlo con pincitas, todas las declaraciones del presidente Trump. De hecho, hay que tomarlas con pincitas. Esto es lo que dice con respecto al tema de las automotrices.
2: Se están yendo de México y vienen a Estados Unidos. Muchas plantas automotrices. Diré que se están yendo también de Canadá, de México. Se están yendo de Alemania. Se están yendo de Japón. Se están yendo de Corea del Sur. Están viniendo a Estados Unidos porque no quieren pagar un arancel del 25% sobre un auto. Y no tienen que pagar un arancel si lo fabrican aquí. Así que tenemos el mayor número de plantas jamás construidas en Estados Unidos en este momento. Y solo puedo decir que el próximo presidente recibirá mucho crédito por lo que yo he hecho.
1: 7:17 a.m. ¿Cómo estará hoy el clima en el país? Adrián Marín, meteorólogo del Servicio Meteorológico Nacional. Te saludo con mucho gusto, Adrián.
3: Muy buenos días, Ana Francisca. Un gusto saludarte a ti y a todo el auditorio que nos sintoniza esta mañana. Y respecto al parte meteorológico, te puedo comentar que en el territorio nacional tenemos varios sistemas que están interactuando el día de hoy, entre ellos el monzón mexicano en los estados del noroeste, la onda tropical número 26 que podría avanzar el día de hoy sobre la península de Yucatán, además de algunas canales de baja presión al norte y centro del país y circulaciones en niveles altos que estarán generando lluvias intensas principalmente para el estado de Sonora, lluvias muy fuertes para Chihuahua, Durango, Sinaloa, Veracruz, Oaxaca, Chiapas y Campeche. En cuanto a las temperaturas, tendremos temperaturas que pueden rebasar los 40 grados Celsius, de 40 a 45 grados Celsius, sobre zonas de Baja California, Sonora, Chihuahua, Coahuila, Nuevo León, Tamaulipas, Colima, Guerrero y Oaxaca. Mientras que las rachas de viento más fuertes para el día de hoy podrían presentarse en los estados del noreste, como lo son Coahuila, Nuevo León y Tamaulipas. También te comento que para el Valle de México estamos esperando por esta mañana cielo parcialmente nublado, un ambiente fresco, con presencia de bruma ligeramente por la mañana. Además, en la tarde se espera que el cielo se torne nublado, con lluvias puntuales fuertes para la Ciudad de México y el Estado de México, mismas que podrán estar acompañadas de descargas eléctricas y posible caída de granizo. Para hoy, la temperatura máxima en la Ciudad de México podríamos estar rondando entre los 24 a 26 grados Celsius, mientras que la mínima para el día de mañana podría rondar entre los 12 a 14 grados Celsius para la ciudad y el Valle de México.
1: Muchísimas gracias, Adrián. Estamos atentos. Gracias y muy buenos días. 7:18, arrancamos.
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1: Y lo hacemos conectándonos a Colombia. Nancy Sáenz, ¿cómo están las cosas? A casi pues 24 horas del sismo ocurrido ayer, un sismo de 7.4 grados allá en Colombia. Nancy, me da gusto saludarte. ¿Cómo amanecen?
4: Hola, ¿qué tal, Ana Francisca? Pues amanecemos con esperanza porque durante toda la noche en varios sitios de Colombia los cuerpos de rescate y los familiares no durmieron, estuvieron toda la noche tratando de encontrar a sus seres queridos. Hay muchas historias en las que lograron rescatar con vida a sus familiares. Una imagen que le ha dado la vuelta al mundo de una mujer con su hija, con su bebé de 6 meses de nacida, que fue rescatada con vida las dos debajo de los escombros. Imágenes como esas que le dan la vuelta al mundo, que nos llenan de esperanza. Pues la cifra más reciente la dio anoche el presidente de la República, donde dice que hasta ahora el reporte es de 132 muertos, 570 personas heridas y 32 ciudades en alerta roja. La noche anterior, el presidente Abelardo de la Estrella terminó sus primeras visitas a las zonas afectadas por el terremoto. Estuvo en Cali y en Quibdó. Quibdó es la capital del departamento del Chocó, donde se registró el epicentro del sismo. Desde allí dijo que va a apoyar a las ciudades con la reconstrucción, subsidios de vivienda, subsidios de arrendamiento para las personas que perdieron sus casas y traslado de heridos a las ciudades grandes que necesiten apoyo, porque muchos de los hospitales también no solamente no dan abasto, sino que fueron afectados en sus estructuras. Esto dijo el presidente Abelardo de la Estrella.
1: A ver.
5: Lo primero es que salgamos de este problema. Por eso vine acompañado del señor ministro de Defensa, que ha dispuesto todo el aparato militar y policial para traer aquí a nuestros ingenieros, nuestros rescatistas y demás personal, además de caninos, para atender la emergencia como corresponde. He venido también con el señor ministro de Vivienda para que determinemos la afectación de tantas viviendas que superan las 1.300, 1.400 viviendas, y para eso también vamos a disponer de un subsidio de arriendo para que las personas, mientras restauramos y reparamos las viviendas, puedan irse a un arriendo mientras esto ocurre. Vengo también con la señora ministra de Salud para que nos ayude a priorizar todo el tema de salud.
4: Además de eso, no solamente están llegando rescatistas de varias partes del mundo, expertos en temas de terremoto para hallar personas con vida, y ya comienza también a recibirse apoyo de la comunidad internacional en materia económica. Estados Unidos anunció ayudas por 15,5 millones de dólares para atender a la población afectada por la emergencia. También el país ha recibido apoyo económico de la CAF y el BID. Sobre estos apoyos y otros más habló el vicepresidente José Manuel Restrepo, quien es el encargado de la coordinación de estos recursos.
6: Acabo de hablar con el ministro de Hacienda, él ya está disponiendo de recursos de cooperación internacional. Tenemos confirmado un poco más de 1.500 millones de dólares para este propósito a través de líneas de crédito especiales, apoyos de los gobiernos de Estados Unidos, de El Salvador, de la Argentina, de España, de América Latina, varias naciones.
4: Avanza la búsqueda de personas desaparecidas y el gobierno ha dispuesto en la página colombiatebusca.com, donde las personas registran a sus familiares desaparecidos, y te voy a dar el dato, Ana Francisca, de qué dice en este momento la página. Personas registradas, 3.842 personas registradas. De esas 3.842 personas, solo se han podido localizar 362, es decir, que hasta el momento la cifra que arroja Colombia Te Busca es de 3.478 personas desaparecidas. Híjole. O por ubicar. Uh-huh. Esto es apenas las primeras 24 horas después de este fuerte terremoto y el cuarto día de este gobierno del mandato de Abelardo de la Estrella, quien abrió su gobierno con una tragedia que sin duda, como lo hablábamos, pondrá a prueba las capacidades de su gobierno y de su equipo, Ana Francisca.
1: Bueno, Nancy, en términos de ayuda internacional, esos asuntos, ¿cómo va la cosa?
4: Pues como lo escuchábamos del vicepresidente, todas estas ayudas internacionales se están coordinando en materia económica a través de la Cancillería, el Ministerio de Hacienda y la Vicepresidencia, para que sean destinadas primero a atender ahorita a la población que lo perdió todo en materia de asistencia, y más adelante poderla destinar también para temas de reconstrucción de vivienda.
1: Ya. Bueno, Nancy, estamos en comunicación. Muchas gracias por la actualización. Un abrazo hasta Colombia.
4: Un abrazo y seguimos en contacto este minuto a minuto, donde avanza la fase esperanza, la fase en que todavía se pueden encontrar muchas personas con vida y ojalá que sean bastantes.
1: Oye, Nancy, perdón, antes de que nos despidamos, me quedó ayer la duda, me acabo de acordar, me quedó ayer la duda. Aquí en México, con esta pues historia compartida que tenemos de los sismos y de los terremotos, se ha desarrollado este sistema de alerta de 60 segundos previo, la alerta sísmica, que llega ahora a todos los celulares de las personas. ¿Hay algo similar en Colombia? ¿Se está hablando de implementar algo así? ¿Cómo está ese tema de la prevención?
4: Pues en cuanto a eso específicamente no se ha avanzado mucho. Son pocas las personas que tienen esa aplicación, que lo utilizan, pero realmente no es una opción todavía en este momento en la que se haya hecho cultura en Colombia.
1: Ya, bueno, pues eso es importante porque eso salva vidas, ¿no, Nancy? Eso es fundamental, fundamental. Pero bueno, gracias, Nancy, un abrazo.
4: Un abrazo y seguimos en contacto.
1: Nos vamos hasta Washington. José Díaz Briseño, ¿cómo estás? Buenos días.
7: Hola, buenos días, Ana Francisca. ¿Qué tal? Saludos desde Washington. Pues así es, el Congreso de Estados Unidos no está en sesiones actualmente, pues está en el receso de verano, pero eso no impidió para que apenas la semana pasada se conociera una carta de 168 legisladores republicanos de la Cámara Baja, en la que dan básicamente su apoyo a la administración del presidente Donald Trump para presionar en esta estrategia que siguen en la negociación para la revisión del acuerdo comercial con México y Canadá, y particularmente para poner atención en cuestiones como acceso a los mercados canadienses y mexicanos, que aseguran no se ha cumplido del todo con las promesas que se hicieron cuando entró en vigor este acuerdo comercial que rige la política comercial desde 2020. Hay que decir que esta carta está dirigida directamente a la Oficina del Representante Comercial de Estados Unidos, que como sabemos es dirigida por Jamison Greer, y comprende pues a más de tres cuartas partes de los legisladores republicanos en la Cámara Baja. De alguna manera esta carta pues satisface por un lado a las audiencias en Estados Unidos que piden pues una continuación del tratado comercial con México y Canadá más allá del año 2036, cuya fecha es la de expiración en este momento y que se busca extender hasta 2042,
1: sí.
7: Pero también cumple con hacer este espaldarazo a la política comercial
1: pues
7: un tanto heterogénea del presidente Donald Trump, que incluye también estas cuestiones de aranceles punitivos. Recordarás, Ana Francisca, que desde finales del año pasado ya Jamison Greer, el representante comercial, había insistido que el tema central para la administración Trump es el apretón o hacer más rígidas las reglas de origen regionales para evitar que contenido de China se cuele en las cadenas de suministro del Tratado Comercial de América del Norte y que se beneficie de los beneficios arancelarios de este. Hay que especificar, Ana Francisca, que en el lenguaje de esta carta de 168 legisladores se deja claro que también hay algunos otros agravantes que no han podido ser abordados directamente con México y Canadá y que afectan a plantas manufactureras, a la agricultura, a proveedores de servicios y a los propios trabajadores de Estados Unidos. Todo esto es lenguaje para pues enmascarar lo que las distintas industrias de Estados Unidos han ubicado en faltas que en principio México y Canadá estarían cometiendo desde la puesta en marcha del T-MEC en 2020. Y Ana Francisca, solo para concluir, hay que decir, en estos momentos todavía rigen estas aranceles punitivos contra México y Canadá. Con Canadá vendrá una nueva ronda de aranceles.

0: a lo que nos estás contando. La historia de Trump es como de película, de serie de Netflix, ¿no? El último de los episodios tiene que ver con esta reporte de varios medios internacionales que dicen que había una amenaza hace unas semanas, una amenaza de Irán hacia el presidente Trump, y que implicó que metieran al presidente Trump en un carrito de comida de estos de los aeropuertos que llevan los alimentos a los aviones para subirlo a otro avión y sacar... ¿Cómo está eso, José? Y sacarlo de dónde estaba. A ver, platícanos.
1: Sí, Ana Francisca, ¿qué es una eso? Trama extremadamente complicada y, como bien dices, parte de casi un thriller de acción política. Esto porque recordarás que Trump estuvo en la cumbre de líderes de la OTAN, la Organización del Tratado del Atlántico Norte, el 8 de julio pasado en Ankara, allá sí, en Turquía. Y fue esa noche cuando ya regresaba a Estados Unidos, cuando ahora el diario The Washington Post, en una revelación dada a conocer ayer por la noche, se dio cuenta justamente que el presidente Trump básicamente había engañado no solo al público, sino a los propios reporteros que cubrían la fuente e incluso a los propios funcionarios que viajaban a bordo del Air Force One, el avión presidencial, para básicamente salir de manera escondida en lo que, como bien dices, en uno de estos carritos que abastecen de comida a los distintos aviones en el aeropuerto para salir justamente y abordar un jet distinto. Y todo esto se deriva específicamente de una amenaza creíble a la seguridad del presidente, ajá, derivado particularmente de intereses iraníes. Recordemos, Turquía es un país que bordea con Irán, un país con el que Estados Unidos está en abierto conflicto en estos momentos, y esto obviamente pues abre muchas preguntas sobre, claro, exactamente el nivel de seguridad que tenía el presidente Trump, Donald Trump, el por qué nos informó al resto de la comitiva sobre el tema. Y hay que decir, todo esto se añade al mero hecho de que no se pensaba usar el Air Force One, porque recordarás, el presidente Donald Trump había aceptado un regalo del gobierno catarí para tener
0: un avión nuevo, ¿no?
1: Distinto, sí, pero que no cumplía con los requisitos de seguridad, seguridad en específico para repeler misiles. Entonces, además de, digamos, el engaño de que el avión presidencial que le habían otorgado los cataríes no cumplía con los requisitos de seguridad, ahora nos enteramos que hubo otra operación aún más compleja para evitar que el presidente Trump en principio pues sufriera un atentado de una amenaza creíble por parte del régimen iraní.
0: Bueno, pues sí, como de episodio de Netflix. Pero bueno, gracias, José, un abrazo.
1: Hasta luego, Ana Francisca.
0: José Díaz Briceño, allá desde Washington. Nos vamos a la pausa. Gracias, Acapulco, Acámbaro, Ciudad Valles, Cuernavaca, Celaya, Chihuahua. Gracias por acompañarnos esta mañana. Nuestro WhatsApp aquí en cabina, ojalá nos puedan platicar cómo va su día. Vamos a hablar en un ratito más sobre el tema de la propuesta de la presidenta Sheinbaum de cambiarle el nombre al paso de Paso de Cortés a Paso de los Pueblos Indígenas. ¿Qué les despiertan estas iniciativas muy selectivas, hay que decir, de cambio de nombres, como rebautizarlos? Los lugares que ya no les acomodan ideológicamente, o reentender la historia de forma distinta, ¿qué les provoca? Vamos a hablar sobre eso en un segundito más. Ojalá nos puedan escribir a nuestro WhatsApp 5543-77125. Va de nuevo, 5543-77125. Por acá esperamos sus mensajes. 7:32, vamos a la pausa, tenemos mucho más al volver.

0: Estados. Guanajuato.
1: Este lunes, elementos de la Policía Estatal de Caminos fueron emboscados mientras circulaban por la carretera federal 84 a la altura del municipio de Pénjamo. Como resultado, uno de los uniformados murió y otro resultó herido. Los agentes fueron

0: Fueron atacados a balazos por hombres fuertemente armados, y aunque los uniformados repelieron la agresión, los agresores lograron escapar. Autoridades desplegaron un operativo en la zona para localizar a los responsables, sin que hasta el momento se reporten detenidos.
1: Aguascalientes.
0: Dos personas fallecieron y otras dos resultaron lesionadas tras ser atacadas a balazos afuera de una tienda de abarrotes en el municipio de San Francisco de los Romo. Los hechos ocurrieron la madrugada de lunes, luego de que un hombre molesto porque le negaron la venta de cerveza en dicho establecimiento, disparó un arma de fuego contra un grupo de personas que convivían en el exterior del negocio. El agresor huyó del lugar y al momento se desconoce su paradero.
1: Estado de México.
0: Lourdes Joana N. y Héctor Said N., madre e hijo, relacionados con el despojo de una casa en el municipio de Chalco, propiedad de la familia de Carlota N., mujer de la tercera edad que en 2025 mató a dos de los invasores, fueron vinculados a proceso por el delito de robo a casa-habitación. Ambos permanecerán en prisión preventiva mientras avanza la investigación complementaria, fijada en 2 meses. Madre e hijo enfrentan también cargos por despojo por el mismo caso.
1: Hidalgo.
0: Pobladores de la comunidad de Huitzila, en el municipio de Tizayuca, realizaron este lunes una manifestación frente al campamento de las obras del tren AIFA Pachuca. Los inconformes reclamaron que los trabajos de construcción han ocasionado afectaciones en viviendas, servicios públicos y calles. Además, solicitaron la instalación de una mesa de diálogo con representantes del proyecto y autoridades para atender las afectaciones reportadas y definir posibles acuerdos. Con información de El Aire Batalla, le informó Alejandro Alcántara Espinosa.
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2: Esta es la información vial. Sur. Incrementa el aforo vehicular sobre carretera Picacho-Jusco, desde calle Acancé hasta Periférico. Demorarás en este tramo aproximadamente 10 minutos. Oriente. Constante el avance en ambos bloques de Avenida T, desde Avenida Río Churubusco hasta Canal de Río Churubusco.
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12: Eddie Chabot, buen martes.
13: Ana Francisca, qué gusto saludarte. En efecto, buen martes. Hoy regresa la Leagues Cup, aunque para muchos ya es partido de medio trámite, especialmente para Pumas, Pachuca y Atlas. Pumas, que enfrenta a Columbus Crew a las 5:30, ha sido un pésimo torneo para los universitarios, que decían que lo iban a ganar y ni siquiera han podido conseguir una victoria en uno de sus primeros dos partidos. El Pachuca, que va a visitar a Charlotte, y el Atlas a Cincinnati, los tres ya eliminados. El Atlante, que todavía tiene esperanza con una victoria si a las 6:30 le gana a Minnesota United. Juárez, que por el contrario en la liga va muy mal, pero que lleva 6 puntos de 6 en este torneo, a las 7:30 visita al Real Salt Lake. Si llega a conseguir la victoria, estará prácticamente amarrando su pase a las semifinales. Y a las 8:00 p.m. Tigres frente a Vancouver Whitecaps. Los Tigres han empatado sus dos partidos, sí, y los dos los han ganado en penales, así que pues de llevarse la victoria posiblemente puedan también pelear por ese lugar en las semifinales, tomando en cuenta que pues avanzan solo 4 de toda la liga. Destacar también que lamentablemente hoy no se va a disputar el partido de Conmebol Libertadores entre Deportes Tolima e Independiente del Valle, obviamente por el lamentable terremoto que se vivió en Colombia. Colombia. Misma situación mañana con Independiente Santa Fe frente a River Plate por la Sudamericana.
12: Pues sí.
13: Esperemos pues que primero se recupere toda la gente en Colombia y ya después se puedan disputar estos partidos, ¿no?
12: Pues sí, la verdad no me queda duda que hay prioridades. En fin, traes más información. ¿Qué onda con el tema de Infantino y con CACAF?
13: Es tremendo, A mí me parece que lo de Infantino hay que destacarlo porque va a terminar por hundir a la CONCACAF, porque mientras, o mínimo a la Federación Mexicana, porque mientras CONCACAF ya se unió, como decíamos ayer, con UEFA y con la Confederación Asiática en contra de la FIFA, México no, incluso México siguió en contra diciendo yo me voy con Infantino, yo apoyo a Infantino. Es uno de los 20 países de toda los que integran la FIFA que apoyan a Infantino, e incluso la Federación Estadounidense salió a decir que toda la CONCACAF salvo México pues estaban en contra de que Infantino siga, y esto de que ya no van a participar en eventos de FIFA si Infantino no se baja. Hay quien dice, como aquí lo hemos adelantado, que es porque quieren que les den el Mundial de Clubes del 29 y el Mundial Femenil del 31, pero también dicen por ahí que Infantino les prometió a México que si lo apoyan, en vez de que tengan que estar en CONCACAF, los va a mover a CONMEBOL. A mí me parece que esto al final le va a pegar y duro a la Liga MX, porque no creo que Infantino termine pues quedándose como presidente de la FIFA, ya con tantas federaciones en contra del propio italiano.
12: Oye, ¿Santi Jiménez al Porto?
13: Pues está en nada de concretarse, ojalá y se haga, porque le vendría bien llegar a un equipo que pelea por títulos, quizás en una liga menor que la de Italia, pero que es protagonista, que podría ser el delantero pues estelar de ese equipo y que sume más minutos, que es lo más importante, por supuesto.
12: Es un buen equipo el Porto. Gracias, mi querido Eddie. Buen martes.
13: Un fuerte abrazo.
12: Gracias.
13: Un fuerte abrazo y nos escuchamos el día de mañana.
12: Las 7:42.
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0: ¡Dios mío!
9: Este momento se hablaba de muchas personas atrapadas en este edificio. Era de 4 pisos y se vino abajo.
0: Miren cómo se cayó ese edificio, estaba lleno de gente. ¡Miren eso!
14: ¡Dios mío, vea nuestro carro, amor!
15: Vea cómo quedó esto todo, Pereira.
0: Vámonos, que usted se va a dar cuenta.
16: Hoy todos los colombianos, sin distingos ideológicos ni políticos, tenemos que unirnos frente a una sola causa, que son las víctimas de este desastre natural. El gobierno nacional atenderá esta tragedia como corresponde y le vamos a dar la mano a todos los colombianos con la ayuda de Dios.
12: Bueno, tengo en la línea a Eulalia Posada. Ella está en Manizales, Colombia, una de las ciudades, una de las zonas pues más afectadas por el sismo que sacudió Colombia ayer por la mañana. Eulalia, gracias primero que nada por conversar con nosotros. ¿Cómo están las cosas a 24 horas del sismo, Eulalia?
17: Señora, pues la verdad, la ciudad se ve muy desolada. Hay mucho movimiento pues de parte de las autoridades y pues muy triste viendo la ciudad como está, uh-huh. De verdad.
12: ¿Cómo viviste ayer el sismo, Eulalia? Platícanos.
17: Pues la verdad, yo estaba acá en la oficina mía queda como en la parte rural pues de Manizales, ¿no es cierto? Uh-huh. No queda en el centro de Manizales. Yo trabajo en un área de monitoreo de cámaras, y la verdad que fue una cosa miedosa, eso no paraba, eso no quería parar. Uh-huh. Yo tengo una niña de 13 años y pues estaba en el colegio y ella, yo no pensaba sino en ella porque pues yo estaba muy lejos para ir a recogerla, la angustia de todos los compañeros, esto se movía miedoso, nosotros creíamos que la tierra se iba a abrir, sí. O sea, la angustia, sinceramente la angustia fue mucha y pues ya cuando todo fue como pasando, pues a mí afortunadamente me contestó mi mamá, me contestó mi esposo, me contestó mi suegra, mi hija me llamó de Medellín, logré hablar con mi hijo, bueno, pero la cosa en ese momento de verdad que fue muy muy caótica, muy miedosa, mucho muy miedosa.
12: ¿Toque de queda ahí en algunas ciudades de Colombia, Eulalia?
17: Sí, nosotros tenemos toque de queda, tengo entendido que en Armenia, Pereira, Manizales y Cali. Uh-huh. No sé si en Chocó, por los lados de Quibdó, que también está bastante afectado, también tengan toque de queda, pero hasta donde tengo entendido, tenemos toque de queda en esas ciudades.
12: ¿Y cómo está la ciudad hoy? ¿Cómo está Manizales hoy? ¿Cómo?
17: Muy desolada, sí. no hay colegio, muchas empresas privadas y públicas no fueron a trabajar. El comercio está cerrado, hay mucho comercio cerrado, hay supermercados cerrados, la verdad es que, por ejemplo, tiendas como De Uno, Ara, Mercaldas, tiendas pues que tienen cadena, los confamiliares están cerrados, lo único que está así como atendiendo son como los sitios de salud, que eso sí están atendiendo. Creo que hay droguerías que donde son dispensarios pues de fármacos, tampoco está atendiendo porque pues no se sabe cómo quedaron las estructuras. El internet, la luz, la empresa de energía de Manizales o de Caldas que se llama CHED, también nos está haciendo cortes intermitentes de energía. El internet está muy, las comunicaciones están muy difíciles, sí. En casas no tenemos ni televisión, pues porque aquí la televisión va por cable y la verdad que la ciudad está en este momento en una etapa muy complicada.
12: ¿Y nuevo presidente, Eulalia? O sea, nuevo gobierno, pues gracias, ¿no? Es como...
17: Pues sí, estamos, pues está, le tocó estrenarse con este tema, pues ayer estuvo, él como que estuvo en Pereira.
12: Sí.
17: Estuvo en Pereira, creo que Cali, y el vicepresidente estuvo aquí en la tarde ayer, estuvo con el alcalde, porque pues por ahí nos pasan, por la red, por las cadenas de WhatsApp, pues mandan los comunicados. Uh-huh. El presidente pues ha dado como apoyo pues a los mandatarios locales, por ejemplo el de Cali, Manizales, Pereira, para colaborarnos en todo lo que tengamos. Uh-huh. Manizales también dispuso, el alcalde de Manizales también dispuso el Coliseo Mayor, el Coliseo Menor, para recibir personas que no tengan dónde dormir, porque muchas viviendas quedaron. Yo había escuchado al alcalde ayer que nos decía que habían quedado 500 viviendas en el afectadas. Piso.
12: Uh-huh. Ah, derrumbadas.
17: Sí, derrumbadas, sí. Híjole, sí, de 300 a 500, no sé cuántas sería más o menos exactamente, pero sí se ve mucha vivienda derrumbada, muchas viviendas con las fachadas caídas, entonces pues me imagino que toda esa gente la tenían que evacuar. Edificios nuevos también reagreteados, dañados, entonces la gente la tenían que evacuar toda.
12: Y me imagino que además, a ver, Colombia, como muchos países del planeta, está muy polarizada entre dos visiones que se encuentran, ¿no? Las derechas y las izquierdas en sus muchas expresiones. Pero supongo que en estos casos, pues a trabajar con quien esté ahí, ¿no?
17: No, yo pienso que eso definitivamente hay que dejarlo al lado.
12: Sí.
17: Si soy de derecha, si soy de izquierda, eso definitivamente toca dejarlo al lado. Eso no lo podemos tocar. En este momento se trata de una calamidad, se trata de seres humanos, claro, claro. Se tratan de vidas, se trata de sueños, de ilusiones, de trabajo de toda una gente manizaleña. Manizales es una ciudad muy linda, no es grande porque Manizales no es grande, Manizales es una ciudad pequeña, pero es una ciudad de gente muy trabajadora. Y entonces ya tenemos que dejar eso de lado, lo mismo que la religión, que si soy católico, que si soy cristiano, que si soy musulmán, esa parte la tenemos que quitar. Definitivamente el ser humano no nos podemos volver tan polarizados. O sea, yo soy de izquierda y no ayudo, entonces pues esto pasó por culpa del presidente, sí, que acabo de subir. No, cierto. No podemos hacer eso.
12: Eulalia, te agradezco el testimonio y deseo de veras que todo vaya mejor. Estamos muy pendientes y en comunicación. Gracias.
17: Listo, muchas gracias a ustedes, que estén muy bien, muchas gracias por preocuparse.
12: Gracias, muy buenos días, Eulalia Posada, allá en Manizales, Colombia, como les decía, una de las ciudades pues más afectadas por el sismo ayer de 7.4 grados. Las 7:49.
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12: Y esta es la agenda global con Leire Batalla.
18: Vámonos con la información internacional más relevante. Las negociaciones entre Estados Unidos e Irán se estancan. El presidente Donald Trump exigió este lunes una compensación económica a Irán por las miles de personas muertas y heridas en distintos conflictos vinculados con el régimen durante las últimas décadas. La demanda responde directamente al reclamo de Teherán, que ha condicionado la reapertura del estratégico estrecho de Hormuz a que Washington pague por los daños provocados durante la guerra. Trump dijo que las indemnizaciones deberían llegar a las familias de los manifestantes muertos durante la represión iraní en los últimos 50 años, y mencionó además las víctimas del atentado contra el destructor estadounidense USS Cole, ocurrido en Yemen en el año 2000. Estados Unidos acusa a Irán de haber estado involucrado en este ataque, aunque el atentado fue atribuido por el FBI a Al-Qaeda. La respuesta llega mientras Irán mantiene una lista de condiciones para reabrir Hormuz, detener los ataques y las amenazas militares, levantar el bloqueo y las sanciones, retirar las fuerzas estadounidenses de la región y compensar los daños de la guerra. Aunque Teherán asegura que está cerca de un acuerdo con Omán para establecer nuevas rutas marítimas, insiste en que es entendido no será suficiente para normalizar el tráfico mientras Washington no cumpla sus exigencias. Trump también afirmó que Hormuz está abierto y que la Armada estadounidense tiene control de la vía marítima. Sin embargo, los datos de navegación muestran otra realidad. Apenas 6 embarcaciones atravesaron el estrecho el lunes, frente a un promedio de 11 en los últimos 10 días, y muy lejos de los 130 a 140 que cruzaban diariamente esta ruta antes de la guerra. Este martes, el rastreador Marine Traffic registró 7 grandes buques cruzando hacia el Golfo Pérsico. Las señales de un acuerdo rápido por por tanto, se debilitan. La factura de la guerra se está convirtiendo en otro frente de negociación. A poco más de una semana de la llegada irregular de más de 72.000 migrantes a Ceuta desde Marruecos, que desató una de las mayores crisis migratorias de los últimos años en España, el presidente de esta ciudad autónoma española, Juan Jesús Vivas, volvió a calificar la situación de insostenible y propuso que los migrantes que permanecen en el enclave español sean confinados en un centro de internamiento mientras se tramita su expulsión. Desde España, nuestro corresponsal, Carlos Rubio, nos tiene el reporte.
19: El presidente de la ciudad autónoma de Ceuta, Juan Jesús Vivas, ha pedido habilitar un centro donde confinar a los migrantes que entraron de forma irregular el pasado 30 de julio en Ceuta mientras se tramita su expulsión. La máxima autoridad ceutí consideró que hay que habilitar de manera urgente un espacio para que actúe como un centro de internamiento de extranjeros donde se puedan ingresar a estas personas y allí permanezcan confinadas, limitando su capacidad de movimiento, pues solo así, dijo, se conseguirá que se puedan cubrir sus necesidades vitales y que no deambulen de forma descontrolada por las calles, pues Ceuta está en una situación límite de que se produzca un colapso sanitario. En este sentido, Vivas, quien ha cifrado en 11.000 el número de migrantes en situación de calle y hacinamiento, manifestó su deseo de que la ciudad vuelva a recuperar la vida que tenía antes. Hasta aquí el reporte desde España.
18: Este martes, el gobierno español subió el tono. Tras reunirse con el presidente ceutí, el ministro de Exteriores, José Manuel Álvarez, aseguró que hasta la última persona que entró irregularmente en Ceuta será devuelta a Marruecos e hizo un llamado a quienes están pensando en cruzar.
20: Que no arriesguen sus vidas, su dinero, su futuro en una aventura abocada al fracaso.
18: Pero la crisis no solo se libra en la frontera. La Unión Europea, Meta y TikTok acordaron crear un canal para detectar y retirar con mayor rapidez contenidos falsos relacionados con la crisis de Ceuta. La medida responde en parte a los mensajes que circularon en redes durante la oleada de julio, con información falsa sobre una supuesta recepción favorable en España y publicaciones que incluso ofrecían instrucciones para un nuevo cruce desde Marruecos. El potente sismo que sacudió gran parte de Colombia este lunes, el más fuerte de la última década, ha dejado al momento más de 160 muertos y centenares de heridos. 1.575 viviendas resultaron afectadas y 61 edificios colapsaron, mientras socorristas y voluntarios siguen buscando sobrevivientes entre los escombros. Ante la magnitud de la emergencia, varios países han ofrecido ayuda a Colombia. Ecuador puso a disposición un equipo de 47 rescatistas, perros especializados y equipo para trabajar durante 7 días. El Salvador ofreció personal de rescate y atención médica, y Venezuela anunció grupos de rescatistas y ayuda humanitaria. México también ofreció apoyo, mientras que Estados Unidos anunció 15.5 millones de dólares para refugios de emergencia, alimentos, protección y evaluación de daños. También desde el Vaticano llegó un mensaje de solidaridad. El Papa León XIV dijo estar profundamente entristecido por el terremoto y elevó sus oraciones por los fallecidos y afectados. La solidaridad internacional ya está en camino, mientras continúa la búsqueda entre los escombros. Esto es lo que está pasando en el mundo. Yo soy Lere Batalla y puedes encontrarme en X como arroba Lere-Batalla.
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0: estamos de regreso. Ana Francisca Vega, en MBS Noticias.
1: Sus narrativas, todo lo que van viendo con respecto a sus realidades. Y estos influencers se convierten en personajes muy atractivos para el crimen organizado por muchas razones. Y algunos de ellos han terminado siendo víctimas de la propia violencia del crimen organizado. Tú le has entrado a este tema un poco para entender, Víctor Sánchez, investigador de la Universidad Autónoma de Coahuila, para entender ¿Qué lleva al crimen organizado a cometer un asesinato en contra de un influencer? Y como digo, cada vez más recurrentes en nuestro país en los últimos años. ¿Cómo estás, Víctor? Me da mucho gusto saludarte. Buen martes.
2: Hola, ¿cómo estamos, Ana Francisca? Excelente día, a la orden.
1: ¿Qué cambia? ¿Qué cambió? ¿Qué atrae al crimen organizado a atentar contra estas personas, Víctor, desde tu perspectiva?
2: Bueno, a ver, como tú mencionas, se trata de un fenómeno creciente. Yo documenté 36 casos en los últimos 10 años. En realidad son 9, ya que el primer asesinato contra un influencer que registré es de 2017. Hay algunos antecedentes de 2011, pero eran periodistas digitales. O sea, en realidad yo los contaría más como periodistas, sí. Entonces se trata de un fenómeno que va cobrando fuerza porque a pesar de que estos 36 se distribuyen en estos 9 años, lo cierto es que el 60% de los casos corresponden de 2024 a la fecha, es decir, 2 años y medio, 2 años y algunos meses. Y esto nos lleva a un proceso, digo, o a varios procesos interconectados. El primero es una mayor cercanía de los influencers con las organizaciones criminales, uh-huh. Es decir, que se convierten en voceros o generan contenido a favor o en contra de determinados grupos criminales, uh-huh. Que también han incursionado en esquemas de lavado de dinero. Por ejemplo, a través de donaciones en transmisiones en YouTube, en Twitch, en Kick, en TikTok, en donde se simula la como donación, aunque en realidad es una transferencia del crimen organizado en pequeñas cantidades que integra el influencer y luego manda a la organización criminal. Uh-huh. Pero, digamos, en estos esquemas puede haber malentendidos.
1: Claro.
2: Y esto puede generar una molestia de parte de la organización criminal y atenta en contra de los influencers. O en este primer caso que te ponía, en donde los influencers generan contenido a favor o en contra, pues las organizaciones que se ven afectadas o que consideran que el contenido de ese creador no le es favorable, puede atentar contra la vida. Y encontramos otros casos, como el de Valeria Márquez, que hay relaciones interpersonales con algún integrante del crimen organizado, presuntamente con algún integrante del crimen organizado, y en lugar de dirimirse como en una pareja común
1: normal,
2: estos conflictos, pues se llega a la violencia. Sí. Y hay algunos pocos casos en donde pues se puede hablar de crímenes convencionales, o sea, es decir, robos, ¿cómo se llama? Hay incluso algún feminicidio de parte de una creadora de contenido o crímenes pasionales que no están relacionados con el crimen organizado, pero pues evidentemente todos son graves y pues nos habla de una tendencia preocupante porque además está muy, muy concentrado. O sea, es decir, de estos 36 homicidios, 12, o sea, uno de cada tres, se concentra en una sola ciudad, en un solo municipio, Culiacán. lo cual nos habla precisamente
1: Pues
2: de
1: sí.
2: cómo la guerra interna del cártel de Sinaloa está generando que se convierta en una actividad de alto peligro en Culiacán.
1: Sí. Jalisco también un centro importante, un epicentro, digamos, importante. Y tú mencionas el caso de Valeria Márquez, esta influencer en cuestiones como de belleza y tal, que por cierto, ojo, aquí hay una actualización en la información. Fueron retirados los sellos de aseguramiento de la estética en donde fue asesinada precisamente Valeria en mayo del 2025 mientras estaba realizando una transmisión en vivo, una cosa muy impresionante. Y hay que decir que ahí sí hubo una, o sí hay una, un señalamiento directo por parte de la autoridad, Omar García Harfuch, que digamos, liga el asesinato de Valeria Márquez con el hijo del R1, uno de los líderes del cártel Jalisco Nueva Generación, y dice, fue ordenado por el hijo del R1 con quien sostenía una relación, que es un poco lo que tú dices. Pero claro, digamos, son diversas las razones por las cuales terminan siendo asesinados, pero siendo personajes crecientemente públicos e influyentes, pues claro que son muy atractivas por muchas razones, ¿no?
2: No, claro, es decir, y hay documentada pues un acercamiento consistente de el crimen organizado hacia los influencers, o sea, no solo porque les interesa que precisamente los mensajes lleguen a los seguidores de estas personas, sino que también pues encontraron mecanismos
1: Ya.
2: para lavar dinero sin ser detectado, porque a final de cuentas tenemos que aceptar que de forma creciente se está convirtiendo en un campo laboral para muchísimos jóvenes. O sea, es decir, hay creadores de contenido que ingresan más que profesionistas, de tal forma que se está convirtiendo en una economía creativa. Con alto crecimiento en todo el mundo y a final de cuentas el crimen organizado también quiere estar presente en redes sociales y en espacios digitales y esto pues hace que se vuelvan atractivas las figuras de los creadores de contenido, pero también es un riesgo para los creadores de contenido porque pues si vemos la tendencia, o sea, es decir, el estar generando contenido a favor o en contra de una organización criminal, conviviendo con líderes criminales o lavando dinero para organizaciones criminales, pues todas ellas implica una conexión directa con las mismas y pues se debe de entender que es un riesgo y de que quien esté generando contenidos que no solo tienen que ver con crimen organizado, como tú mencionas, el caso de Valeria Márquez es sintomático
1: Sí.
2: porque pues, son canales de belleza o puede ser
1: Sí,
2: un
1: sí,
2: canal
1: sí.
2: de cocina o de cualquier tema, puede tener un acercamiento por parte de estas organizaciones.
1: Oye, ¿te parece que hay un vacío un poco para encontrar o buscar culpables en estos casos? O sea, tenemos, por ejemplo, legislación muy clara en términos de periodistas, hay protecciones particulares que no funcionan en la realidad muchas veces, pero bueno, ahí están, formalmente ahí están. ¿Te parece que el Estado mexicano necesitaría construir una especie de figura alrededor de los influencers o no es, o no?
2: A ver, yo creo que hay varias tareas pendientes, o sea, sin duda, obviamente, pues se trata de un fenómeno que se está acelerando, o sea, es decir, no justifico, pero que es relativamente reciente, y entonces, pues sí, se tendrían que ajustar el mecanismo de protección y ampliar de periodistas a otros generadores de contenido, amén de lo que tú mencionas,
1: Sí.
2: de que pues hay que fortalecer todo el esquema, o sea, porque tampoco ha sido muy efectivo a la hora de proteger a los periodistas. Y creo que otra tarea pendiente muy importante es precisamente el seguimiento que puede hacer la UIF de los casos de lavado de dinero. O sea, es
1: Claro.
2: decir, se está generando una vía muy importante O sea, y no solo tiene que ver con creadores de contenido, o sea, también, por ejemplo, se han detectado mecanismos de lavado de dinero a través de este dinero digital de los juegos en línea, en donde pues tú puedes llegar, comprar y luego intercambiar o pasarlo a otros jugadores. Entonces, al convertirse en dinero digital en plataformas
1: Sí, es mucho más complicado, ¿no?
2: que sus servidores no están ni siquiera en México,
1: Sí.
2: se pueden mover grandes cantidades de
1: Sí, sí,
2: dinero
1: sí,
2: sin que
1: sí.
2: las autoridades se den cuenta.
1: Oye, pues vamos a seguir en comunicación, Víctor, porque creo que es un tema que hay que seguirle dando difusión y visibilidad, muy interesante por las muchísimas ramificaciones que tiene y sobre todo pues los asteriscos que también nos pones tú, no todos son iguales, no todos están ahí, pero todos terminan siendo víctimas del crimen organizado. Así es que, pues nada, estamos en comunicación, Víctor.
2: No, claro, Ana Francisca, un placer. Cuando gusten, yo a la orden.
1: Te mando un abrazo, Víctor Sánchez, allá en la Universidad Autónoma de Coahuila. Por cierto, muchas felicidades y muchas gracias a toda la gente que nos está escuchando desde Torreón, allá en Coahuila, en la región de la Laguna. A ver, hoy la mañanera. En un ratito más platicamos ya más específicamente, pero hoy en la mañanera se están dando cifras sobre homicidios dolosos. Dice la presidenta Sheinbaum que hay una reducción todavía mayor de la que se había presentado en junio pasado. En junio pasado se acordarán ustedes que nos decían desde la mañanera que había una reducción del 48% de los homicidios dolosos en el país. Bueno, ahora dicen que aumentó esa reducción. Ahora es una reducción del 51% entre septiembre del 2024, momento en que asume Sheinbaum la presidencia, y julio del 2026. Dice, esto representa la mitad de los casos registrados al inicio de la administración Sheinbaum, parte de lo que dijo la presidenta esta mañana.
3: Les adelanto que la reducción de homicidio doloso es de 51% entre septiembre de 2024 y julio del 2026. En 22 meses, la reducción del homicidio doloso es la mitad de cuando recibimos.
1: Pero esto es un tema que sigue dando muchísimo debate porque las organizaciones de la sociedad civil que se dedican al conteo de los homicidios dolosos dicen, a ver, espérense tantito. Porque la cosa no es tan automática como se plantea a veces en la mañanera o en los reportes oficiales. México Evalúa, la organización México Evalúa, presentó su informe semestral sobre violencia letal en el país. Hay un descenso, sí, reconocen, hay un descenso significativo en la violencia letal desde el pico que hubo en 2024 y hasta mediados del 2026. Pero si uno lo compara con lo que pasaba, por ejemplo, en el 2015, la violencia letal en México permanece muy por encima del nivel registrado en 2015. Entonces, a ver, la tendencia ahí está, pero otra vez, vamos entendiendo cuáles son los parámetros en los cuales ha ido reduciendo esta violencia letal. Es el julio más bajo de los últimos 12 años, dicen en la conferencia mañanera. Las 8 de la mañana con 12.
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1: Citlali Sáenz, tú traes los indicadores financieros esta mañana.
4: ¿Qué tal, Ana? Buenos días a ti, buenos días también a nuestros amigos del auditorio. Te comento cómo van a iniciar en esta jornada los principales indicadores en Estados Unidos y en México. El Dow Jones Industrial tuvo una pérdida de 0.11%, por lo que esta jornada la iniciará en las 53.975.98 unidades. El índice tecnológico Nasdaq tuvo una baja de 0.34%. Hoy arrancará la jornada en las 29.621.80 unidades y también perdió el S&P BMV de la Bolsa Mexicana de Valores 0.75%, comenzará en las 66.438.58 unidades. En el mercado cambiario, el dólar en ventanilla bancaria se compró en 16 pesos con 59 centavos, se vendió en 17 pesos con 54, el euro se compró en 19 pesos con 53, se vendió en 20 pesos con 11 centavos y finalmente el centenario de oro se compró en 80.500 pesos y se vendió en 93.500 pesos. Ana, es mi reporte al auditorio. Muy buenos días.
1: 8 de la mañana con 13 minutos. Gracias. Muchos mensajes aquí sobre el tema del cambio de nombre de Paso de Cortés a Paso de los Pueblos Indígenas. Al ratito vamos a estar platicando con el historiador Alejandro Rosas sobre si hace sentido, ¿no?, cambiarle el nombre a un lugar geográfico. ¿Por qué se llama Paso de Cortés? ¿Qué significa también el uso político de todos estos, pues, símbolos territoriales, digamos, o históricos de algunos lugares? Dice Saúl Mondragón, ¿por qué no se cambia el apellido de la presidenta? Sheinbaum no suena muy mexicano tampoco. Eduardo nos dice, hola, sobre el cambio de nombre, una ocurrencia más sin mucho sentido, solo cambiar el nombre de Cortés por el de indígena o algo semejante. Mejor que estudie historia o se asesore mejor y recupere el nombre con el que conocían los locales. Aunque de seguir así, pues ¿cuántos nombres más tenemos que cambiar? Sí, lo decía el Reforma ayer, ¿no? Paseo Montejo, Alvarado Veracruz, en fin, nos podemos seguir así. Y bueno, por supuesto, Mar de Cortés, ¿no? En fin. Dice, entre ellos, los nombres de mexicanos, pues no solo somos producto de los pueblos indígenas, sino de muchos otros pueblos que se levantaron en contra de los mexicas. Otros pueblos fueron absorbidos. En fin, Claudia dice, saludos desde Guadalajara. Saludos, Claudia, saludos a toda la gente de Jalisco, de Guadalajara. Jim nos dice, buenos días, ¿en serio consideran este tipo de ocurrencias? ¿Ni deberían de citarlas? ¿En qué beneficia al país? En nada. Y todavía ustedes siguen haciéndole segunda. Mejor pregúntenle que cuánto va a resolver la inseguridad, el abasto de medicamentos, arreglar las carreteras. El país está hecho un caos. Dice Jim, gracias por la comunicación. Luis nos dice, el gobierno no es que haya fallado a los aguacateros, estamos hablando del tema de Michoacán, le ha fallado a todos. Desde que entró Morena al gobierno no ha hecho nada más que decepcionar a las personas que votaron por ellos, pero lo más increíble es que los que lo siguen defendiendo y creyendo en ellos. Así están algunos de los comentarios esta mañana. A las 8:15, vamos a la pausa, tenemos mucho más al volver. 5543-77102. ¿Qué opinan del tema del Paso de Cortés? Me interesa. Volvemos.

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1: Esta es la información vial. Norte, tránsito fluido sobre calle Norte 45, desde Boulevard de los Ferrocarriles hasta Poniente 152. Sur, tránsito lento sobre Avenida Xola, desde el Eje 2 Poniente hasta Avenida Cuauhtémoc. La alternativa es calle La Morena. Oriente, el avance es constante en ambos sentidos de Avenida Pantitlán, entre Periférico calle 7 y Avenida Nezahualcóyotl.
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0: 8 de la mañana con 18 minutos de este martes 11 de agosto del 2026. Esta es la información hasta el momento. Nuestro número de WhatsApp 5543-77125. El secretario de Seguridad Federal, Omar García Harfuch, informó en la mañanera la detención de 12 personas. Todo esto en el marco del Plan Michoacán.
1: El día de ayer, en una operación de la Secretaría de la Defensa Nacional, Fiscalía General de la República, Secretaría de Seguridad y Protección Ciudadana, Secretaría de Marina y Guardia Nacional, con información del Centro Nacional de Inteligencia, se realizaron 11 cateos simultáneos en Uruapan y en otros municipios. Las diligencias derivaron de una investigación por extorsión contra productores, trabajadores, comerciantes, transportistas y empacadoras de la región, principalmente de los sectores aguacatero, ganadero y cárnico. Como resultado, fueron detenidas 12 personas vinculadas con células delictivas dedicadas al cobro y recolección de cuotas en efectivo y en especie. Todos los detenidos están señalados de manera directa en el cobro de la extorsión.
0: Tú tienes más detalles sobre la detención del contador del hermano del dirigente nacional del PRI, Alejandro Moreno. René Cruz, ¿cómo estás? Buenos días.
2: Hola Ana, muy buenos días. Elementos de la Secretaría de Seguridad y Protección Ciudadana aprehendieron en la Ciudad de México a Luis Antonio Espinosa Campos, identificado como contador de Gabriel Moreno Cárdenas, hermano de Alejandro Moreno, líder nacional del PRI. Esta detención, Ana, de Espinosa Campos se realizó el día de ayer a las 14:40 horas en su oficina ubicada en la calle Charco Azul número 24, Colonia Mixcoac, Alcaldía Benito Juárez, de donde fue trasladado a Campeche para ponerlo a disposición de la Fiscalía de aquella entidad. Y es que, de acuerdo con las autoridades campechanas, Ana, esta persona está acusada del desvío de más de 36 millones de pesos. Ana, el reporte que tengo al momento.
0: Muchísimas gracias, René. ¿Qué contestó Alejandro Moreno? Pues Alejandro Moreno dice: esto es una persecución abierta del Estado mexicano, es una persecución operada desde el poder, porque dice: qué casualidad que todas las investigaciones y las aprehensiones llegan a personajes de la oposición o relacionados con la oposición. Dice: ¿dónde está Rocha Moya? ¿Dónde está la investigación a Insunza? ¿Dónde está la investigación al huachicol y el tema de Adán Augusto López allá en Tabasco, en la barredora? ¿Dónde están esas investigaciones? Dice Alejandro Moreno, Alito Moreno, en su réplica a esta detención del contador de su hermano. Bueno, y momentos de pánico se vivieron durante una misa en Los Mochis, Sinaloa, el domingo pasado por una balacera en la zona. Ante el riesgo, el sacerdote, qué bárbaro, qué nivel de templanza. El sacerdote pidió a los feligreses, escuchen, estar tranquilos.
3: Paraíso a nuestro hermano, que ha cerrado los ojos a la luz de este mundo. No salgan, por favor. Cierren la puerta y no salgan.
0: Ayer se contabilizaron 34 asesinatos en el país, de acuerdo con el reporte diario del Gabinete de Seguridad. Los estados más violentos: Estado de México, 5 asesinatos, Chihuahua y Jalisco con 4. Agosto suma en total 328 homicidios y el sexenio de la presidenta Sheinbaum lleva un conteo de 37.396. Y hay información contigo, Angélica Melín, ¿cómo estás?
4: Hola Ana, muy buenos días, con el gusto de saludarte y a los amigos que nos están acompañando desde la Cámara de Diputados, precisamente desde la presidencia de este organismo parlamentario. La diputada presidenta saliente, Kenia López, hizo un nuevo llamado a la autoridad electoral para que en el marco del inicio ya muy próximo del proceso electoral 2027, bueno, pues se emitan las reglas que están pendientes, los lineamientos para frenar y sancionar actos de pre-campaña anticipada, que por supuesto, subrayó la diputada Kenia López Rabadán, son ilegales. Las campañas oficialmente no han iniciado, ni siquiera han iniciado el proceso electoral, eso sucederá en un par de semanas más, pero hay integrantes de distintas fuerzas políticas que están abiertamente haciendo campañas que no son autorizadas, están gastando recursos, están promoviendo su imagen en distintas zonas del país, y esto es ilegal, subrayó la legisladora del Partido Acción Nacional. Vamos a escuchar el llamado que le hizo a la autoridad electoral la presidenta de San Lázaro.
5: Nadie puede hacer campaña. Y quien le está haciendo una pre-campaña es ilegal y además de ser inmoral, por supuesto se tiene que sancionar. Yo diría el llamado respetuoso, pero enfático al INE es a que establezca los lineamientos que den certeza para que los ciudadanos no tengan que sufrir campañas ilegales de políticos que aspirando a un cargo violan la ley.
4: La legisladora del Partido Acción Nacional subrayó que para ella no hay un vacío legal, aunque el INE tiene que emitir los lineamientos para los procesos internos que están llevando a cabo distintos partidos políticos previo al arranque formal del proceso electoral. Y mientras no haya lineamientos, lo que sí hay son reglas claras ya establecidas donde se marcan tanto fechas como plazos para realizar pre-campañas y después campañas, y eso es lo que se está pasando por alto por parte de algunos integrantes de distintos partidos. Se le preguntaba a la diputada Kenia López en particular sobre los aspirantes de Morena que ya están en promoción en distintas partes del país. También se le consultó a la legisladora federal sobre el caso del dirigente nacional del PRI y senador Alejandro Moreno Cárdenas sobre las disposiciones que se tomaron desde el INE para que retirara de sus cuentas en redes sociales publicaciones donde llamaba narcopartido al partido Morena. Y en ese caso, bueno, pues la diputada general del PAN consideró que la decisión de Moreno Cárdenas de ir a pedir al gobierno de los Estados Unidos que intervenga en contra de los consejeros electorales que propusieron sancionarlo y ha acusado censura, bueno, pues dijo la legisladora que si bien el político mexicano tiene derecho de acudir a las instancias que consideren necesarias, bueno, pues lo bueno sería es que en México haya instancias que atiendan este tipo de casos y lo hagan de manera imparcial. Escuchemos de nueva cuenta a López Rabadán.
5: Todos en México tienen la posibilidad de acudir a instancias nacionales o internacionales cuando sientan que han sido conculcados, han sido violentados sus derechos. Para eso existe el sistema internacional y por eso nosotros formamos parte incluso de estos organismos multilaterales. Yo lo que diría es que ojalá y podamos dirimir y encontrar justicia, libertad de expresión y pluralidad en México.
4: También destacó que esta decisión de Alejandro Moreno Cárdenas de acudir a la justicia, pero internacional, bueno, pues es una decisión personal y particular del dirigente político del PRI y, bueno, pues también debe hacerse cargo de las consecuencias que esto pueda tener. Ana, es el reporte.
0: Muchísimas gracias, Angie.
4: A ti, hasta luego.
0: Buena tarde. Buenos días, perdón. A ver, nada más, para que quede muy claro. Si alguien recorre un territorio, si alguien va y toca puertas, le abre una persona y uno le habla de su proyecto político o se reúne con personas para abrir la conversación y hablar sobre lo que defienden políticamente, eso es una campaña electoral. Eso es una campaña electoral. Si el INE a modo le permite a Morena hacer eso, es otro tema. Y ahí el INE, qué vergüenza. ¿Cómo es posible que no, que se siga haciendo de la vista gorda y que le siga permitiendo a los aspirantes a las distintas gubernaturas o los distintos cargos políticos para las elecciones del año que entra, particularmente del oficialismo, que hagan eso? Campañas políticas no adelantadas, adelantadísimas. Pero lo peor del caso, fíjense, no es ni siquiera que esto esté sucediendo ahorita, es que ya sucedió las elecciones pasadas. O sea, ya veníamos con este asunto. Digo, acuérdense el tema de las corcholatas y las bardas que aparecieron pintadas ahí mágicamente y los espectaculares que aparecieron orgánicamente porque la gente quiere muchísimo a los políticos de la 4T y etcétera, etcétera. ¿Y qué pasó? Pues no pasó nada. Y claro, porque no pasó nada en ese momento, pues no pasa nada en este. Y entonces vuelven a hacer lo mismo. Pero que quede muy claro, lo que están haciendo es campaña política adelantada. No hay de otra. Así se define una campaña. Entonces, nomás para que vaya quedando claro. Y bueno, después de que Jorge Álvarez Máynez, el dirigente de Movimiento Ciudadano, y el senador Luis Donaldo Colosio, un puntero también en las encuestas para la gubernatura de Nuevo León, los dos de Movimiento Ciudadano asistieron al informe de la alcaldesa de Uruapan, Grecia Quirós. El gobernador de Michoacán, Alfredo Ramírez Bedoya, dijo que Grecia tiene un acuerdo político con Movimiento Ciudadano para buscar la gubernatura bajo la bandera de Movimiento Ciudadano en las próximas elecciones.
6: Y bueno, pues es una situación

0: El país, Cristian Villicaña, saludos hasta Tijuana, platícanos.
1: Buen día, Ana Francisca. Sí, efectivamente, el equipo de fútbol de Tijuana llamado Leyendas de Obelis, el cual está conformado por niños de 11 años de edad, se encuentra solicitando ayuda para poder salir de Colombia luego de que el pasado lunes se registrara este sismo de 7.4 grados. Bueno, el movimiento natural de la tierra ha generado complicaciones para la realización de vuelos de avión. Y bueno, siendo esto un obstáculo para que los jugadores y cuerpo técnico de la escuadra que se encuentra en el municipio de Armenia, en Colombia, pues pueda salir. Vamos a escuchar, ellos grabaron un video solicitando ayuda. Vamos a escuchar al director técnico Juan para ver qué es lo que nos dice respecto a esta situación.
2: Hola, muy buenas noches, yo soy Tabito. Les queremos solicitar un apoyo para regresar a casa.
3: Hola, buenas tardes, yo soy Jaden, porque hoy en Colombia pasó un terremoto de 7.4 y pues nos asustamos mucho y solicitamos un apoyo.
4: Hola, buenas noches, yo soy Chucky, vinimos a Colombia por un torneo internacional, más bien representando a México o también a la Leyenda Sobelis, y queremos solicitar un apoyo para poder llegar a Tijuana, a nuestra casa y estar con nuestra familia.
1: Y bueno, el director técnico, como mencionaba, el nombre Juan, dijo que está en una situación muy complicada, ya que tiene una gran incertidumbre, sobre todo, Ana Francisca, por el tema de los traslados. No saben si se van a tener que quedar más tiempo y con ello, bueno, gastar más en hospedaje. Decían que tienen apoyo de la federación, sin embargo, pues esto ya era en otra logística. Y bueno, los menores de edad salieron campeones de ese torneo.
0: Sí.
1: Y bueno, en esta problemática natural, bueno, buscan el apoyo de la ciudadanía, buscan apoyo de las autoridades para poder salir del país sudamericano. El director técnico dijo, no sabemos si vamos a perder vuelos o no, no sabemos cuántos días vamos a estar varados acá o no.
0: Híjole.
1: Realmente la logística ya estaba por parte de la federación, con sí, el apoyo que tuvimos, pero con este desastre natural complica toda la situación. Y bueno, es el reporte que tenemos desde Tijuana, Baja California, para MBS.
0: Gracias, Cristian.
1: A la orden.
0: 8:31.
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0: Querido David, buen martes.
6: Hola, Ana Francisca, ¿cómo estás? Saludos, buenos días, muy buenos días para todos en MBS. El tema este de la FIFA de no encuentra fin. La verdad es que no encuentra fin, lamentablemente. Ayer les comentábamos que la UEFA, la CONCACAF y la Asociación de Fútbol de Asia habían acusado a Gianni Infantino de romper la confianza en el fútbol. Eso es lo que aparente, lo único que tienen contra él. No hay otra prueba, ni un caso de corrupción, ni nada de eso. Pero ayer, bueno, recibió el respaldo, además de México y Argentina, que le han dado abiertamente su respaldo, y además lo aclaró ayer la CONCACAF, que México no estaba entre las federaciones que apoyaban la campaña de Infantino. Ayer apareció el presidente Donald Trump. ¿Y qué hizo? Pues apoyar a Gianni Infantino. Dijo que sería un terrible error sustituirlo, y fue por lo que más siempre maneja Trump, el tema del dinero, y dice que Infantino llevó a la FIFA y puede llevar a la FIFA a ganar muchísima plata. Por cierto, uno de los errores de Infantino fue colocar en ese fondo de inversión que llamaba FIFA Forward Enterprises, que vendía cierto porcentaje del Campeonato Mundial de Fútbol, pues colocar a Jared Kushner, el yerno del presidente Trump. Eso no fue bien visto, obviamente, en Europa, y me parece que a partir de ahí viene toda esta campaña, una campaña de desprestigio total, absoluto. Yo creo que México, a ver, hay críticas sobre la posición de México. México ha tomado la posición que tiene que tomar, si no sería una alta traición a Infantino. Infantino fue fundamental para que México hiciera el Mundial el verano pasado. Es más, en febrero, después de aquellos acontecimientos de la detención del Mencho, y lo que ocurrió, Infantino viajó a Guadalajara. Faltaban pocos días para el inicio del repechaje en aquella ciudad, repechaje mundialista, y después fue a Palacio Nacional a platicar con la presidenta Sheinbaum. Había una presión de la Casa Blanca, de Trump, para que el mundial saliera de México por los problemas que existen con grupos del crimen organizado, y la verdad es que Infantino puso la cara por México y dijo, no, México lo va a hacer, lo puede hacer, y no va a tener ningún problema. Lo mismo cuando Houston levantó la mano para arrebatarle o tratar de arrebatarle a México el partido inaugural del 11 de junio, junio, que se jugó en el Estadio Azteca. También ahí Infantino dio la cara. Por eso es normal, normal. No lo estoy de ninguna manera, no me estoy colocando ni un lado ni del otro. Estoy diciendo únicamente que es normal que la Federación Mexicana apoye a Gianni Infantino. Ya lo demás es otro tipo de juicio. Yo sí siento que de alguna manera

0: se ha satanizado al presidente de FIFA, lo han convertido en un monstruo, cuando realmente no hay un tema que tenga, que sea contundente en cuanto a, pues no lo sé, malversación de fondos o corrupción, como ocurrió hace poco más de 10 años con su antecesor, el también suizo Josep Blatter, que sí, no terminó en la cárcel de milagro, pero aquí a Infantino no se le ha probado absolutamente nada, y se le inventan cosas también en la prensa, no se le inventan, pero empiezan a sacar que si tuvo una relación extramarital con alguna empleada de la FIFA. En fin, me parece a mí que hay una campaña, una lucha por el poder, por los intereses, donde hay venganzas, donde hay traiciones, donde hay juego sucio, porque el juego limpio no existe en esta batalla de intereses de la FIFA. Bueno, va a continuar hoy la Leagues Cup, el torneo este binacional entre equipos mexicanos y equipos de Estados Unidos. El grupo mexicano, los equipos que tienen posibilidad de clasificarse ya a la ronda de los cuartos de final, los cuatro mejores. El América tiene 6 puntos, Juárez tiene 6 puntos, Cruz Azul tiene 6 puntos, León tiene 6 puntos, todos esos pelean por 4 lugares. Tigres, 4 puntos, está vivo. Y después está el Toluca, que todavía también tiene posibilidades. Monterrey, y hasta ahí nada más. El Atlante, con la diferencia de goles, va a ser difícil. Chivas eliminado, Pachuca eliminado, Tijuana eliminado, el resto está eliminado. ¿Qué partidos tenemos para hoy? Tigres, que es fundamental, juega en su estadio, el Estadio Universitario de San Nicolás de los Garza, contra el Vancouver Whitecaps. Se quejan los entrenadores mexicanos de que tienen que viajar mucho, de que juegan siempre como visitantes. Ya saben ustedes, excusas baratas, justificaciones baratas. Ya sabían de qué se trataba este torneo y sabían las condiciones que tenían que afrontarlo, y punto, no hay pretexto. Pumas eliminado contra el Columbus Crew, Pachuca también eliminado contra Charlotte, Cincinnati Atlas, Minnesota Atlante, Real Salt Lake City contra Juárez, que está siendo una de las grandes, grandes revelaciones de este torneo. Tiene un partido complicado allá en la capital de Utah. Bueno, lo que tenemos en materia deportiva, la Conmebol suspendió partidos de Libertadores y Sudamericana en Colombia por temas del terremoto. Normal, normal que se obviamente se aplacen esos juegos por la difícil situación que están pasando nuestros hermanos colombianos. 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Muchas gracias, Ana Francisca. Los esperamos con todo el equipo a partir de las 3 de la tarde, MBS Deportes.
1: Muchas gracias. Gracias, David. Las 8:37. Nos vamos a la pausa. Tenemos más. 5543-77125, nuestro WhatsApp. Aquí en cabina, acuérdense que andamos también en la transmisión en vivo en YouTube y en todas las redes sociales, pero entren a nuestro canal de YouTube, le ponen a suscribirse, le ponen a la campanita y por allá nos encontramos todas las mañanas. Gracias a todos de veras por sus comunicaciones. Vamos y venimos, tenemos mucho más.
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6: Yo sé que hay temas muy importantes en este país, pero también es importante entender por qué un tema se pone sobre la mesa en el momento en que se pone sobre la mesa. Estoy hablando de la iniciativa que propuso la presidenta Sheinbaum el fin de semana pasado de cambiarle el nombre de Paso de Cortés a Paso de los Pueblos Indígenas. Es importante por varias razones. Primero, entender el uso político de estos símbolos. Paso de Cortés, pues un tema histórico, un tema que se puede revisar si se quiere, pero pues que finalmente pues hay otras cosas mucho más trascendentes en la vida pública del país. ¿Por qué lo pone ahora la presidenta Sheinbaum sobre la mesa? ¿Por qué no se revisan entonces todos los nombres que tienen que ver con pues con España, con la conquista, con los conquistadores? Estaríamos revisando la mitad de los nombres del país, pero bueno, en la línea tengo a Alejandro Rosas, historiador, ustedes lo conocen muy bien, escritor, publicado muchísimos libros y sobre todo buen amigo. Gracias, Alejandro, por conversar esta mañana con nosotros.
7: ¿Qué tal, Ana Francisca? Buenos días, muchas gracias por la invitación. Estoy contento de estar contigo aquí en este horario tuyo.
6: Oye, a ver, para ponernos un poco en contexto, ¿por qué se llama el Paso de Cortés, Paso de Cortés?
7: Porque mira, faltando casi un mes para llegar a Tenochtitlán, Cortés había estado unos días en Tlaxcala y decide tomar exactamente este paso entre ambos volcanes, porque era un paso difícil. Tuvieron que ascender más o menos como 3,300 metros para poder pasar por ahí, porque Cortés no quería, digamos, rodear ninguno de los volcanes para llegar al Valle de México, porque tenía miedo de que pudieran prepararle una emboscada, y sabía que ese paso pues tenía muchos lugares donde se podía divisar a lo lejos si podía haber algún enemigo o algo. Ajá. Entonces, simplemente por eso, cruzaron por ahí. Me parece que fue un momento difícil para ellos porque, insisto, imagínate armaduras, espadas, caballos, los 3-4 cañones que traían, subirlos a 3,300. ¿Quién ha podido caminar por ahí?
6: Sí.
7: No es lo mismo estar acá abajo a 2,200 metros sobre el nivel del mar, digamos, en el promedio de la ciudad, aquí Tlalpan, la Cuauhtémoc, Benito Juárez, que ya estar caminando a 3,300. Eso es todo. Ajá. No hubo una matanza, no hubo una batalla, no dijo malditos mexicas, vamos a acabar con nada. Ajá. Simplemente.
6: ¿Por ahí pasaban ya pueblos indígenas? O sea, por ahí era un paso común, pues.
7: No era tan común. Había un centro comercial ahí, digamos, en ese lugar, pero tampoco era como algo que marcó ni a Tenochtitlán, ni a todos los demás pueblos de la cuenca del Valle de México, ya, ni a otros. Ya posteriormente a la conquista se decía que era el lugar por donde se había ido Seacatlopilsin Quetzalcóatl, es decir, no el dios, sino Quetzalcóatl encarnado en gobernante de Tula. Pero fuera de ahí realmente no pasó nada. Y mira, yo creo que aquí es donde viene exactamente con lo que tú inicias. Creo que tenemos 17,000 cosas más importantes, ni siquiera 17,000. 3 o 4 que urgen que la presidenta, el gobierno, el gabinete esté totalmente abocado a su solución, porque sí estamos pasando una de las peores crisis de violencia de México en tiempos de paz, uh-huh, llámese de algún modo. Y entonces, cambiar un nombre no es una reivindicación de nada, no va a reparar ningún daño, no va a acabar con las injusticias y la pobreza con las que vive, con las que viven los pueblos indígenas. Y es simple y llanamente retórica barata. Es un discurso que vende. Es muy, muy vendedor el discurso, claro. Estás en una comunidad y si gritas, mueran los españoles que conquistaron estas tierras, van a decir, mueran. Uh-huh. Entonces, eso por un lado. Yo creo que a mí lo que me parece mal, sí, no solamente es el uso político de la historia, sino es que daña nuestra memoria histórica.
6: ¿En qué sentido? A ver.
7: Paso de Cortés no es un juicio de valor, es una referencia histórico-geográfica. Si vamos a empezarle a quitar a todos los lugares del país, de las ciudades, estos nombres, pues obviamente van a dejar de tener referencias históricas para el futuro. Y a la presidenta le encanta esto, por ejemplo. A mí me parece una tontería total que le haya quitado la placa del metro que decía el metro fue inaugurado tal día de 1969 por el presidente Díaz Ordaz. ¿Por qué? Porque cómo iba a aparecer en una placa Díaz Ordaz después de lo Tlatelolco. Nuevamente, ya nos quitaron de la estación, me parece que era en Chapultepec, ya nos quitaron esa placa que quizá no a mí, no a nosotros, sino en 100 años alguien se podría decir, oye, pues mira, esta fue la primera línea, ya ni siquiera pensando en Díaz Ordaz. Uh-huh. Hizo lo mismo con Cristóbal Colón, dijo que lo iban a limpiar, lo quitó, y de entonces le quitó memoria histórica al Paseo de la Reforma, porque resulta que la estatua de Colón, más allá de quién fue Colón, que además era una pieza de escultura maravillosa, fue la primera escultura que le dio forma, digamos, al Paseo de la Reforma, inaugurada en 1877. Hoy ya se perdió ese punto de memoria histórica. Y así podríamos...
6: el árbol de la noche triste, que ahora le llaman... ¿Cómo le llaman?
7: De la noche victoriosa.
6: De la noche victoriosa.
7: Pero fíjate, ahí... Pero en este sentido de quiero yo ser la que haga la historia o cambie los nombres de la historia, ahí hay una gran injusticia en haber cambiado el árbol de la noche triste por el árbol de la noche victoriosa o la plaza de la noche victoriosa, porque murieron como 2,000 aliados de los españoles que eran tlaxcaltecas. Entonces, ¿en qué estamos? ¿Somos nada más mexicas o descendemos de ahí y hay que reivindicar eso? Porque en todo caso los tlaxcaltecas también eran pueblos originarios o pueblos indígenas.
6: Pero en su lectura eran pueblos indígenas amigos de los españoles, entonces pues no valen tanto.
7: Exactamente. Entonces te digo, yo creo que hay que correrle cualquier tipo de interpretación que se haga desde la política. Yo le recomiendo a tu público, huyan. Para eso están los historiadores, sus trabajos, la academia, la divulgación histórica. Pero yo sí creo que, número uno, esto es perder totalmente el tiempo. Y número dos, no ayuda absolutamente nada ni a la discusión histórica, pero tampoco ayuda a que se van a solucionar los problemas de los indígenas, muchos más de los que nos dicen en las mañaneras.
6: Sí. A ver, ahora yo nada más voy a hacer un poquito de abogado del diablo aquí, porque, digamos, ¿cómo entonces incorporas? Si hay injusticias históricas que tienes o puedes reivindicar en términos de nombres, de lugares, etcétera. No estoy diciendo que este sea el caso, pero sí se puede revisar eso, ¿no, Alejandro? ¿O no?
7: Yo lo revisaría, por ejemplo, en torno al culto a la personalidad. Tenemos una avenida que se llama Carlos Jan González.
6: Exacto.
7: Avenida López Portillo.
6: Sí.
7: Yo no sé si ya haya, por ejemplo, ahorita avenidas allá en Tabasco que se llamen Andrés Manuel López Obrador. O sea, yo creo que todo lo que tiene que ver con ese culto a la personalidad que se haya hecho durante, sí, en tiempo presente o después, no importa, y que son figuras muy cuestionadas, quizá ahí valdría la pena revisarlo. Pero si son nombres que te dan referencias de un acontecimiento histórico, por ejemplo, la calle de Puente de Alvarado la quitó también Claudia Sheinbaum porque ¿cómo era posible que apareciera ahí el nombre de él que perpetró la matanza del Templo Mayor?
6: Sí.
7: Estoy de acuerdo, pero ahí igual, Puente de Alvarado no era una referencia con un juicio de valor, o no era un aplauso a Alvarado. Se le puso así porque fue el primer puente construido ya después de la conquista, donde se supone que Alvarado, al huir en la noche triste, había tomado una lanza, la utilizó como especie de garrocha para salvar un canal. Se le llamó mucho tiempo Salto de Alvarado, y cuando se construyó el puente, y estamos hablando del siglo, quizá finales del XVI, ¿cómo le ponemos? ¿Por qué no le ponemos reivindicación de Tenochtitlán? No, oye, pues aquí saltó Alvarado, pones Puente de Alvarado.
6: Sí.
7: Es decir, creo que tenemos que quitarle esa ideologización que hace la política, porque esto es ideología, y perdónenme, es barata, es retórica muy, muy, muy simple, pero muy, muy vendedora cuando estás frente a una... a un pueblo indígena, cuando estás, digamos, en un medio, pues claro que te van a aplaudir eso y más.
6: Bueno, pues vamos a ver en qué termina todo esto. Ya le pidieron a la consejera jurídica analizar el caminito legal para cambiarle el nombre. Pero siempre es un gusto escucharte y escuchar tu punto de vista, Alejandro. Te mando un abrazo.
7: Abrazo, Ana Francisca. Gusto en saludarte.
6: Alejandro Rosas, historiador y escritor. Unos libros verdaderamente maravillosos. Miren, yo nada más quiero recuperar una sola cosa. Y él lo decía muy bien. Habiendo tantos pendientes para las poblaciones indígenas en este país. Y voy a agarrar un ejemplo muy chiquito que tiene que ver con la pobreza de los niños indígenas. Se ha reducido la pobreza durante los dos sexenios, el sexenio y cachito que va de la 4T, sí se ha reducido la pobreza. Pero en un sector poblacional, que son los niños indígenas, no nada más no se ha reducido el índice de pobreza, sino que ha aumentado. A diferencia de otros sectores que les digo, sí ha habido una reducción. Entonces, tienes estos rezagos históricos que no has logrado revertir. Yo me pregunto, y les pregunto a ustedes, ¿a qué le dedicarían la energía? ¿A cambiarle los nombres a los lugares? ¿O a decir cómo le hacemos para que esta tendencia, para que estos niños que hoy están viviendo en estas comunidades, pues tengan una esperanza mejor que la de su generación que le antecedió? ¿Cómo hacemos para que estos niños tengan escuelas dignas, salud, educación, que las niñas indígenas no las terminen casando porque sigue sucediendo a pesar de que ahí está la ley que lo impide? O sea, esa tendría que ser la prioridad. Y es un pedacito chiquitito de la agenda de pueblos indígenas. Pero pues ustedes díganme a qué le damos atención, a qué le ponemos atención. Y creo que eso es lo que se tendrían que estar preguntando también en otras esferas. Las 8 de la mañana con 52 minutos. Vamos a la pausa. Tenemos mucho más al volver.

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0: ¿Cómo estás, Carlos? Me da mucho gusto saludarte. Buen día.
1: Buen día, Ana Francisca. Pues a mí me da el doble de gusto saludarte y sobre todo felicitarte por un nuevo espacio que te mereces tú y que se merece la audiencia de MBC Noticias.
0: Te agradezco mucho y gracias por aceptar mudarte de horario, mi querido Carlos. Oye, hoy traes un tema bien interesante que tiene que ver con el nuevo fiscal de los Estados Unidos, que además tomó posesión después de una reñidísima batalla por la confirmación, porque no es ni más ni menos el nuevo fiscal estadounidense que el abogado personal de Donald Trump, Carlos.
1: Es una nota que creo que pasó desapercibida por los medios mexicanos y que, sin embargo, Ana, me parece que es tan importante para Estados Unidos como para México,
0: Sí.
1: ¿no? Ya lo dijiste tú, Todd Blanche era el abogado personal de Trump. Yo te diría, sigue siendo el abogado personal de Trump. Hablamos de quien operaba las ilegalidades del presidente Trump desde el año 2023. Es él quien lo defiende por intentar revertir los resultados de la elección del 2020. Es él quien lo defiende por intentar retener documentos desclasificados en el año 2024. Es él quien lo defiende del proceso penal contra la actriz para adultos Stormy Daniels,
0: Sí, sí,
1: recordarás
0: sí,
1: ese caso
0: sí, sí,
1: también.
0: sí. Espantoso.
1: Y es él, imagínate, quien intenta crear un fondo de 1.776 millones de dólares para familiares y supuestas víctimas de acusaciones que había hecho el Departamento de Justicia. Es la mano derecha de Trump, pero la parte más criminal del presidente Trump. Bueno, se trata de este señor Todd Blanche. Hoy ese personaje, Ana, ese personaje es el fiscal general de los Estados Unidos, con un poder brutal, sobre todo para ir contra los opositores en Estados Unidos, pero ahorita más tarde voy a explicarte por qué es importante para México. Es el fiscal general que fija prioridades de casos, el que asigna casos, el que instala equipos especiales, el que ordena revisiones, el que sugiere quiénes van a ser los fiscales generales en Estados Unidos y sobre todo el que despide o tiene la capacidad y la facultad de despedir a quienes van resultando incómodos en el Departamento de Justicia. Hasta cuando pude confirmar el día de ayer, más de 200 personas han tenido que irse ya desde que él era encargado de despacho en abril de este año, ¿no? Bueno, ese personaje, que insisto, es el abogado personal de Trump, hoy es el fiscal general de Estados Unidos y son muy malas noticias para la independencia judicial en
0: Pésimo.
1: Estados Unidos, pero también lo son para México. Porque si ya sabíamos y sabemos que la justicia estadounidense se estaba utilizando también como política exterior, pues ahora se va a hacer todavía más, ¿no? La política de Estados Unidos como un arma de política exterior y que tiene sus ramificaciones en México. Y esto obviamente no es una defensa de ningún exgobernador o gobernador mexicano o ningún caso en México, pero es una buena clave o nos ofrece una buena clave para intentar entender las acusaciones que de pronto vienen de las fiscalías en Estados Unidos contra políticos mexicanos. No estamos hablando del gold standard o de la manera más pulcra para hacer investigaciones, sino en la mayoría de los casos, Ana Francisca, de casos dictados a dedo, hechos justamente con objetivos financieros, políticos, económicos, que favorecen, como favorece todo lo que se hace hoy en la Casa Blanca, al presidente Trump. Resumo, un caso muy importante porque nos va a dar pie, insisto, las claves para comprender de dónde vienen las acusaciones que de pronto se pueden hacer contra opositores en Estados Unidos. Y en lo que nos toca en México también contra gobernadores, exgobernadores y políticos mexicanos.
0: Yo lo único que te diría, Carlos, y estoy totalmente de acuerdo contigo en el sentido de que es un personaje tremendamente polémico y que ha ayudado a Trump a salirse con la suya de casos que no debería de salirse con la suya, pero yo lo único que diría al respecto es que no, o sea, que el hecho de que este personaje pueda armar investigaciones en contra de políticos mexicanos nos haga pensar que entonces todos los políticos mexicanos señalados por Estados Unidos son inocentes, porque entonces ya son dos conversaciones muy diferentes. El hecho de que la justicia esté empujada por una motivación política no significa que los políticos no tengan culpabilidades en un contexto como el contexto mexicano, en donde el crimen organizado está pues completamente dentro del Estado a todos los niveles. No estoy hablando de gobernadores nada más, estoy hablando a todos los niveles y es lo que la evidencia sugiere. Entonces, que no se nos olvide que, o que no por eso exculpemos ahora todo lo que venga de Estados Unidos, me parece, Carlos.
1: Ese es el peligro siempre, ¿no? Y aquí un poco la apuesta que tú haces y la que yo hago es comenzar a separar, a distinguir las discusiones. Una cosa es reconocer los altos niveles de criminalidad que hay en el Estado mexicano hoy, hace 8 años, hace 10 y hace 20 años. Reconocer que tenemos esos problemas de captura institucional a escala local, estatal y federal. Eso por un lado. Y por otro lado, ver también en dónde se están cultivando varias de estas acusaciones contra México y qué perfiles, qué objetivos persiguen. Son dos discusiones separadas y me parece que una no puede anular la otra. Es decir, no se puede hoy ir en defensa del gobernador de Sinaloa simplemente porque existen estos casos de captura en Estados Unidos, como tampoco podemos asumir que estas investigaciones están siendo completamente pulcras y se hacen solamente en beneficio de los estadounidenses para que llegue menos fentanilo a Estados Unidos. No. Estas investigaciones también tienen intereses políticos, financieros, económicos muy puntuales en un contexto en el que la relación entre México y Estados Unidos se juega en un tablero de ajedrez cada vez más complicado y en el que el chantaje y la asimetría son las dos palabras para nombrarlo. Entonces, a mí me parece muy importante, igual que tú lo señalas y subrayarlo, lo vamos a estar haciendo aquí cada semana, los casos de corrupción en México, también ver qué está pasando en Estados Unidos y cómo eso termina afectar también las acusaciones que se hacen en México. No son gratuitas, no son pulcras, tienen intereses detrás y quienes primero lo van a sufrir no somos los mexicanos, son justamente los opositores allá en Estados Unidos. Bueno, el exdirector del FBI está siendo en este momento perseguido por Todd Blanche, ¿no? Todos los críticos y opositores al presidente Trump hoy están siendo perseguidos. Si se atreve a hacer eso en Estados Unidos, no me imagino eso cómo se puede convertir, digamos, para México y para el resto de América Latina. Como nunca antes, yo me dedico a estudiar además la relación entre México y Estados Unidos, me parece que estamos viendo el uso de la justicia y del aparato de justicia de la democracia más antigua del mundo en favor de intereses muy perversos, que son los intereses que hoy dirigen la Casa Blanca, Ana Francisca.
0: Estoy de acuerdo. El único problema desde el lado mexicano, que también es el lado que nos toca analizar acá, es que tenemos muy poca información como para saber, o sea, la presidenta ha dicho pruebas, pero tampoco tenemos demasiada información como para saber y como para poder efectivamente decir Rocha Moya no está involucrado en esto que dicen los estadounidenses que sucedió en Sinaloa. En fin, ese es el verdadero asunto, ¿no? O sea,
1: hay una frase que me gusta mucho, y es que la principal ventana de posibilidad para la intervención es justamente la impunidad de nuestro país. La repito, la principal ventana, ¿no? La principal forma de intervención radica en los espacios de impunidad que se crean en México. En la medida en que los vayamos cerrando y las pruebas empiecen a hacerse en las propias fiscalías estatales y la federal, seremos capaces de desmentir con más claridad o no ese tipo de averiguaciones. Mientras no se haga en México, seguirán teniendo, digamos, cierta verosimilitud las acusaciones que se hacen desde Estados Unidos. En fin, a mí lo que me interesaba hacer en esta participación es poner y subrayar en primer nivel algo que de pronto nos pasa desapercibido, y es qué está pasando en Estados Unidos y cómo se termina por afectar, me parece, los indictments y acusaciones que vamos a estar viendo en los siguientes meses. Y un poco empezar a ver cuáles sí tienen carnita y cuáles solamente están siendo lanzados como parte de una política exterior fragmentada, grosera, asimétrica, que es la que se maneja en la Casa Blanca.
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5: Te da la hora exacta.
6: La hora exacta es 8:06 a.m.

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1: 8 de la mañana ya con 12 minutos. Bienvenidas, bienvenidos al punto exacto de hoy. Mi nombre es Raúl y tengo el honor, el gusto, el placer, el gozo de acompañar tu mañana desde este momento y hasta las 12 del mediodía con dinámicas, retos, ocurrencias, invitados especiales también, secciones, dinámicas, como te estaba diciendo, y la oportunidad, por supuesto, la de siempre, la de formar parte de las mejores promociones que únicamente la Estación Naranja tiene para todas y todos ustedes. 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Exactas, exactos, como siempre, como todos los días, invitarte a que te quedes en este gran programa que hacemos con mucho corazón para todas y todos ustedes, para ambientar su mañana, para divertirlos, para informarlos, para entretenerlos, para que tengan un inicio de día que no sea tan pesado, ¿verdad? Porque luego nos cuesta mucho trabajo arrancar el día, algunos, no a todos, algunos sí son morning people, como dicen por ahí, que son de las 5 de la mañana y desde las 5 de la mañana ya están haciendo un chorro de cosas, pero vemos otros que no funcionamos tantísimo en la mañana. Solamente cuando andamos de vacaciones y que hay que llegar temprano al tour, ahí sí, parado desde hace 3 horas, ¿no? Para poder llegar a tiempo. Pero ya estando, ay, en este lado, con la rutina, con el día a día, con las actividades, con la chamba, etcétera, nos cuesta un poquito de trabajo. ¡Ánimo! ¡Ánimo! Venga, vamos con todo. Por eso tenemos la programación exacta con música colocada, canción tras canción, para que tengas una mañana llena de energía y aparte una tarde, una noche, un día entero, vaya, en sintonía de la Estación Naranja. Vámonos con buena música, exactas, exactos, no sin antes recordarles que tienen ustedes oportunidad de seguirnos en las redes sociales, también para que se enteren de los pormenores de lo que sucede en el espectáculo, de lo que está sucediendo en el cine, lo que se está volviendo viral, por supuesto información de lo que los locutores de EXA están haciendo en los diferentes puntos exactos de la ciudad, así que síganos en EXA Ensenada en Facebook y en Instagram y TikTok como XFM 104.1 Ensenada. Vámonos, Enrique, de viaje. Vámonos de viaje unos añitos atrás. ¿Qué les parece por allá del 2007 con esta rola que lleva por nombre Calabria? ¿Se acuerdan ustedes? ¡Qué gran hit de aquel momento! Vámonos, nos subimos a la máquina del tiempo y viajamos algunos añitos atrás. Luego regresamos de nueva cuenta al 2026, pero nos seguimos divirtiendo, nos la seguimos pasando increíble. Este es el punto exacto. Ya comenzamos y lo hacemos de esta manera. Muy buenos días.

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0: 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Y ahora sí, exactas, exactos, nos vamos a ir directamente con el reporte ciudadano. Ya tenemos reporte ciudadano por parte de nuestros corresponsales. Y si usted se quiere sumar a este reporte ciudadano con alguna denuncia, con algún comunicado, con alguna información, con algo que nos quiera compartir, ¿qué esté sucediendo en las calles? Un semáforo que no funcione, un alto que se haya caído, una calle que esté en mantenimiento, una manifestación que se esté llevando a cabo, algún evento deportivo o algunas calles que estén cerradas, lo puede compartir con nosotros. Y mire, de aquí nosotros lo compartimos a mucha gente para que esa gente que a lo mejor va para ese lado, pues llegue con bien y a tiempo a su destino, ¿verdad? También, una vez más, la oportunidad para que las personas, los encargados, las autoridades de distintas dependencias se comuniquen con nosotros, está abierto el espacio para que CESPE, para que el municipio, para que bomberos, para quien sea, se puede comunicar con nosotros y nos puede tal vez compartir el plan de que alguna calle va a estar cerrada, alguna vialidad va a estar cerrada por algún tiempo, por algún determinado tiempo, porque van a estar haciendo algunos mantenimientos, algunas mejoras, etcétera. Pásenle el dato. Está abierta. Este espacio está abierto para que ellos nos comuniquen, nos anticipen lo que se va a estar trabajando y que nosotros también tengamos la agenda de que ese lugar va a estar cerrado, que esa calle va a estar cerrada y nosotros poderlo comunicar y que la gente tome vías alternas. Por lo pronto, vámonos directamente con el reporte ciudadano, mi querido Gus. Gus desde las calles.
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2: ¿Qué tal, Raúl? Muy buenos días. Oye, te mando el reporte ciudadano. Fíjate que al parecer hay un accidente un poco fuerte en Manadero Parte Alta, a la altura de un bar que se dice en el Torito, para que tomen sus precauciones porque va a haber tráfico por de qué lado. Ahora sí que es una vía de ida y de regreso, entonces imagínate cómo se va a poner. Para 104.1, Gus desde las calles, Pontexa.
0: Mi querido Gus desde las calles, muchísimas gracias por comunicarnos. Ya lo escucharon, a la altura del bar o de, pues sí, del lugar que le dicen el Torito. ¿Tú conoces el Torito, Enrique, en la parte alta de Maniadero? Sí, parece que ahí hay un accidente, así que tome sus precauciones. Si usted va para aquel lado, a lo mejor, no sé, para los balnearios, para las playas, para la bufadora, etcétera. Ah, no, la bufadora ya no alcanza, ¿verdad? Porque ya se hace la desviación y ya ahí agarras para el otro lado. Pero si va para aquellos lados, tome sus precauciones porque Gus nos informa que hay un accidente. Y como ahí sí es uno de ida y uno de vuelta, la cosa se puede poner un tantito caótica. Tenemos por acá más información de parte del reporte ciudadano. Escuchemos.
3: Este lado. Buenos días. Yo quiero hacer una denuncia.
0: A ver.
3: Ayer que fui por mis boletos para el cine.
0: Sí.
3: ¿No me diste beso, Raúl? No.
0: Es que hay cámaras. Es que ya son cámaras HD las que tenemos aquí adentro y luego también hasta sonido tienen, brother. No, ¿para qué nos metemos en broncas, hombre? Tenemos otra participación, dice así.
4: Hola, buenos días.
0: Hola, muy
4: Quiero
0: buenos días.
4: Quiero reportar una ambulancia del IMSS que ¿sí? se puso en sentido contrario para bajarse al Oxxo.
0: ¡Vámonos!
4: O sea, ¿qué pasa ahí? Pues,
0: ¡qué a gusto!
4: ¿Les vale o cómo está el rollo?
0: ¡Qué a gusto! Nos mandaron la foto, nada más que la foto. No se alcanza a ver el número de placas, no se alcanza a ver el número de la unidad, pero está estacionado en sentido contrario y se bajaron al Oxxo a comprarse su cafecito, a aprovechar la promoción porque hay que arrancar el día con todo, ¿verdad? Con todo el power.
4: Pues es en el Oxxo del Boulevard Ramírez Méndez, ¿eh? Es el único Oxxo que hay en el Boulevard Ramírez Méndez. O sea, el señor se puso en sentido contrario para bajarse al Oxxo por su café.
0: Oye, lo que pasa es que lo que tú no sabes es que iba a ir a atender al del café, ¿no? No, no es cierto. Seguramente llegó meramente como trae una unidad, pues nadie le dice nada, ¿no? Trae una unidad de rescate. Y si lo ven en sentido contrario, si lo ven a mitad de calle, si lo ven como lo vean, van a decir, seguramente está atendiendo alguna emergencia. Déjenlo, no pasa nada, absolutamente nada. Pero ya con este veredicto de la exacta que nos dice que se bajó por su café, hay que poner atención a eso. Es una ambulancia del IMSS. Una ambulancia del IMSS que está en sentido contrario sobre el Boulevard Ramírez Méndez. Que el conductor

0: se bajó al Oxxo y estacionó la unidad en sentido contrario. Si alguna unidad nos está escuchando en este momento y está cerca de este bulevar, que es el bulevar Ramírez Méndez, por donde está el Oxxo, y sí, parece ser que es el único Oxxo que está dentro del bulevar Ramírez Méndez, por ahí hay chamba, ¿eh? Está estacionado en sentido contrario una ambulancia del IMSS. Tenemos más participaciones.
1: Le hubiera dicho, mija, ya tomaste café.
0: Pues sí, ya está tomando café porque se estacionó en sentido contrario para tomarse su café, para irse a comprar su café, Enrique. Es que todos sin café no funcionamos, hombre.
2: Ese de la ambulancia es el Hechi, es el Hechi. Hombre, se está echando a perder el himno más de Hechi. Mira, ya está haciendo sus locuras. El sonso ese, hombre. Este chiquión.
0: El Hechi, dice.
2: Es broma. El Hechi no haría eso jamás.
0: No, jamás en la vida.
2: Hechi, si estás escuchando esto, te quiero mucho. Regresa. Regresa.
0: ¿Sabes por qué no lo haría? En primera, porque no sabe manejar estándar. Y en segunda, porque no alcanza, ¿verdad? Los pedales con los piecitos. No alcanza el Hershey. Por eso no lo haría.
3: No, igual le iba a decir porque me lo topé en el alto.
0: ¿Cómo
3: y
0: crees?
3: Le iba a decir, oye, estás en sentido contrario. Pero en una ocasión me pasó con un ciudadano que le dije, oiga, viene en sentido contrario. Y me dijo, Simón, ya sé. Y yo, oh, ok, disculpe.
0: Todavía la desfachatez, ¿no? El descaro y la soberbia encima. Ya sé, ya me di cuenta que vengo en sentido contrario. ¿Y qué tiene? ¿Y qué le hace? Pues, ¿qué le vas a decir a una unidad de cuidados, ¿no? Como el IMSS. Lo bueno que ya quedó la foto, quedó el reporte ciudadano, y como nada más hay 3 ambulancias, pues no hay para dónde hacerse más, ¿no? O es Chana, o es Juana, o es Petra. Entonces, ahí está. Ya quedó el reporte ciudadano. Un conductor en esta mañana sobre el bulevar Ramírez Méndez, un conductor de una ambulancia del IMSS, estaba en sentido contrario estacionado, meramente por la intención de bajarse a la tienda a comprarse un cafecito. No estaba atendiendo una emergencia, no estaba atendiendo un atragantamiento, alguien que se había quemado con nada, solamente con la comodidad de bajarse a comprar su café. ¡Qué cosas! Muchas gracias, muchas gracias por su reporte ciudadano. Vamos a ir creciendo y este tipo de información es la que necesitamos en la mañanita para compartir en el reporte ciudadano. Por lo pronto nos vamos con la información de los deportes, con el pibe loco que ya llegó, ya está aquí.
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5: Mis queridas exactas y exactos, yo soy el pibe loco de los deportes. Claro que yes. Mi querido Raulito, espero que no haya problema porque eso no tiene nada que ver con el deporte. Pero creo que es importante mandar nuestro saludo a todos los colombianos después de una situación realmente complicada que están viviendo. Así que un saludo y nuestro apoyo a todo Colombia. Bueno, el pilar de los hijos son los padres y los padres tienen que tratar de dar un buen ejemplo y tienen que tratar de demostrarle a sus hijos que cuentan con ellos. Ese legado, el ejemplo y algo que demostró mi querido Jorge Horacio Messi. Sí, el padre de uno de los más grandes, de Lionel Messi, que sacrificó todo, absolutamente todo, dejó su país, dejó su trabajo, dejó su familia para que mi querido Lionel Messi cumpliera su sueño y años después todo el mundo lo conociera como uno de los más grandes. Así que, mi querido Jorge, muchas felicidades, un gran ejemplo y valió la pena porque el mundo conoció a uno de los más grandes, Lionel Messi. Así que descanse en paz, Jorge Messi. En algo más divertido, más bonito, más romántico, bueno, mi Isaac del Toro no solo es un gran ciclista, no solo es un gran deportista, sino también demostró ser humilde y muy romántico, ya que se puso a repartir agua en la Tour de France, claro, para su novia Romina Hinojosa, la cual participa en la Tour de France y ya hizo historia por ser la primera mexicana, no solo en competir, sino en terminar la etapa. Así que, mi querido Isaac del Toro, felicidades porque te lo mereces. Y mira que pronto estarás, yo pienso, entregando el anillo. Felicidades, Isaac del Toro. eres grande, muy grande.
0: Ya queremos boda, pibe.
5: La sub-20 México 2-0 derrota en la final a Estados Unidos y se califica al Mundial de la sub-20. Muchas felicidades, México. Para que no digan que todo es Cruz Azul y Cholos, bueno, felicitemos al América que ganó 3-1 a Portland y pintó de amarillo el estadio de Portland. Felicidades para los cientos de americanistas que hay. La MLB, Boston pierde 3-1 con Toronto. Los Padres apenitas, pero lo logran, 3-2 a Milwaukee. Y los Dodgers en el último minuto, 6-5 a Kansas City. Muchas felicidades. No se les olvide que el jueves empieza la pretemporada de la NFL. Así que saquen el jersey, lávenlo y prepárense, porque esto se va a poner muy bueno. Y el domingo, sí, el domingo, Raulito, y muy seguramente yo también estaremos en el estadio de los Cholos viendo al Cruz Azul.
0: Bien comprometido, pibe.
5: Pónganse las pilas. No dejen de seguirme en TikTok, pibe5002, en minúsculas, pibe, con B de bueno, sí, muy bueno. Y la frase de hoy dice así: la experiencia no es lo que te ocurre, es lo que haces con lo que te ocurre. Así que pónganse las pilas y hagan las cosas correctas para que su vida sea correcta. 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Adiós.
0: Mi querido pibe loco, muchísimas gracias. Muchísimas gracias. No me andas metiendo en camisa de 11 varas, pibe loco, porque luego los jefes oyen. Y aquí los boletos son para quien participa en las dinámicas, ¿verdad, pibe loco? Vámonos con la información de la nota verde, mi querido Capturaleza. Después de un fin de semana que se la pasó perreando, porque nos dijeron por ahí, nos chismearon que se fue a trabajar al Baja Beach Fest, ya regresó. Ya está aquí y dice: disculpen un poco por la voz ronca, pero es que me la pasé cantando con Yandel Sinfónico, estuvo coreando las canciones de Anuel AA, El Boguete, no me olvídense, se la pasó increíble, mi querido Capturaleza. Qué padre, Capturaleza, qué ganas, qué ganotas. Vámonos con la nota verde.
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6: Hola, amiguitos de la nota verde, espero que estén bien, buenos días. En esta ocasión quisiera hablar de un tema muy interesante que vemos casi a diario cuando estamos conduciendo por la carretera. Perdón mi voz, pero estoy un poquito ronco. Y no sé si alguna vez se habían preguntado por qué los pájaros pueden pararse sobre los cables eléctricos sin electrocutarse. Esto lo vemos a diario en las calles. Y la respuesta es por la diferencia de voltaje que existe entre el pájaro y el cable, que prácticamente es la misma. Sus dos patas están en el mismo voltaje, o sea, están en el cable. Si el pájaro tocara con una pata un cable y con otra pata otro cable, pues ahí sí sería un problema, porque está creando dos voltajes distintos. Uh-huh. O si una pata la tuviera en un cable y la otra pata la tuviera en el suelo, pues ahí se va a tocar la tierra, ¿no? Es más peligroso. Esa es la razón por la que un pájaro, cuando lo vemos en un cable de luz, no se electrocuta, porque sus patas están en el mismo punto y en el mismo cable. Así que no significa un peligro para este pajarito. Y cuando ocurren estos accidentes que a veces se electrocutan, es por algunas cuestiones que les dije, que a lo mejor pisaron una pata con otro cable que tenía un voltaje totalmente distinto. Yo soy Capturaleza y eso es Ponte Exa.
0: Muchísimas gracias, mi querido Capturaleza, por la información. Oigan, la mini efeméride me parece el mensaje que dice: esperando el mensaje, revisa tu teléfono. Enrique, pásame el teléfono en este momento, por favor, por ahí anda nuestro teléfono de promoción, por ahí debe de andar, para checar qué es lo que está pasando con el mensaje de la exa efeméride, porque no me aparece, no me sale, no me da chance de que llegue. Déjame revisarlo directamente del celular, porque acá lo tenemos en la web, pero a lo mejor aquí podemos nosotros hacer algo para moverle. Dice: buenos días, Raúl, te mando la efeméride. Aquí la tengo, fíjate, pero no me deja. Déjame reenviármela, ¿eh? Me la voy a reenviar. Esto es, son situaciones técnicas. Ahí está, ya me lo reenviaron. Son situaciones técnicas para que vean que el programa está 100% en vivo. Gracias, Capturaleza. Sígalo en redes sociales. Y claro que tenemos pendiente esa salida, mi querido Capturaleza, no se me ha olvidado, pero andamos ahí gestionando la salida. Ya sabes que estas cosas luego cuestan un poquito de tiempo, pero vale la pena esperar.
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7: Buenos días, Raúl. Espero que estés bien y a todas las personas que estás escuchando en la radio. Y ahora sí empezamos. Hoy, 11 de agosto, Día Mundial del Nutricionista, se conmemora el nacimiento en 1887 del médico argentino Pedro Escudero, pionero
0: de la nutrición,
7: los estudios de nutrición. Órale. En la región. También Día Mundial Estelpa destaca el valor cultural,
0: sí,
7: e histórico.
0: Ajá.
7: De este instrumento musical acuático creado en Trinidad y Tobago.
0: Okay.
7: También Santoral Católico se recuerda a Santa Clara,
0: Santa Clara
7: de Asís.
0: Okay.
7: Virgen y fundadora,
0: ¿sí?,
7: de la Orden de la Hermanas Clarisas. Ponte Exa.
0: Muy bien, ahí está la información de la mini efeméride. Ya lo escuchó. Si usted quiere conmemorar, festejar, celebrar alguna de estas efemérides que nos comparte Iván Daniel, pues lo puede hacer de la manera que usted considere correcta. Por ejemplo, la del Día del Nutricionista. A lo mejor hoy haciendo una visita a su nutrióloga, a su nutriólogo, checando cómo va el avance, o retomar esa estructura de alimentación que usted tenía antes de relajarse un poquito, ¿verdad, Enrique? También se vale, hombre, que nos vayamos relajando un poquito. No siempre estar en estricto orden y apego a la dieta, porque a veces podemos darnos un gustito, pero acuérdense, las cantidades y las porciones es lo más importante. Podemos comer absolutamente de todo, salvo que tenga usted una alergia o que tenga una prohibición o una atención ahí médica especial. Pero si usted puede comer de todo, hay que comer de todo, pero las porciones es lo más importante. Vámonos ahora con el momento de reflexión de mi querido Francisco Acosta. Sí llegó el humor, fíjate. Sí se levantó temprano. Sí llegó, Enrique. Entonces nos vamos a ir con las Exa News, pero con el momento humorístico del punto exacto, porque ya llegó el comediante Naranja.
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0: Ya estás entrando.
2: ¡Buenos días, Raúl! ¡Buenos días!
0: ¡Qué rollo!
2: Ya vi que ya comenzó el programa.
0: Sí, ya arrancó.
2: Aquí andamos.
0: Échale.
2: Como siempre. Al pie del cañón, ya te la sabes.
0: Como siempre. ¡No, no como otro en las garitas!
2: Ahí te va, pues.
0: Échale.
2: ¿Tú sabes, Raúl, lo que hace una caja en el gimnasio?
0: ¿Se está poniendo cuadrada?
2: Está queriendo ser una caja fuerte.
0: ¡Ah! Mi respuesta.
2: Oye, Raúl,
0: toda
2: mensa.
0: ¡Mande!
2: ¿Y tú sabes dónde pone su traje Superman cuando lo lava?
0: En la super...
2: En superchero.
0: Para que no se arrugue, porque siempre lo trae bien parejito, ¿no?
2: ¿No? La ardilla, Raúl. Los peores chistes del mundo, ni modo.
0: Los mejores, son los mejores para
2: bueno,
0: mí.
2: Bueno, oye.
0: Eu.
2: Oye.
0: ¿Qué pasa?
2: El domingo ganan los Xolos.
0: El dos,
2: de arriba
0: el
2: Cruz Azul. Pero de un palo.
0: Arriba el Cruz Azul, pero en la tabla, desgraciado. En la tabla de los puntos. Ahí va a ser. No le hace que tengan al Morita. va a arrollar la máquina del Cruz Azul a los Xoloscuincles. Nada, no es cierto, va a estar bueno el encuentro, esperemos que gane la máquina, ¿verdad? Y si no, también, pues muchas felicidades a los Xolos, porque de cierta forma, pues es el equipo de la región, es el equipo de casa. Vámonos directamente con la información con Francisco, Francisco Acosta, que nos comenta los segundos en Alfa.
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0: Muchísimas gracias, mi querido Francisco. Y ahora, en otras notas, déjeme decirle que tiene mucha razón este comentario que nos acaba de llegar. También yo vi la nota. Dice, buenos días, Raúl. Al pibe loco se le pasó mencionar el grupo de niños de 11 años de Tijuana que fueron a competir a Colombia y que están todavía allá por el temblor. Sí vi la nota, sí vi la información. Híjole, qué fuerte. Primero, haber vivido la experiencia del temblor de 7.4 que destruyó universidades, escuelas. Vi cómo caían edificios, casas, colectivos de departamentos, o sea, ¡uy, qué horror, qué feo ha de ser vivir ese tipo de experiencias! Y aparte tener la incertidumbre de que puede volver a pasar y la incertidumbre de cómo le voy a hacer para regresarme a mi casa. O sea, yo ya quiero estar en mi casa, ¿no? Ya lo que quieres es salir volando en ese momento y regresarte para tu tierra. Pero bueno, esperemos que la cosa vaya mejorando para los colombianos y para toda la gente que está en Colombia, en la zona de desastre. Ayer lo platicábamos, ayer lo decíamos. En las primeras imágenes y en los primeros momentos no había personas que habían perdido la vida. Ya, desafortunadamente, avanzando la noticia y avanzando la información también, se va dando poco a poco la información, ya nos dicen que sí hay personas que lamentablemente perdieron la vida. Híjole, son noticias fuertes, son noticias que hay que comunicar, que hay que informar, que hay que conocer, hay que saber y sobre todo también pues mandar buena vibra, ¿no? Mandar buena vibra para la gente que está en Colombia, para los colombianos evidentemente, y la gente que está en Colombia como estos pequeñines que son de acá de Tijuana y que pues queremos que regresen sanos y salvos lo más pronto posible. Esas fueron las Exa News. Nos vamos con el dato curioso del ¿sabías qué? Y regresamos en un momento más. 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
8: ¿Sabías qué?
10: Antes el ejército y la marina pertenecían a una misma Secretaría de Estado.
8: Usted ya está informado. Hasta aquí nuestro reporte exacto. Estas fueron las Exa News del día. Regresamos a la programación habitual. ¿Estás listo para saltar? 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

0: te da la hora exacta.
1: La hora exacta es 9 de la mañana, 5 minutos.
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3: 9 de la mañana ya con 17 minutos. Estamos de vuelta en un martes más de asesoría, finanzas y neurotraining con nuestra querida Vivi Navarro. Vivi Navarro, buenos días, ¿cómo estás?
4: Muy buenos días, Raúl. Muy bien, muy contenta acompañándote esta mañana que vienes bien naranja y
3: ahora,
4: bien
3: ahora
4: roja.
3: Sí, ¿eh? Venimos en tonalidades parecidas, ¿no? Así como que del rojo se va el naranja y del naranja luego se va el rojo. Mi querida Vivi, vamos a dar continuidad al tema que ya estuvimos platicando la semana pasada, pero ahora desde una perspectiva digital, desde una perspectiva tecnológica, desde una perspectiva, digamos, un tanto más accesible por la inmediatez de las tecnologías y de las redes sociales, ¿verdad? Hoy platicamos acerca de qué, Vivi, cuéntanos.
4: Vamos a hablar precisamente del cerebro del consumidor digital. ¿Sí? ¿Cómo decide el consumidor desde su cerebro cuando está teniendo acceso a las distintas plataformas que hoy existen? De entrada, pues hoy tenemos acceso a distintas plataformas. ¿Qué quiere decir? Pues que estamos hiperconectados.
3: Claro.
4: Y al estar hiperconectados también hay una saturación a nivel mental. Y te acuerdas que hemos hablado que también eso no es muy bueno, ¿no? Estar tan saturado porque a veces cuesta trabajo el decidir, ¿no? Y desde el tema que veníamos hablando, que es aplicación de las neurociencias, es importante entender que antes de tú lanzar cualquier tipo de promoción o cualquier propuesta dentro de la parte digital, debes de entender cómo está funcionando el cerebro de tu consumidor. Hoy queremos que las cosas primero capten nuestra atención,
3: ¿sí?
4: ¿Sí? Y por eso es que muchas frases como ¿sabías que hoy en día existe esto?
3: Un día como hoy.
4: O sea, son esas frases gancho que captan atención. Tenemos de 3 a 8 minutos para captar la atención. O sea, es inmediatez, ¿no? Rápido. Pero no necesariamente es de que, ay, voy a hacer copy-paste de frases que he visto que han funcionado. Sí está la propuesta de que puedes tomar la idea y las mismas plataformas te sugieren también. Pero es muy importante, algo que yo he visto, es que tú conectes realmente con la esencia de lo que tú vendes, de la propuesta que tú tienes y del mercado al que tú vas a llegar. Que te des a la tarea de conocer, ¿no? El perfil. Nosotros le llamamos el avatar, ¿no? Del consumidor. O sea, aparte de la edad, ¿te acuerdas que mencionábamos
3: sí,
4: las
3: menciones anteriores?
4: No porque yo diga, ay, son mujeres a partir de 30 años, los que normalmente me siguen, sí, pero ¿qué intereses tienen esas mujeres? ¿A qué se dedican? ¿Cuál es su estilo de vida? De acuerdo a eso, yo puedo diseñar propuestas que generen su atención. Si tú te has dado cuenta, muchas veces hay anuncios que tú sientes que te están hablando a ti.
3: Sí, claro.
4: Entonces, ¿cuándo sucede eso? Cuando conoces realmente con quién te estás comunicando, a quién te estás dirigiendo. Y muchas veces me ha tocado que cuando empiezan a hacer estos procesos, resulta que lo hacen desde literalmente, o sea, copiar, repetir ideas. Y dice, ¿por qué a mí no me funciona? Porque tú tienes que usar una estrategia a tu medida, ¿no? Por eso existen los famosos insight, ¿te acuerdas que hablábamos?
3: Sí, claro.
4: Que es entender como esas motivaciones ocultas del cliente, pero cómo yo genero una percepción desde mi marca para que a través de ella yo le hable a la parte instintiva del cerebro, que es esta que quiere sentirse protegida, que quiere ahorrar energía, que quiere sobrevivir, y también a la parte emocional, que al final de cuentas son las que toman la mayor parte de las decisiones. Más del 95% de las decisiones vienen del instinto y la emoción.
3: De que quieren sentirse a lo mejor alegres o quieren sentirse con placer de haber hecho una compra, de haber comprado algún producto, ¿no?
4: Sí, ahí viene lo que llamamos el código reptil, ¿no? Que el código reptil tiene que ver si yo vendo placer, bienestar, seguridad, logro,
3: estatus.
4: O sea, yo tengo que buscar mi marca, qué es lo que quiere generar, ¿no? Y podemos poner un ejemplo. Existan dos cafés, que ahorita está el tema de muchas cafeterías que hablábamos, ¿no? Y puede haber una que pues sí está muy rico y tenga muy buena atención, ya hablamos en lo presencial, pero no la conocen porque no ha visto la manera de a través de la mayoría. Ahorita cuando te recomiendan un lugar, ¿qué es lo que haces, Raúl?
3: Vas a la foto, ¿no?
4: O vas a las redes, uh-huh. Es como tu directorio, sí, que claro. Decíamos digital. Ay, mira, abrieron este lugar, está ubicado. A ver, ¿dónde está ubicado? Y te metes a checar las redes. ¿Qué hace el consumidor digital de hoy? Pues ve, compara distintos lugares a través de las redes, de lo que ve en las redes. No, no nada más el precio, sino la experiencia. Por eso es bien importante a través de estos medios generar experiencias, historias. Entonces imagínate una cafetería que no solamente sube el menú, la ubicación y las instalaciones, sino que sube videos de una persona viviendo una experiencia dentro de la cafetería. Me va a traer más, ¿no? Y más si esa experiencia llega a esa parte que yo estoy buscando, a lo mejor el estatus o la seguridad, o el espacio en familia, por eso hay quienes venden a la familia, ¿no? Hay una empresa muy grande de refrescos, ¿no? Que,
3: sí, claro.
4: Que tiene muy claro, o sea, uh-huh. Sus historias van a la familia. Entonces, no te vende el refresco en sí, sino la experiencia en familia, disfrutando de ese producto,
3: sí,
4: ¿no?
3: Claro.
4: Entonces, esa misma estrategia, tú la puedes ir implementando y adaptando para ir conectando con el tipo de información que tú mandas. Primero, ver cómo generas la atención, la emoción, la seguridad y la confianza a través de lo que tú estás proyectando. Entonces, tienes que entender bien cuál es el perfil de quien tú te estás dirigiendo y qué es lo que tú quieres vender.
3: Vivi, te tengo una pregunta. Por ejemplo, esta marca de refresco que tú dices... Ajá. No sé si lo hace de una manera extraordinaria, si ha sido años de investigaciones o ha sido años de prueba y error y esto y lo otro, pero campaña que hacen, campaña que les pega. Dicen que luego que hasta trato con el diablo, que no sé qué, cuánta cosa, ¿no? Pero es meramente gente creativa. ¿A dónde va mi pregunta? Tú nos dices, tienes que saber muy bien las necesidades de tu cliente. ¿Qué es lo que quiere comprar? ¿Qué es lo que quiere vivir? El acercamiento en familia, el estatus, etcétera. Pero me ha tocado que en diferentes regiones ese refresco se vende a nivel mundial. Pero, por ejemplo, no son los mismos comerciales en Estados Unidos que los comerciales que se hacen en México. En México, como bien lo dices, el estatus es, o más bien lo que te venden es la convivencia en la familia. El niño va por el refresco con el señorcito de la tienda, el señorcito le dice, hola, ¿cómo estás, Juanito? Bien, ¿y ahora qué pasó? ¿Por qué compraste el refresco grande? Pues, ¿qué cree, don Juanito? Pues porque estamos todos en casa y vamos a desayunar todos juntos y ya te llevas el refresco, ¿no? Y en Estados Unidos o en otras partes del mundo son muy espectaculares los comerciales. Viene el refresco en una nave espacial y se estrella en la Tierra y luego a partir de ahí los descubren... Es muy diferente, es muy distinto. También es importante eso, el conocer...
4: Sí, se llama
3: específicamente,
4: tropicalizar.
3: ¿Verdad?
4: Ajá, sí, vas a tropicalizar el producto. Hay algo que se llama psicoantropología del consumo.
3: Muy bien.
4: Que es donde estudias precisamente las conductas sociales a través de la parte cultural y las conductas de la zona donde estás llegando, ¿no? A tu servidora también se ha formado en ese tema y sabe la importancia, ¿no? Al final es algo integral, ¿no? Y es algo que, por ejemplo, en una ocasión que estábamos con un proyecto precisamente plan de marketing, lo íbamos a hacer para un sector en Colombia. Obviamente en el equipo era, vamos a hacer toda una investigación de la cultura y luego específicamente del mercado, el segmento de mercado donde vamos a llegar para poder hacer una propuesta que conecte. Pero fíjate algo que estabas diciendo ahorita, estas marcas utilizan mucho neuroventas y neuromarketing.
3: Sí.
4: Ellos tienen toda la tecnología para analizar que sus anuncios están activando las zonas del cerebro que hacen que tú decidas esta compra, ¿no? Entonces pasan por este filtro. Pero actualmente fíjate que la mayoría de las plataformas ya tienen muchas de las herramientas que te ayudan a hacer esta analítica desde esta parte. Lo que pasa es que muchas veces no prestas atención a esta información o no sabes cómo interpretarla. Es ahí donde ocupas pues apoyo de alguien, ¿no? Que te ayude a interpretar la información. La data es importantísima. O sea, toda la información que tú puedas recabar es la que te va a ayudar a poder adaptar mejor, ofrecer una calidad, un servicio más adecuado. Pero muchas veces lo que estamos haciendo es, ay, es que se ve bonito, ay, que el color, ay, es que me gustó el que hizo tal empresa que se dedica a lo mismo, sí, pero ¿cómo te vas a diferenciar tú de las otras marcas? Ya hablamos que estamos súper saturados de información, entonces nosotros tenemos que generar una conexión especial. De entrada, el consumidor se tiene que sentir especial, sí, que tú realmente le estás hablando a él. Pero para eso tú tuviste que haber hecho todo un análisis, una investigación. Hace poco me tocaba estar asesorando a un emprendedor y él traía un producto muy padre y todo. Y pues con él empecé a hacerle como varias preguntas clave. Entonces ahí se empezó a dar cuenta que él, ay, es que sí, ya subí mucho contenido. No se trata nada más de subir contenido, hay que hacerlo de manera estratégica. Y para eso tienes que entender también tu producto, qué es lo que va a ofrecer, qué beneficio, porque yo como consumidor quiero que tú me soluciones un problema.
3: Claro.
4: Y que me facilites, ¿no? También la vida. Que me mejores la vida. Y a partir
3: porque
4: de pandemia.
3: Porque es lo que busca mi cerebro.
4: Ajá, y a partir de pandemia creo que esto todavía aumentó más. No sé si te has dado cuenta. Nos hicimos todavía más consumidores por medio digital.
3: Sí, claro.
4: Muchísimo más, porque ahora ya entendemos que con un clic yo ya puedo obtener algo que quiero, ¿no? De hecho, conozco mucha gente que ahora pues ya compra todo en línea. O sea, totalmente, pero también los procesos tienen que facilitarse, ¿no? También si te hacen llenar un formulario, luego ir a otra parte, y si el proceso es muy largo, ¿sabes qué? Adiós, yo no quiero comprar.
3: Agarro mi auto y me voy a la tienda física y listo.
4: Ahorrar energía.
3: Claro.
4: El cerebro quiere ahorrar energía. Entonces, dale los medios que faciliten. Genera la atención, la emoción, genera la confianza. Por eso también hoy es importante ver, pues, las reseñas. Y si no hay una reseña, al menos ver que es real, ¿no? Porque también se presta mucho a que a veces lo que te ofrecen no es real. Entonces, sí, se puede ver muy bonito y los diseños y hay que muchos con IA y todo eso, pero es importante también que vean a un ser humano detrás de lo que te están ofreciendo. Humanizar. Oye, también las marcas.
3: Vivi, ¿no? Esto de la inteligencia artificial también ha venido a revolucionar el mercado. Te voy a decir por qué. Porque no sé si a ustedes les ha pasado, pero al menos no sé si a mí decirlo al 100%, no es desconfianza, pero es una sensación distinta cuando llegas a algún negocio y el póster que tienen afuera o toda su publicidad a través de las redes sociales la ves creada con inteligencia artificial. Hay como un sentimiento, hay como un algo, hay como un cierto, no sé si barrera, rechazo o como algo ahí hay que tú dices, ay, está haciendo todo con inteligencia artificial, como que no me cuadra, como que no se me antoja, como que siempre no lo quiero. ¿Qué te parece si regresando del corte comercial platicamos también acerca de ello? Porque en el tema digital la inteligencia artificial va avanzando.

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2: 9 de la mañana ya con 38 minutos, estamos de vuelta en el punto exacto para seguir platicando acerca de esta información, mi querida Vivi. Traes unos puntos ahí importantes a tocar, me gustaría que empezáramos a compartirlos porque si no luego el tiempo, sí, ya sabes, se nos acaba rapidísimo. Así que cuéntanos más acerca de este tema digital en cuanto a las ventas.
3: Claro que sí, Raúl. Mira, ¿qué es lo que realmente busca actualmente? Hoy vamos a hablar del día de hoy. Acuérdense que mañana las cosas pueden cambiar y así vamos cambiando constantemente, ¿no? ¿Qué busca realmente el consumidor digital? Pues primero lo que hablamos hace rato, rapidez. Si está tardando mucho en cargarse el formulario, la página donde yo estoy queriendo tener una compra o ver algún producto, mi cerebro entra en fricción. Sí. Entonces, ¿qué pasa si no me responde en 5 minutos al menos? El 5 minutos me da la oportunidad de hacer la venta. Pero si tarda 24 horas, es posible que yo busque otra opción.
2: Otra opción, claro.
3: Entonces, busca rapidez. Lo segundo que busca es simplicidad, ¿no? Entre más fácil, más sencillo, nos gusta, el cerebro le gusta ahorrar energía, acuérdate. Si tienes que llenar muchos formularios, registrarte, esperar confirmación de correos, volver a escribir datos,
2: el código que te mandan por WhatsApp.
3: Es muy probable que digas, no quiero ya esto, no me interesa. Y luego aparte que tienes que llenar todo eso, se tarda en cargar y ya. Lo que tú quieres es hacerlo rápido, porque muchos de los consumidores compran a veces desde un café, están aprovechando a lo mejor un break que tienen en el trabajo. Y
2: un traslado en el metro.
3: Un traslado, y dices, ah, mira, lo que me llevan a tal parte, voy en el medio que me vaya trasladando, lo puedo hacer. O tuve un recesito ahí en el trabajo, ah, mira, voy a comprar esto, el cafecito y todo. Quieres así, ¿no? El tiempo no te da la confianza. Fíjate, algo que hablábamos hace rato también.
2: Me pasó con Ticketmaster. O sea, yo quería comprar boletos para las luchas y era hacer un usuario. Y luego del usuario te mandaban un código a tu correo. Y luego del correo te mandaban el código por no sé qué, por el WhatsApp. Y luego ya entrabas a la página y ya entrando a la página hacías la compra. Y luego de la compra te mandaban los boletos. O sea, dije, no. ¿Qué hice, Vivi? Me fui directamente a la taquilla, me compré mi boleto y listo para
3: el... ¿Qué dijiste? Sacas de cuentas, ¿no? Dices, no, ahorita llego y ahí con la muchacha rápidamente me lo imprime, pago y vámonos.
2: Menos entonces, de 10 minutos.
3: Sí,
2: menos,
3: es mucho, que a veces ahí es donde tienes que analizar, ¿no? Si el proceso que estoy haciendo realmente está ahorrando energía, facilitando el tiempo, generando esto que el cliente quiere. Ahorita, pues, lo que menos es tiempo, ¿no? La confianza. Esas señales de seguridad, ¿no? Las reseñas, los testimonios, fotos reales, esto que me decías hace rato. Sí podemos utilizar la IA, yo la he utilizado para diseñar algunas cosas también, pero procuro incluir ahí mi imagen. En mi caso yo pongo mucho de mis eventos, ¿no? Y eso creo que me ha servido mucho. Ah, mira, pues ya saben a qué me dedico, pues me ven en una conferencia y todo. Si te fijas en muchas partes dicen, ah, yo te vendo una conferencia, un curso, y te ponen algo que diseñaron, pero a ti te genera más confianza viendo que la persona está en acción haciendo el trabajo, claro, porque te demuestra que sí lo hace, porque muchas veces también crean perfiles falsos, ¿no? Y fíjate que eso hace que la persona, cuando tú le vendes un producto o un servicio o un producto, si ve que hay personas reales, cree más, confía. La presencia activa, las respuestas humanas, hoy podemos complementarlo, ¿no? Porque si aprendes a utilizar a favor la IA, por ejemplo, para las respuestas automáticas que existen ahorita, distintas aplicaciones que te facilitan la vida, trata de darle la instrucción para que realmente se comunique como lo harías tú.
2: Claro.
3: Y si en algún, pero que eso sea en momentos en los que tú no puedes responder. Cuando tengas la oportunidad, también preséntate y acércate con la gente. Trata de grabar también algún pequeño audio que tengas ahí. O sea, busca la manera que la gente siga sintiendo esa cercanía, porque también no sé si te ha pasado que mandas un mensaje a un lugar y que tú traes una duda específica y sientes que es un bot el que te está contestando, ¿no? Y como que te desesperas o como que luego sientes miedo y dices, y capaz que no es real, ¿no? Entonces, hay que bajar estos miedos que tenemos desde el instinto humano de protegernos y ver cómo generar realmente esa confianza y credibilidad en el cliente, ¿no?
2: Con servicios como aerolíneas me ha pasado que de repente tienes una duda, tienes alguna pregunta de algún correo que te llegó, alguna notificación, etcétera, vas directamente al número del WhatsApp y es un despliegue de menús y luego que marca el 2 y luego que marca el 4. Vivi, terminan conectándote mediante una llamada telefónica a un agente que te resuelve lo que la inteligencia o lo que el sistema más maravilloso del mundo no lo pudo hacer. Entonces, creo yo que sí es una herramienta buena que puede llegar a funcionar esto de la inteligencia artificial y la tecnología, pero buscamos nosotros siempre esa conexión con la persona que nos resuelva la existencia, que nos diga la cosa va a estar bien, ya se solucionó, ya se va a ver reflejado, gracias por su compra.
3: O es real, ¿no? O que a veces también son dudas como muy amplias y las respuestas automáticas están como muy, muy cortitas, ¿no? O no te llenan esta duda o esa seguridad que necesitas. Algo que también es importante es la identificación. El cliente siempre va a preguntar, ¿esta marca es para alguien como yo? Lo que te decía hace rato, ¿no? Cuando ya conoces a la persona, logras comunicarte con ella como si lo conocieras, ¿no? Y te generan eso. Yo lo he sentido también, que digo, ajá, mira, pareciera que sabe que esto me está pasando. Sí, me está hablando a mí. Entonces, eso es importante. Y de ahí podríamos hablar también, Raúl, de los errores, ¿no? De entrada, ya habíamos dicho en la sesión anterior, lo mismo que pasa a nivel uno a uno en el presencial, cuando lo estamos haciendo por medio digital, el vender demasiadas características ya no es algo que nos genere algún tipo de atención, pero en cambio si yo ya doy un beneficio, o sea, que te resuelvo, que te ahorro, lo que hablamos hace rato, el código reptil, ¿no? Que te doy, a veces ni siquiera con texto, simplemente con una imagen, con un video corto, yo comunico esto al inconsciente, a la parte reptil y emocional del consumidor y logro conectar. Ah, mira, esta marca me habla de, por ejemplo, de placer en las vacaciones, ¿no? Entonces me muestra imágenes donde yo veo a alguien que la está pasando genial y el lugar y la manera en la que me van mostrando esta historia que a veces ni siquiera tiene que tener una voz, ¿no? Simplemente el movimiento, la imagen, el que a veces te hacen activar todos los sentidos, ¿no? Desde casi casi el ver la imagen puedes escuchar, ¿no? El agua o sentir los aromas o en la misma narrativa de la historia te hacen vivir esa experiencia, ¿no? Los olores, el espacio, la compañía, el tema, por ejemplo, cuando es un producto como lo del café, ¿no? ¿Qué es lo que nos conecta? Ah, una mañana, un atardecer. Ay, el atardecer, la mañana, según la hora que a ti te guste tomar café, ¿no? ¿Qué es lo que te despierta? Entonces, es importante eso, dejar de hablar de tanta característica, ¿para qué? Para no saturar de información, usar tanto texto, tanto color, demasiadas promociones también son fatigantes. Entonces, buscar de ir alternando, ir mediando, ponerte también del otro lado, ¿no? O sea, ¿cómo sentiría yo ante esto? ¿Realmente esto me genera una respuesta? Y recordar que no solamente es para vender, sino para que realmente tú conectes, que a lo mejor en el momento puede ser que no directamente te compren ese día, pero ya generaste algo que te van a recordar y que vas a ser una opción cuando tomen la decisión, ¿sí? Entonces, desde ahí. También es importante la parte de responder los mensajes cuando se te piden, si te ponen algo, siempre estar atento, que la gente sienta que sí existe alguien detrás, lo que estábamos hablando hace rato, claro, ¿no? Porque cuando me ha tocado incluso ver anuncios, ¿no? De que están pidiendo información de algo y luego la gente empieza a poner, ya mandé mensaje, pero no me contesta. Para mí, ¿qué es un fraude? Ta, ta, ta. O sea, estás generando ese miedo, esa desconfianza y acordémonos que eso no debemos de generarlo. Y la falta de autenticidad, lo que hablábamos también hace rato, ¿no? Por querer hacer las cosas que se vean bonito rápida, pues voy a hacerlo con la inteligencia. Por ejemplo, yo sé que hoy existe la manera de utilizarlo para hacer los logos de tu marca. Pero miren, desde la experiencia que yo tengo, es muy interesante cuando haces ese proceso con un especialista.
2: Claro.
3: Que no solamente te digo, ay, los colores bonitos, o sea, sino analiza lo que realmente tú quieres proyectar y lo diseña a medida. Entonces, la conexión, y tú mismo me lo acabas de decir, es distinta. porque tú te das cuenta. Entonces, cuando ya te lo genera alguien, que a lo mejor puede que él utilice la herramienta. Yo claro. no te voy a decir que no, y es válido que utilice la inteligencia, pero sabe cómo hacer la instrucción adecuada, con las características adecuadas para que se adapte a lo que tú eres, a lo que tú quieres brindar, a tus valores organizacionales, a cómo tú quieres conectar con los clientes. O sea, todo eso es muy importante. Entonces, conectar con el consumidor implica también una investigación muy grande y un conocimiento también de lo que tú eres, ¿no?
2: Mi querida Vivi, vamos a un corte comercial, regresamos en un momento más para seguir platicando acerca de estas estrategias y nos das algunos puntos finales también para cerrar el tema, algunas sí, recomendaciones.
3: Sí, pues precisamente algunos tips más de cómo conectar.
2: Perfecto, regresamos en un momento más, vamos al corte comercial y ya venimos para cerrar este tema tan importante y tan actual con las compras a través de las redes, de la tecnología, de los medios digitales, que está a la orden del día. Aguas también con el consumo compulsivo, vemos cualquier cosita y ya la queremos comprar, la necesitamos, la queremos, realmente nos va a funcionar, realmente es lo que ahorita en ese momento yo necesito para solucionar algún problema. Regresamos en un momento más y en todas partes, ponte Exa.
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2: Nos restan solo pocos minutos, mi querida Vivi, para cerrar el tema. Como siempre, nos apasionamos y el tiempo se nos agota rapidísimo. Recomendaciones, últimos consejos, últimos comentarios respecto al tema de hoy que nos va a venir a beneficiar la existencia, Vivi. Nos va a venir a aligerar la carga al momento de generar una estrategia, de también nosotros como consumidores saber cuál es el producto que más nos conviene, si realmente lo necesitamos, si realmente es lo que yo estoy buscando. Cuéntanos.
3: Así es, Raúl. Mira, pues vamos a darles ahorita para cerrar tres estrategias así importantísimas. La primera, cuenta historias. La verdad, en lugar de decir vendo pasteles personalizados, que no me genera nada, a través de una historia genera ayudamos a las personas que celebren esos momentos importantes con un buen pastel, ¿no?
2: Qué diferente, ¿no?
3: Ajá, pero no lo pongas solo en texto, o sea, hazles vivir la experiencia. Fuera del aire platicaba contigo, ¿no? De ejemplos de algunos comerciales donde realmente se ha hecho todo este estudio y se generan estas historias de conexión. Entonces, algo muy cortito que haga vivir esa experiencia a quien lo está viendo, ya va a ser algo que lo va a enganchar, ¿no? De entrada. La humanización. Estábamos hablando de lo importante en la comunicación. Cuando se pongan en contacto contigo, procura mencionarlos por su nombre, porque ahí se sienten, ay, como ya somos amigos, ¿no? Más cercano. Oye, bienvenido, Raúl. ¿En qué te puedo apoyar? Mira, Raúl, cuenta experiencias reales. Es importante que busques la manera de generar contenido. Sí, ahorita, como decíamos, hay muchas herramientas y plataformas donde puedo bajar videos muy padres, editarlos y todo, pero si los genero de manera real, todavía voy a conectar más, ¿no? En los espacios, con personas que se prestan a veces para ser nuestros modelos, en fin, o con la misma gente que trabaja dentro de la empresa. El lenguaje que sea muy cercano. El detrás de cámaras también nos gusta porque sabemos que son personas que les pasan cosas, ¿no? Y que es parte de la vida real. También compartir errores de aprendizaje es bonito, ¿no? Incluso hasta engancha y dice, ay, mira, esa persona. Ah, por ejemplo, decir, cuando yo empecé con la cafetería o cuando yo tenía mi pastelería o los errores que normalmente comete uno, ¿no? O poner cositas que generan interés. Entonces ya como que se empiezan a familiarizar contigo y ya hasta te toman cariño, ya hasta sienten que te conocen, aunque sea por medio digital. Y la microconfianza, responder rápido, lo que hablamos hace rato, agradecer a los comentarios, ay, muchas gracias por su comentario. También cuando hay un comentario que no es bueno, quizás a lo mejor una observación, también agradecer por hacer esta observación para mejorar nuestra calidad, nuestro servicio, o sea, no tomarlo personal. Sabemos, claro, que es un proceso y que al final de cuentas nosotros somos quienes tenemos que tratar de cubrir esto, ¿no? Cumplir lo que prometes, porque también a veces nos ha pasado, y lo digo en experiencia, que hacen una promoción en redes sociales y vas al lugar y no lo tienen o te cambian. Nunca te dicen, porque también cometieron el error que a lo mejor no pusieron, se aplican restricciones, ¿no?
2: Sí, claro.
3: O hay ciertas cláusulas.
2: Hasta agotar existencias.
3: Ajá, ¿no? Entonces, ojo ahí, porque a veces por hacerlo rápido cometemos un error, y si lo cometimos nosotros y el cliente nos dice, mira, es que aquí no dice, pues ahí tú tienes que solucionarlo dándole las cosas, porque el error fue tuyo, no del cliente, ¿no? Y mostrar resultados reales, ¿no? Eso es muy importante. Entonces, esto ayuda mucho a construir una interacción. También facilitar la decisión. En lugar de decir, contáctanos para más información, agenda una llamada en 15 minutos. O sea, ya le estamos dando la llamada a la acción. Escríbenos una palabra clave ahí que tú quieras, quiero más info, o muchos dicen, pon curso, o pon pastel, o lo que sea. Entonces, pero cuando pongan eso, inmediatamente darles la información que necesitan, o descarga esta guía gratuita. También les gustan mucho, pues, los obsequios, ¿no? Pero que tengan, obviamente, un alto valor. Entonces, ¿qué nos llevaríamos? Pues que el consumidor digital ve, siente, confía y actúa. ¿Cómo logramos que vea? Captando la atención. ¿Cómo captamos la atención? Solamente tenemos de 3 a 8 segundos para hacerlo. Y en ese tiempo, yo lo tengo que hacer a través de a lo mejor alguna pregunta, como sabías que, o un dato interesante relacionado con lo que se va a hablar. Desde esa manera yo puedo captar la atención. ¿Cómo lo hago sentir? Pues a través de experiencias que comparta, de historias, de alguna frase, dependiendo lo que hagas. Obviamente, como les digo, todo lo vas adaptando a medida. La seguridad, pues a través de los testimoniales, de poner esta parte humanizada del equipo, porque evidencias, o sea, todo lo que haga ver que no es algo que se creó nada más y que no existe. Y facilita todo, ¿no? ¿Para qué? Para que pueda tomar una decisión. Si tú cumples con esto, pues vas a lograr conectar mayor con el cliente. Entonces, recuerda que el consumidor va a comprar a través de que tú le brindes o le hables al área reptil, que tiene que ver con el instinto, y que bajes todo este miedo que trae, pero también de la parte emocional, ¿no? Entonces, estos dos juegan un papel muy importante. La parte reptil, acuérdense que también tiene que ver con ahorrar energía, entonces tengo que hacer mis procesos más rápido. Yo te invito a que vayas y revises, por ejemplo, lo que hablábamos Raúl y yo hace rato, si estás usando a lo mejor las dos formas de tener acceso a tu producto o servicio, ¿qué está conllevando, no? Si a lo mejor estoy haciéndolo demasiado largo, pues veo la manera de optimizar esto, hacerlo más eficiente, ¿no? Entonces, no sé aquí, Raúl, si quieras comentar algo más. Ya estamos sobre el tiempo, ¿verdad?
2: Estamos sobre el tiempo, mi querida Vivi. Nada más que nos informes sobre tus redes sociales, que claro, nos digas que dónde sí. Te podemos encontrar.
3: Bueno, se me pueden encontrar como Vivi Navarro Neurotrainer en Facebook, LinkedIn, TikTok, Instagram, YouTube, también en Orozco Navarro y Asociados en Facebook. Y pues todos los martes aquí con Raúl estamos compartiendo distintos temas de 9 a 10 de la mañana.
2: De 9 a 10 de la mañana, vincúlese con Vivi, pida información. Ella lo hace los procesos muy ágiles, como lo estamos diciendo, son casi casi inmediatos. Inscríbase, cheque lo que anda haciendo porque presenta su libro, luego se va a conferencias, luego da talleres, luego está en ponencias, luego está en exposiciones. Vivi no descansa. Yo creo que su día dura como unas 48 horas. Mi querida Vivi, muchísimas gracias por la información. El próximo martes, ya se la sabe, asesoría, finanzas y neurotraining aquí en El Punto Exacto. Ya venimos y en todas partes, Fontexia.
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1: 10 de la mañana ya con 10 minutos. Estamos de regreso en el punto exacto con información sumamente importante porque el tiempo se agota. El tiempo no se detiene y segundo a segundo estamos cada vez más cerca de que inicien ya las clases en INUE Universidad. Por eso hoy está con nosotros Nitza Salazar, quien es coordinadora de mercadotecnia de INUE Universidad. Nitza, buenos días, ¿cómo estás?
2: Hola, muy buenos días. Muy bien, muchísimas gracias por la invitación.
1: Tiempo, el tiempo es la palabra clave. Se está agotando el tiempo, cada vez estamos más cerca de que la gente exacta pueda inscribirse a INUE Universidad, pero todavía hay algunas semanas. No hay que entrar en alerta, en crisis. Cuéntanos acerca de las licenciaturas.
2: Sí, justamente para eso vengo. Nosotros iniciamos clases este 31 de agosto, entonces este es el momento ideal para que todos ustedes que están interesados en iniciar su licenciatura o incluso retomarla, este es el momento, pueden acudir con nosotros, pueden ir solicitando información, tienen ya estos días para tomar la mejor decisión para su futuro. Nosotros tenemos licenciaturas pues realmente muy amplias, es una oferta educativa muy amplia. Tenemos la licenciatura en Derecho, tenemos Criminología, Mercadotecnia y Publicidad, Contaduría. Si buscan algo donde realicen más el tema de la práctica, de estar en campo, tenemos Viticultura y Enología. Si les gusta la construcción, tenemos Arquitectura. Si son un poquito más detallistas en tema de, a mí me gusta mucho lo estético, el poner a lo mejor mi estilo o mi esencia en algún lugar, tenemos diseño de interiores. Entonces realmente tenemos una amplia oferta educativa. Todas nuestras licenciaturas están disponibles para todos. En INUE Universidad no tenemos examen de admisión, entonces aquí todos tienen un lugar asegurado desde ya. Realmente estamos nosotros muy ansiosos esperándolos para que ya puedan iniciar esta nueva etapa de su vida y que puedan realmente ya terminar su universidad, que es lo que te abre las puertas ya para tu futuro. Ya es un paso inmenso el tomar esta decisión y realmente es lo mejor que puedes hacer, el decir que vas a estudiar a lo mejor ya tu carrera de ensueño, en lo que te vas a enfocar. No hay límite de edad, tú puedes estudiar si tienes 18 años y estás que acabas de egresar. Hay un lugar para ti si realmente a lo mejor nunca terminaste la licenciatura y quieres realizar un trámite de revalidación y equivalencia, en INUE te lo hacemos. Puedes continuar desde donde te quedaste, todo tu avance tiene realmente un valor para nosotros y no queremos que inicies de cero, entonces aquí todos son bienvenidos.
1: Oye, qué importante lo que dices, que no es un paso minúsculo el que se va a dar y que puede ser desde los 18 egresando directamente desde la preparatoria, o para quienes todavía traen la espinita de querer terminar su licenciatura, lo pueden hacer con ustedes incluso revalidando materias. Ven obviamente los los esquemas de trabajo, las materias, revalidan por ahí cómo se puede emparejar la situación y te quedas ya a lo mejor en un semestre avanzado o en otro cuatrimestre, etcétera. No, te van poniendo en el lugar que te corresponde según lo que tú ya hayas avanzado. Pero también lo que me llama mucho la atención es que ustedes tienen una facilidad y una flexibilidad para que la gente sí pueda estudiar, porque luego ingresas a una institución, pero te tienes que adaptar al horario que nosotros tenemos fijo, que es desde las 7 de la mañana y hasta las 3 de la tarde, y tus actividades de ahí pues ya tronaron o ya no las puedes realizar, y resulta que muchas personas trabajan o muchas personas tienen algunas otras ocupaciones y se ven frustradas o se ve, digamos, como esa barrera de inflexibilidad en algunos otros lugares. Aquí con ustedes es distinto porque tienen varios modelos educativos.
2: Así es, contamos con diferentes modalidades para adaptarnos a todos. Lo que queremos es que todos tengan una oportunidad para estudiar. Sabemos que no todos tenemos los mismos tiempos, tenemos personas que trabajan, que quieren ya terminar este sueño, ya terminar esta etapa y no lo han logrado por el tema de la flexibilidad de horario. Entonces aquí en INUE nosotros contamos con tres modalidades para adaptarnos ya a todo el público. Tenemos la escolarizada, ustedes pueden decidir si estudian por la mañana, ya sea de 7 a 10 de la mañana, o si desean estudiar por la tarde de 5 a 8 de la tarde. Entonces es ideal para todos. Los que estudian en el turno vespertino tienen incorporado en su plan de estudios clases de inglés, que ya es una súper ventaja.
1: Sí, claro.
2: El que venga incluido también se les da clases de el uso de inteligencia artificial, entonces ya es un un
1: plus.
2: Sí, es un plus inmenso el que da la universidad. Entonces, ya si trabajas a lo mejor durante el día y quieres estudiar 2 horas al día de lunes a viernes, esta modalidad es para ti. Si quieres estudiar por las mañanas porque trabajas por las tardes, te puedes adaptar. A lo mejor si eres un recién egresado y quieres continuar con la rutina de,
1: claro,
2: de yo ya me despierto por la mañana, yo ya estoy acostumbrado y quieres ir a la escuela, sin problema, en la mañana es ideal para ti. En escolarizado en la mañana es la mejor opción. Tenemos también disponible sabatino para todas las personas que trabajan y que descansan los días sábados y que ese día es el único en el que se pueden enfocar al 100% en avanzar en su educación. Estudian de 8 de la mañana a 2 de la tarde y realmente es la misma duración. Todas nuestras licenciaturas duran 3 años, entonces ya sea que estudien por la mañana, por la tarde, que estudien en sabatino únicamente, en 3 años recibes tu título con validez oficial. Y para todas las personas a lo mejor que no cuenten con esta flexibilidad o que únicamente quieran estudiar, pero los horarios no se adapten a ustedes, tenemos una modalidad que es 100% online. En esta ustedes estudian en su propio tiempo, a su ritmo, ustedes ponen sus propios horarios. Tenemos una plataforma que está disponible las 24 horas. Durante este tiempo tú puedes acceder a ella, puedes realizar tus actividades, puedes avanzar a tu propio ritmo, puedes tener contacto con los docentes para aclarar dudas, para el tema de a lo mejor ver sobre algún trabajo en el que tienes alguna pregunta. Tienes derecho a tener clases en vivo a la semana. Si no puedes tomarlas, las clases quedan grabadas y tú las puedes ver a la hora que tú quieras, las puedes ver, las puedes regresar, puedes avanzar con ellas y realmente es muy flexible. Tú puedes estudiar desde tu teléfono, desde tu computadora, desde donde te encuentres, ya sea si es aquí en Ensenada, si es por fuera, si es en otro estado aquí de México, incluso si es desde Estados Unidos, desde donde se encuentren, todos pueden estudiar y al final son 3 años y vas a recibir tu título con validez oficial en cualquiera de las 3 modalidades.
1: Qué importante, porque ahora los ritmos de vida han cambiado muchísimo y todos tenemos prioridades distintas. 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
2: Sí, claro que sí. 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
1: Muy bien.
2: Sí.
1: ¿Y las instalaciones dónde están?
2: Sí, nosotros estamos en calle Octava y Espinosa. Nosotros siempre tenemos las puertas abiertas para las personas que quieran ir a conocer las instalaciones, que quieran ver más o menos dónde sería su salón en tema de si escogen la licenciatura en escolarizado, en sabatino, que conozcan. Si se quieren inscribir en online, también tienen esta posibilidad. Siempre son bienvenidos de conocer. Sí, incluso si están dudando entre a lo mejor estudiar una licenciatura, pero tienen sus dudas, pueden tomar una clase muestra.
1: Super.
2: Sin problema, ustedes pueden formar parte del grupo, pueden estar en ese salón. Si ustedes desean a lo mejor tomar una clase de viticultura y enología, de arquitectura, una clase de mercadotecnia, ustedes deciden y con gusto son bienvenidos. Para todos aquellos que están recién egresados de bachillerato y no han tomado esta importante decisión de saber qué licenciatura quieren tomar, tenemos un test vocacional disponible para todos y realmente es un buen apoyo. Te podemos asesorar en saber cuál es la mejor opción para ti y que ya por fin puedas iniciar esta nueva etapa, porque la educación realmente te abre puertas. Es lo mejor que puedes hacer en esta vida, el estudiar, el pensar en tu futuro, en ir construyéndolo más que nada y tú crearte tus propias oportunidades.
1: Claro, qué importante es eso. Mi querida Nitza Salazar, muchísimas gracias por haber estado con nosotros este martesito. Tenemos sin duda por ahí otras entrevistas para seguir compartiendo la información que tiene INUE Universidad para nosotros. Te esperamos en la próxima entrevista. Nosotros por lo pronto regresamos en un momento más. 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
1: 10 de la mañana con 55 minutos, de vuelta en el punto exacto para recordarles que mañana usted tiene un plan con nosotros a partir de las 8 de la noche, porque mañana 12 de agosto en Cinépolis Macro Plaza del Mar, a partir de las 8 de la noche, usted llegue temprano, usted puede asegurar su acceso doble para el estreno, antes del estreno de la película Loco México Mágico, protagonizada por nada más y nada menos que el señor Sosa, Daniel Sosa, quien es un estandopero muy reconocido en México y que tiene un sentido del humor muy particular y que lo impregna totalmente en esta película. Así que si usted quiere disfrutar de este estreno antes del estreno, únicamente con la Estación Naranja, lo puede hacer ganándose su acceso doble siguiendo la ruta exacta del Examóvil y también siguiendo las redes oficiales de XFM 104.1. Imagínate que un exalcalde bastante excéntrico, obsesionado por convertir el lugar que gobierna, vaya, en un punto importante como un destino turístico, empieza a querer hacer una película estilo Hollywood. ¿Y qué es lo que tiene a la mano? Pues varias personas lugareños, improvisados, sin experiencia alguna para poder crear una película al estilo Hollywood. Y ahí es donde viene el aspecto de los mexicanos, ¿verdad? Que nos dicen, ¿le sabes a la ingeniería? Sí, sí le sé. ¿Le sabes a la electricidad? Sí, también yo le sé, hombre. Yo tomé un curso una vez y ya con eso. Entonces ahí es donde viene lo chusco de cómo se va a solucionar esa situación de crear una película estilo Hollywood, porque a todo mundo le está prometiendo que va a ser una gran producción y que este lugar, que es Alvarado en Veracruz, va a poder tener el auge como destino turístico y que obviamente la situación económica de todos los lugareños se va a ver favorecida con esta película que están tratando de crear. Loco México Mágico, el día de mañana a las 8 de la noche. Y la recomendación, siga la ruta exacta del Examóvil, venga directamente por sus accesos si usted ya se los ganó, escuche la Estación Naranja durante todo el día en el punto exacto con Ver en Exa, con Arturo en Exa, para que usted pueda ganarse su acceso y pueda disfrutar de esta película. Recomendación de siempre, 20-30 minutos antes para que llegue usted con tiempo a estacionarse ahí en Macro Plaza del Mar y que pase directamente a la dulcería por sus palomitas, por su crepa, por su café, por su ice, por su bebida, por su refresco, por lo que usted quiera. Llegue usted con tiempo para que en cuanto se dé la entrada en la sala exacta donde se va a proyectar esta película, pues que usted ya tenga listo todas las botanas. De todos modos, Enrique, no me vas a dejar mentir, de que empieza la proyección, salen los comerciales y luego Paloma y Nacho, y luego ya no tenemos nada cuando empieza la película. Ya no tenemos absolutamente nada cuando ya empieza en sí la película. Ya no traemos botana, ¿no? Porque está muy buena. Entonces, si usted quiere su acceso doble para esta película, hay que estar en sintonía de la Estación Naranja. Sin embargo, en otro orden de ideas, mi querido Enrique, y aprovechando el tiempo que tenemos, déjeme decirle que hay una muy buena noticia para quienes quieren disfrutar de la exposición Our Body, el universo dentro, con 12 cuerpos y 150 órganos reales. A lo mejor, no sé, por cuestión de trabajo, no tiene usted oportunidad más que el fin de semana, y luego el fin de semana se dedican a hacer otras cosas, que la piñata, que el bautizo, que la fiesta, qué sé yo. No tiene usted oportunidad de visitar las instalaciones de Museo Caracol para esta exposición. Déjeme decirle que hay una muy buena noticia, porque del horario que se tenía a las 5 de la tarde, ahora se va a ampliar hasta las 7 de la noche, así que ya no hay pretexto. Si usted sale de trabajar a las 5 o 6 de la tarde, puede ir directamente a las instalaciones de Museo Caracol, adquirir sus boletos, o también puede seguir la ruta exacta del Examóvil para que pueda ganarse su acceso doble, o participar en las dinámicas de cabina para que pueda también asegurar su acceso doble y que de esta manera pueda usted disfrutar de esta exposición, que ya van más de 35 millones de personas que ven esta exposición y se van sumando día con día conforme la Estación Naranja va regalando los accesos y también usted los va adquiriendo directamente en la taquilla de Museo Caracol. 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Más de 35 millones, como te decía, de personas ya la han visto y se van sumando. Todo el mes de agosto, nuevo horario, de lunes a domingo, fíjate, ya no de martes a domingo, Enrique, de lunes a domingo, desde las 10 de la mañana y hasta las 7 de la tarde. ¿Quiere ganarse usted accesos dobles? Que es en sintonía de la Estación Naranja, siga la ruta exacta del Examóvil o adquiera directamente sus accesos en la taquilla de Museo Caracol. Regresamos en un momentito más y en todas partes, ponte Exa.
2: Te da la hora exacta.
3: Son las 11.
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1: Once de la mañana ya con 18 minutos, estamos de vuelta en el punto exacto, nada más y nada menos que para decirles que tenemos información importante para quien necesita un break en la rutina. De repente, los niños, la levantada temprano, la chamba, los análisis o los reportes estos, Enrique, de último momento, que ahorita ya todo mundo quiere todo para ayer. O sea, ay no, de repente sí nos estresamos, de repente sí es demasiado, de repente necesitamos meter el freno de mano y decir, calma, tranquilícense, déjenme, me repongo, denme un espacio de una o dos horas y ya miren, con eso yo agarro pila, voy a comer rico, voy a pasarla bien en un lugar que lo tiene todo, alegría, sabor, originalidad y mucho estilo, denme chance. ¿Y qué creen? En XFM 104.1 te regalamos ese certificado exacto que te hará descansar, que te hará disfrutar de un espacio, de un spot en la ciudad, de un punto exacto que lo tiene absolutamente todo lo que estamos platicando. 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La verdad que sí. Yo creo que es un buen plan, Enrique, para martes. Es un buen plan para miércoles. Es un buen plan para jueves. Y el viernes, ni se diga. Exactas, exactos. 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Y no hablando de la energía, la vibra, los sentimientos, no. Es literal, cómo funciona nuestro cuerpo al interior. Conoce más dentro de Museo Caracol en esta corta temporada. Los puedes visitar de lunes a domingo desde las 10 de la mañana y hasta las 7 de la tarde, porque el horario cambia y se adapta para que tú tengas oportunidad de visitar esta gran exposición. ¿Cómo conseguir boletos? Puedes ir directamente a la taquilla del museo o puedes escuchar la Estación Naranja durante todo el día y conocer las dinámicas para que puedas ganarte estos accesos dobles que te harán vivir la 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cuerpo humano, una máquina que es simplemente extraordinaria. Regresamos en un momento más, exactos, exactos, no se me vaya. Abrimos la caja de promoción y conocemos si tenemos hoy disponible este acceso doble para que usted se lo gane de una manera muy sencilla, dinámica, entretenida y ya se la sabe a través de los medios de contacto oficiales de la Estación Naranja. Ya venimos, Fontexa.

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2: 11 de la mañana con 35 minutos. Vamos directamente a la información exaviral. Lo exaviral, mi querido Enrique. Y te voy a hacer una pregunta, Enrique. Tú que constantemente vas a hacer el súper con tu mujer. Te voy a hacer una pregunta, Enrique. ¿Cuánto tú has visto el kilo de mango? Oscila entre los 25, 28, 30. Cuando no es temporada y hay mango en el mercado, pues te cuesta que hasta 60 pesos, ponle que como máximo, ¿no? Ahora, la pregunta: ¿cuánto estás dispuesto a pagar en una playa por un mango preparado?
3: Vámonos recio y como nos toque.
2: Cuando uno trae la lana, lo paga, ¿no? Ni siquiera pregunta cuánto le va a costar. Y he ahí el error de muchas personas que vacacionan en diferentes partes del mundo. No en Ensenada solamente. Pero primero hay que preguntar cuánto cuesta. Ya usted lo ve preparado y todo. ¿Y cuánto cuesta? ¿Y cuánto va a ser? No, hermana, no, hermano, no, exacta, no, exacto. Primero.

0: se pregunta cuánto cuesta. Si usted trae para pagar un mango en 500 pesos...
1: ¡Ay, qué!
0: Va. Pues usted trae la lana, usted trae la feria, usted decide en qué gastarse su dinero. Pero como estamos en lo exaviral, resulta que mi querida Ensenada una vez más vuelve a ser noticia por lo que la gente considera un abuso al turista local y al turista extranjero. ¿Por qué? Pues resulta y resalta que ya son varios videos y varios comentarios que están exhibiendo que en Playa Hermosa hay un vendedor, o no sé si los vendedores, pero por lo pronto en este video que yo tengo en mis manos, solo exhiben a un vendedor de mango y unas tunas, Enrique, en Playa Hermosa por 500 pesos. 500 pesos por un mango y unas tunas en Playa Hermosa.
1: ¿Qué?
0: Un ciudadano exhibió un video por un presunto cobro de 500... Y decimos presunto, porque no sabemos si es la realidad al 100. Un ciudadano exhibió en video un presunto cobro de 500 pesos por un mango y unas tunas en Playa Hermosa en Ensenada. El caso generó molestia y reacciones en redes sociales donde usuarios cuestionaron los precios de algunos productos que se ofrecen en las zonas turísticas. Miren, les voy a decir algo. Si hay gente que tiene para pagarlo y lo quiere pagar, adelante. Pero uno de los errores más comunes que realizamos nosotros al momento de consumir es no preguntar cuánto cuesta. También uno que va a andar pensando, Enrique, que un par de tunas y un mango te van a salir en 500 pesos, ¿verdad? Pero para evitar esas cosas, desde el principio, ¿cómo son? ¿De qué tamaño son? Ah, ok. ¿Y cuánto cuestan? No, pues tal. Ah, no, pues sabes qué, muchas gracias. Y ya, párale de contar. Eso no, como que le da el permiso o le otorga la autorización para que venda un mango en 500 pesos y un par de tunas, Enrique. Si el mango me lo traes desde Japón, me lo compruebas y traes una certificación de exportación y cuanta cosa y es un mango exótico, pues ya cada quien sabe si lo va a pagar o no lo va a pagar. Pero óigame, ya fuimos noticia nacional por lo de las piñas coladas. ¿Te acuerdas, Enrique? ¿Cuánto fueron? ¿300 dólares? $145, pero por cada una, ¿no? Pues, imagínate. Y ahora, otra vez noticia nacional porque 500 pesos un mango y unas tunas. ¿Sí? Pásele, pásele, güero. Pásele, pásele, güero. Aquí tenemos sus mangos en 485 varos. Que no le digan, que no le cuenten. Aquí no están a 500. Aquí lo traemos directamente en 499.99 pesos. Óigame, no. Óigame, no. Como decía Eugenio Derbez. ¿Qué pasó? Como que 500. Si usted tiene el varo y usted se lo quiere gastar, adelante, sin tema, ¿eh? No hay ningún problema. Pero, ¿500 pesos un mango y unas tunas? ¿De dónde, Enrique? ¿Qué dijo Lolita Cortés? ¿Cuántos supers no compro? ¿Cuánta leche no compro con 500 varos? Y un vasito así de mango, Enrique, de 16 onzas, con unas cuantas tunas por 500 pesos... No, pues no, mi querida Ensenada, una vez más, haciéndose viral a nivel nacional por el abuso al turista nacional. Deja tú, al turista local,
1: no,
0: nacional y extranjero. O sea, está bien que la cosa no está fácil para todos, ¿no? La cosa no está fácil para todos, pero querer vender un mango y unas tunas por 500 varos... ¿De dónde, oiga? Tenemos participación de este lado, escuchemos.
2: Está gacho, la verdad. Sí, se pasaron de lanza. 500 pesos por mango y aceitunas. Qué quemada nos pegaron, la verdad.
0: Por unas tunas, bro. Bueno, fueran aceitunas, fueran tunas, fuera lo que sea que vendieran. Un coquito loco, Enrique. Imagínate, te pides un coco loco, te cuesta casi, casi como la de... 1500. Tú pones el lugar y nosotros vamos. Donde se le hubiera ocurrido pedir un coco loco con camarón, hermano, ibas a empeñar hasta el aguinaldo ahí, ¿no, hombre?
3: Se le hubiera ocurrido
2: bien que pedir. Te la sabes,
0: ¿no? Ah, baraja.
1: Es que Raúl, es que era mango artesanal.
0: Por
1: era
0: eso,
1: mango artesanal,
0: pues,
1: traído desde el Valle de Guadalupe.
0: Es lo que yo les digo. Si me das una certificación de que el mango viene de un agricultor que tiene una técnica oriental y que, ya sabes, esas mafufadas que luego se avientan para vender las cosas más caras, pues igual, ¿no? Y por la experiencia, como decíamos en la mañana con Vivi. Pero así que tú ves el mango bien mosqueado, Enrique, y luego bien paseado.
3: ¿Qué?
0: Algunos hasta arena traen y que te lo quieran aventar en 500 varos. ¿De dónde, o cómo? Ahora imagínate, Enrique. Esta persona se le antojó el mango a él. Y las tunas a lo mejor las pudo invitar. Pero vas con una familia de 4 chamacos, te llevas a la suegra para que todos vayan a la playa, al espacio público de aquí de Ensenada, para comerte unas botanas y cuanta cosa. Se te antoja un mango. Tú te puedes llevar de tu casa tu mango, por supuesto. Pero ya estando ahí, dices, ¡ay, qué rico se ve el vasito de mango! Y luego que al niño se le antoje un vasito de sandía, Enrique. Y luego que a la suegra se le antoje, qué sé yo, unas jícamas con chile. De a 500 cada uno, ya te aventaste 2,000 varos en fruta. Oye, si no somos Japón, en Japón ya ves que las frutas están bien caras. O en Corea o en aquellos países asiáticos que están bien caras las frutas y que cuando vienen a México es la maravilla porque aquí están bien baratos. Pues ahora no. Ahora que vengan los asiáticos, Enrique, le dices que los mismos precios están en Playa Hermosa. Para que ni siquiera se acerquen.
2: Oye, Raúl, ¿o de qué mango estaba hablando el vato?
0: Pues sí, ¿de qué el manguito rotador? A lo mejor, ¿verdad? Estaba hablando de una ahí. Yo tengo bueno el manguito rotador. Por 500 varos le doy el manguito rotador para que usted ya no tenga... No sé, o sea, ¿no hay trasplantes o cómo? Bueno, eso es lo exaviral, exactas, exactos, mi querida Ensenada. Una vez más vuelvo a estar en el ojo del huracán. De las miradas de las redes sociales. Porque están dando a 500 varos el mango. Espérame que sea el jueves, Enrique, y te picho tu vasito de mango. Espérame que sea el jueves que nos paguen y vas a ver cómo te voy a pichar tu vasito de mango. Ya ponemos evidencia en las redes sociales también. No sean abusivos. Y por favor, como enseñanza, si no está publicado el menú de cuánto cuestan las cosas, pregunte, asegúrese de que sí le alcanza. Y por otro lado, si usted quiere pagar un vasito de mango en 500 pesos y tiene el varo para hacerlo, dese el gusto. ¿Qué tiene que le hace? Pero para nosotros, los que somos así de a estar cuidando el dinero, pregunte antes. Pregunte antes siempre. Si no está publicado en el menú el precio, si no está a la vista, es un delito. Eso es un delito porque el menú tiene que estar a la vista, los precios tienen que estar a la vista y si usted pregunta y no le dan respuesta, también están escondiendo información que tiene que ser visible en el restaurante. Si usted ya vio el precio y dice, bueno, pues me voy a aventar un mango en 500 pesos, ¿por qué tiempo? ¿Para eso trabajo? Eso ya es decisión suya. Pero que usted pida, no pregunte o no venga el precio y cuando ya está el producto, incluso cuando ya se comió el producto, que venga la cuenta y que venga con esos números exorbitantes. Pues sí, la culpa es de ellos, pero la culpa no es del indio, Enrique, sino de quien lo hizo, compadre. Regresamos en un momento más y en todas partes, póntense.
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0: Ya a las 11 de la mañana con 52 minutos, a punto de despedir el programa de hoy. Sin embargo, acuérdense que estamos en tiempo y en forma todavía de escuchar las extra curiosidades de cada uno de sus artistas favoritos. Me gusta esto que está, pues, bastante amplio, ¿no? La vez pasada escuchábamos datos curiosos de José José, de Paquita la del Barrio, luego nos vamos con las JNS, nos vamos con The Black Eyed Peas, luego después escuchamos de Elton John, de Michael Jackson. La verdad es que me encanta esta sección, porque abarca muchas personalidades de la historia de la música a nivel internacional. Así que vámonos con esta sección, esta gustada sección que lleva por nombre Las Extra Curiosidades, y regresamos en un momentito más para despedir el programa. Ya venimos, ponte Extra.
1: Las curiosidades de tus artistas favoritos. De pequeño, Maluma, cuando se encontraba en la escuela, vendía sándwiches durante el recreo para ayudar a sus padres con los gastos de la casa.

Las curiosidades de tus artistas favoritos. Cuando era adolescente, Alejandra Guzmán fue invitada a pertenecer al grupo Flans, pero su mamá no le dio permiso, pues no quería que descuidara sus estudios.

Las curiosidades de tus artistas favoritos. La cantante estadounidense y de ascendencia mexicana, Becky G, escribió sus primeras canciones a la edad de 11 años.

Las curiosidades de tus artistas favoritos. La cantante y compositora inglesa Dua Lipa trabajó como camarera en un restaurante de comida mexicana llamada La Bodega Negra. Esto para solventar sus gastos. Las curiosidades de tus artistas favoritos. El nombre original de Faye es María Fernanda Blázquez.

Oigan, y también se les pasó decir que Faye estuvo fingiendo tener como 15 años, como 20, ¿no? Me acuerdo que hasta ella decía no en entrevistas. No. Sí, en entrevistas decía no, es que a mí me decían que yo tenía que decir que tenía otra edad. Pero pues resulta que Faye ya tenía sus años. Pero hoy, con la edad que ya sabemos que tiene, es guapísima y súper talentosa, mi querida Faye. Lo último que ha realizado, pues son presentaciones en el 90s Pop Tour, ¿no? Con sus canciones como Muévelo, Enrique, La Noche Se Mueve, La Media Naranja, Gatos en el Balcón. ¿Se acuerdan de esas canciones? Y cómo no, mi querida generación contemporánea, los noventeros, por supuesto que reconocemos al ícono Faye. Oye, y siempre se le vio como un artista individual, ¿verdad? O sea, no he escuchado yo que haya tenido como colaboraciones con artistas, ¿no, verdad? Yo no me acuerdo que haya existido una canción que se llamara, por ejemplo, no sé, El Cerro Azul, es lo que se me ocurrió ahorita, de Los Mecano con Faye. O sea, yo no me acuerdo que haya existido esas colaboraciones. Si usted conoce alguna canción, la puede compartir con nosotros, pero ella siempre se había manejado como un artista muy, muy individual. Exactas, exactos, pues bueno, ya ha llegado el tiempo de despedirnos y de agradecerles a cada uno de ustedes que haya estado en sintonía de la Estación Naranja. Mi nombre es Raúl y es un gusto, un honor, como siempre, poder compartir con ustedes la mañana, alegrarnos, divertirnos, informarnos, entretenernos, cambiarnos un poquito el chip a veces de la flojera que traemos, la pereza que traemos, el resentimiento que pudiéramos nosotros llegar a tener, y durante la mañana ir suavizando el sentimiento y llevar una vida bonita, alegre, como todos queremos tener. Vamos a despedirnos precisamente, ¿qué les parece? Con esta canción que es de 1995, Enrique. 1995, me dolió la rodilla, la espalda baja, el lumbar, los hombros, Enrique, y creo que me salieron hasta 3 arrugas. Vámonos con esta canción que lleva por nombre La Media Naranja de Faye. Estás en el punto exacto y nos escuchamos el día de mañana desde las 8 y hasta las 12 del mediodía. Te quedas con Ver en Exa hasta las 4, luego viene Arturo en Exa de las 4 hasta las 8. Muchas sorpresas y mucho que platicar en el turno de hoy. En los turnos de hoy. Y mañana, ni se diga, mañana tenemos Premier. Gánese los accesos, los últimos accesos que van a estar disponibles durante la tarde de este 11 de agosto. Vámonos y en todas partes, Fontexe.

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0: te da la hora exacta.
1: 12:02.
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19: Para todos aquellos amores que fueron obligados a ser separados. 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

buenos días, tardes ya, amigos de Exa 104.1. ¿Cómo están? ¿Qué onda? Yo soy Bere Valderas. Muy contenta de estarlos acompañando un día más, una tardecita más. 11 de agosto, martes 11 de agosto, cada día que pasa rapidísimo. ¿Qué? Bueno, ya sabes que te voy a estar acompañando hasta las 4 de la tarde, acompañadas de buena música, que conozcas las excelentes promociones, los premios, las dinámicas. Tendremos también secciones para que te quedes y nos acompañemos entre todos en este día caluroso. Oigan, el clima está, bueno, ya sabemos cómo es Ensenada, ¿no? Que está bien raro, pero últimamente ha estado todavía el doble de raro. Mándame mensajitos desde dónde nos estás escuchando, desde dónde nos estás sintonizando al 646-128-4601. Hoy tendremos, hoy estamos en el Exa Kids. Cada vez, también, eso también. Cada día que pasa es un día menos de vacaciones porque estamos a punto del regreso a clases. Va a ser toda una locura, pero ya sabes que aquí en Exa vamos a estar haciendo que pases esos procesos de la mejor manera posible. Exa Kids, ¿qué onda? Manden un saludito. ¿Cómo andan? Hoy es martes fabuloso y vamos a conocer una fábula con su respectiva moraleja para que se queden sintonizando. Nos vamos a ir con más música, pero tú te tienes que quedar conmigo. Así que, en todas partes, ponte Exa.

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1: Con 36 minutos de la tarde, exactos, y Hexakids, estamos de vuelta para conocer la fábula fabulosa del día de hoy. Esta se llama La Luciérnaga y la Luna. Ahí les va. Había una vez una pequeña luciérnaga llamada Lumi. A Lumi le encantaba volar por el bosque de noche, pero a veces se sentía un poco triste. Miraba la luna, tan grande y brillante, en el cielo y pensaba, mi luz es tan chiquitita, seguro

lo nota. Una noche, un pequeño escarabajo se perdió entre la hierba alta. Estaba oscuro y no podía encontrar el camino a su casa. Lumi lo vio preocupado. Se acercó volando suavemente y se posó sobre una hoja cerca de él, con su pequeña luz dorada. Le iluminó el camino paso a paso hasta que el escarabajo llegó a salvo con su familia. El escarabajo le dijo con una gran sonrisa: «Gracias, Lumi. Tu luz fue enorme para mí esta noche». Desde ese día, Lumi entendió que no necesitaba ser grande como la luna para iluminar el mundo de alguien. La moraleja aquí es: no importa qué tan pequeño seas o pienses que es tu talento, siempre hay alguien para quien tu ayuda marcará una gran diferencia. Oh, ¡qué bonito! Y eso es muy cierto. Muchas veces nosotros mismos nos subestimamos, pensamos que tal vez nuestras habilidades, nuestras virtudes, nuestro talento, lo minimizamos o creemos que nadie lo puede notar o que para nadie es importante, pero siempre, siempre, siempre va a haber alguien que reconozca nuestro trabajo, que reconozca las pequeñas cosas que luego ni siquiera son pequeñas, solamente que nosotros no vemos lo grande que puede ser. ¡Ay, qué padre! Me gustó mucho esta moraleja. ¿Alguna vez tú te has sentido así, Exakid? Que te haya sucedido que a lo mejor tú pensabas que tu talento o que tus habilidades eran muy pequeñas e insignificantes, pero que una vez que tuviste la valentía de demostrarlas o de exponerlas a más personas o a alguien, te diste cuenta que tenías un gran valor. ¡Wow! Compárteme al 646-128-4601 si has vivido alguna experiencia similar. Más adelante te voy a estar compartiendo cuáles son las promociones y tenemos regalitos el día de hoy para que estés atento, atenta a las dinámicas que tendremos en el transcurso del día. Así que sigue sintonizando y en todas partes, ponte Exa.

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2: 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Te da la hora exacta.
3: 1:02.

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8: 1:13 de la tarde, estamos de vuelta, exactos, exactas. Oigan, por aquí teníamos un comentario sobre la fabulosa de hace unos de hace unos minutos. Y es verdad, yo también pensé en ese dicho. A ver, vamos a escuchar el exacto.
11: Bere, bere. Bueno, pues aquí en México tenemos un dicho para eso. Dice, siempre hay un roto para un descosido. 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
8: Ojo. Sí, sí, sí, sí. Totalmente. Realmente. Claro que sí. Profundo. Pero es muy cierto. Oye, pues ya llegó la hora de entrar a la pregunta preguntosa el día de hoy. Esta también viene acompañada de una experiencia y también están solicitando sus opiniones, sus preguntas, sus consejos y, ¿por qué no?, también sus críticas y veneno. ¡Ay, qué! Al 646-128-4601. Dice por acá: hola, Exa, necesito que me den su veredicto. Hace unos meses planeamos un viaje a la playa, todo incluido, para celebrar los 60 años de mi papá. Éramos 8 adultos, mis papás, mis hermanos y sus parejas. El problema es que mi hermano menor tiene 2 niños pequeños, de 3 y 5 años. En la cena de la primera noche, mi papá, el festejado, dijo muy tranquilo enfrente de todos: oigan, pues este viaje es para que su mamá y yo estemos relax, así que a partir de cierta hora de la noche en adelante queremos pues una cena para puros adultos. Así que contrate niñera o túrnense para cuidar a los niños porque no los queremos en la cena de esa hora. Mi hermano y su esposa se sintieron súper ofendidos. Dijeron que era un viaje familiar y que no iban a dejar a sus hijos encerrados ni excluidos por mi papá. Se armó una discusión tan fea que mi hermano empacó sus cosas y se regresó a la ciudad. Mi mamá dice que mi papá fue un egoísta, pero mi papá también insiste en que él pagó la mayor parte del viaje y tenía derecho a cenar sin llantos ni berrinches. Así que aquí, ¿quién tuvo la razón? Y la pregunta es: en las vacaciones, reuniones, fiestas, etcétera, ¿los adultos tienen derecho a pedir eventos sin niños, pues para festejar a gusto, o en la familia van todos o no va ninguno? Y es que ahí sí está medio complicado el asunto, porque lo que yo pensé, luego yo voy a sacar, lo que yo pensé es que el papá tuvo que haber avisado desde antes de hacer el viaje que no quería a los niños a cierta hora. Ya ahí se hubiera planeado como el hijo hubiera dicho: ah, pues sí voy o no voy, y se hubieran ahorrado los problemas, ¿no? Pero bueno, a ver ustedes qué opinan. Y eso también se ve normalmente en las fiestas, ¿no? Últimamente como en las bodas, en donde explícitamente viene la invitación o los novios comentan, por ejemplo, que no quieren niños en la fiesta. Y hay quienes se van a sentir ofendidos y hay quienes van a estar de acuerdo. Pero ¿por qué? ¿Por qué sí? ¿Por qué no? No sé. A ver, tú tienes la respuesta, tú tienes la opinión a través del 646-128-4601. ¿Tiene razón el papá o tenía razón la mamá al decir que su esposo era un egoísta? Compártemelo a través del WhatsApp, te escuchamos y te leemos. Vámonos con más música, Superestrella de Aitana y En Todas Partes, ponte Exa.

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0: otra vez.
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0: fiestas, reuniones familiares, es válido que los adultos pidan eventos sin niños para festejar, descansar a gusto en la familia, o van todos o no va ninguno. A ver, por acá ya tenemos alguna participación.
1: Hola, Bere, buenas tardes. Yo estoy de acuerdo con el abuelo. Era un viaje de ellos, para estar como de ellos y pues con sus hijos, ¿no? No los excluyó del viaje, solo era para la cena. Ahorita en la actualidad hay muchos niños que hacen unos berrinches y los papás no les dicen nada. Yo recuerdo en mis tiempos que solo con una miradita y ya te quedabas quieto.
0: Ay, sí, ¿verdad? La mirada matadora, en donde estabas haciendo ahí un... empezando el berrinche y nada más volteabas a ver a tu mamá. Te aventaba unos ojotes y ahí tú decías, ok, ya, me calmo. Pero sí, aparte, pues el papá no le estaba diciendo que estuvieran sin los niños todo el día o todo el viaje. Simplemente era ya a cierta hora, como en la cena, para hablar temas de adultos, me imagino. Pero pues bueno, ahí salió el desentendido. Déjate platico un poquito, tal vez apenas estés sintonizando, tal vez apenas estés prendiendo la radio. La pregunta preguntosa viene acompañada de una experiencia el día de hoy. Dice, hola Exa, necesito su veredicto, ya que hace unos meses planeamos un viaje a la playa, todo incluido, para celebrar los 60 años de mi papá. Éramos 8 adultos, mis papás, mis hermanos y sus parejas. El problema es que mi hermano menor tiene 2 niños pequeños de 3 y 5 años. En la cena de del primer día, mi papá, el festejado, dijo muy tranquilo, oigan, este viaje es para que su mamá y yo descansemos. A partir de cierta hora en adelante, queremos que las cenas sean para puros adultos, así que contraten niñera o túrnense para cuidar a los niños. Mi hermano y su esposa se sintieron súper ofendidos, dijeron que era un viaje familiar y que no iban a dejar a sus hijos encerrados ni excluidos. Se armó una discusión tan fea que mi hermano empacó sus cosas ese mismo día y se regresó a la ciudad. Mi mamá dice que mi papá fue un egoísta, pero mi papá insiste en que él pagó la mayor parte del viaje y tenía derecho a cenar sin llantos ni berrinches. ¿Quién tuvo la razón aquí? También por acá dicen, ay, pues el papá tiene toda la razón. Cumplir 60 años y pagar el viaje, no, el pagar el viaje te da el derecho de cenar tranquilo sin andar esquivando niños o corriendo con comida en la mano. Hoy en día, los papás jóvenes quieren llevar a los niños a todos lados a la fuerza sin entender que hay momentos de adultos. Si hubieran contratado una niñera por un par de horas. ¡Ay, tras, qué fuerte! Pues es que es como en todo. Hay momentos, hay eventos, hay situaciones en las que sí puede haber toda la familia, y al igual que hay situaciones en las que pues no puede haber niños. Y creo que eso también como papás deberíamos entenderlo. Bueno, ustedes son los que tienen mayor opinión aquí, porque yo no soy papá ni mamá. Ustedes tal vez sí, o tal vez te ha tocado también ser, no sé, Exa Kids también pueden opinar. Yo en algún momento fui una niña y yo sí quería que... yo sí quería ir a las fiestas, digo, me explicaban mil veces de que, oye, pues no, es una fiesta ya de noche, es una fiesta de adultos. Tu berrinche aquí no vale nada porque es un no rotundo, es un super no que no vas a ir a esas fiestas. Y yo, ah. Pero bueno, se entiende el por qué. A ver, por acá ya tenemos audio. Hola, hola. Alejandro, hola.
2: Hola, Bere. Oye, pues por lo menos está bien que un rato no tener niños, porque 60 años, oye... Y uno lo que quiere es estar bien a gusto, feliz, estar sin ruido. Y como para seguir hasta tu cumpleaños con ruido, pues la verdad, pues como que no. Yo le doy la razón a él.
1: Pues ¡ay, qué!
0: ¡Ay, qué! Es que sí, o sea, el abuelo dijo, va, que lleven a los niños. Pero pues ya en la cena, denme chancita. Pero pues se súper ofendieron. ¡Ay, qué fuerte!
3: No. Que se dejen de cosas, o sea, por favor. No manches, pues de un principio, si el papá les dijo eso, es porque pues eso va a ser, ¿no? Como que no se dieron cuenta, o que si el papá dijo eso de un principio, que lo tengan en mente. Así que no se hagan, ¿no? Que dejen en paz a los abuelitos. Póngase Exa, que sigue pariendo la cochi.
0: Vámonos, pues que siga parriendo, ¿eh? Pariendo la cochi. Ay, pues es que sí. Hubo tal vez reglas, hubo tal vez como esas condiciones, y como les digo, los niños no estaban totalmente excluidos del viaje, simplemente a esa hora. Pero como en todo, hay gente que no le va a parecer esas decisiones. Pero bueno, al final de cuentas, el cumpleañero era el papá, no la familia, el hijo o los niños.
4: Ahora, a ver, hay que ver por qué el papá

0: Puso que no quiere berrinches ni estar batallando con niños. ¿Cómo han de ser los niños que no se puede, no, los padres no los pueden controlar? Por algo dijo el abuelo, por algo dijo el papá.
1: Por algo lo pudo haber dicho, por eso dijo, ya en la cena que ya todos estemos tranquilos, que los pequeños pues ya se queden en su habitación o haciendo otra cosa, y acá los adultos teniendo temas de adultos, sí, se entiende un poquito por qué no pueden estar los niños. Pues por ese lado sí, el papá sí tenía razón. Bueno, el abuelo.
2: ¡Mere! ¡Buenas tardes!
1: Uy, no,
2: Aquí tu
1: hombre.
2: Heire reportándose.
1: Ya bien
2: ¿Cómo está,
1: tarde.
2: Angelito, pues? Mira, tú y Angelito. No, necesito ver, ya sabes que los quiero mucho. Oye, ponme la canción de María Gasolina, por favor.
1: ¿La de cuál? ¿La de María Gasolina? ¿Cuál? A ver, acá, ¿qué dice? Uy, no, ¿querías pelear y llegas bien tarde? No, hombre, ahí te encargo, Padre Santo.
3: Y es muy cierto, es muy cierto lo que dijo ahorita el otro exacto, o sea, por algo dijo el papá eso, porque te voy a decir algo, cómo me cae gordo a mí que cuando estás en una parte y que la mamá y el papá está viendo que tu chamaco te está tirando con cosas y que nomás esté riendo la mamá y no dice nada, o sea, a mí me cae gordo eso, porque yo a mi hijo nunca la dejé que hiciera eso, yo siempre la llevaba y el quietecita ahí, no está molestando a nadie, y si yo miro que está empezando a tirar cosas, la calmo. Pero hay padres que la más miran a sus hijos así con los ojos como si nada, pues como si fuera normal. ¿Cómo me cae gordo eso? Eso no está bien.
1: Pues es que sí, creo que pues ahí va dependiendo de la manera en la que un padre, una madre cría a sus niños, pero también hay que entender que hay contextos, hay lugares, hay situaciones en donde pues no toda la gente puede ser muy tolerante y también hay que respetarlo, pues ahora sí que el espacio ajeno. Y si sabes que tu pequeño es como pues un poco incontrolable, bueno, pues retirarlo, tranquilizarlo en otra parte, no sé, creo que hay maneras de llevar la situación de una manera muy buena. Dice por acá María Gasolina. Ah, caray, pues ahorita la vamos a andar buscando y te comparto, bueno, si la encuentro, si la tenemos, te la ponemos. Compárteme a través del WhatsApp 646-128-4601. ¿Cuál es tu opinión? Bueno, pregunta preguntosa. ¿Los adultos tienen derecho a pedir eventos sin niños para descansar a gusto o en la familia van todos o ninguno? Y también se vale, a lo mejor tú has estado en esa situación en donde a lo mejor te han hecho sentir excluido por llevar a tus hijos. A ver, también comparte eso, también eso es muy, muy, muy válido.
0: Pere, aquí no estamos complaciendo a nadie, aquí no es complacencia, tú pon la que tú quieras.
1: Ah, bueno, ya dijo el Cristian, adelante, vamos a poner la que yo quiero y vámonos con Calabria 2007. ¡Ay, qué!

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0: 1:55 de la tarde, exactos. Estamos de vuelta. Todavía continuamos con preguntas. Si tú también quieres abonar con tus opiniones, con tus consejos, con tus experiencias, con tu veneno, ay, que lo puedes hacer al 646-128-4601, en donde está preguntando. Viene acompañada de una experiencia esta pregunta preguntosa, ya que una familia querían celebrar los 60 años de su papá, así en un super viaje, pero pues el papá dijo que no quería que llevaran a sus nietos en la cena, y esto provocó que su hijo se enojara, se fuera. Total, se hizo un showzote. Y la pregunta es: ¿los adultos tienen derecho a pedir eventos sin niños para descansar a gusto, festejar a gusto, o en la familia van todos o ninguno? Y también, si alguna vez has estado en una situación así en donde a lo mejor tuviste que hicieron una fiesta. Normalmente, en lo que se ha aplicado últimamente, es en las bodas, en donde sí viene la invitación explícitamente con no niños. Esto porque a lo mejor el lugar no permite el acceso de pequeños, o también luego las bodas pues tienen como juegos, o no sé, inviten a una boda. Quiero ir a una boda para saber por qué no quieren que lleven niños. No, puedo entender muy, muy bien por qué. Muchas veces no es un ambiente adecuado, no es un ambiente apto. Y pues también para protegerlos se busca que los eventos no lleven niños. Si en un caso muy especial, muy particular, pues sí pueden invitarlos, pues bueno, ya será a consideración de los padres, ¿no? De decidir si llevarlo a los pequeños a la fiesta o no. Pero en este caso, pues era un evento, era una reunión, un viaje familiar, y el papá dijo: no, pues es que yo quiero descansar a gusto con su mamá, a cierta hora que no lleven a los niños, que los dejen en su cuarto o contraten una niñera. Y pues aquí se pusieron así medio ofendidos. Por acá dicen: miren, la culpa la tuvo el abuelo por no avisar la regla antes de salir de viaje. Si les avisas desde antes de salir a los papás, pues ellos ya van a decidir si van o no. Pero soltar la bomba ya estando en el hotel fue una falta de tacto total. Es que no creo que haya sido una falta de tacto, porque solamente les dijo: en la cena no, a cierta hora que ya no haya niños, pues para platicar, para cotorrear como adultos. Pero bueno, a ver, aquí tú tienes la opinión, aquí tú tienes la última palabra a través del WhatsApp. Te escuchamos y te leemos. Y déjame compartirte una sorpresa que vamos a tener en estos días, porque, amigos, vamos por el liderato general frente al campeón Xolos contra Cruz Azul. 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Y pues ya sabes que por acá también tendremos las sorpresitas. 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Ahí también estamos compartiendo para que nos sigas ahora sí que en todas partes. Y bueno, también comentarte que el día de hoy tenemos un premio. 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Déjate platico un poco. Trata de un alcalde excéntrico, un alcalde locochón, de esos que, ay, puro show les encanta hacer, que está obsesionado con convertir a Alvarado, Veracruz, en un destino turístico, y para esto decide filmar una película estilo Hollywood. ¿Qué? Entonces va a reunir un equipo improvisado de lugareños que no tienen nada de experiencia, y que además va a estar liderado por un camarógrafo de 15 años. Ya te imaginarás la locura. Si ya checaste el tráiler, pues podrás ver que sí te va a sacar una carcajada Claro que sí. Y si no, pues vamos a dejar que te sorprendas por estas primeras exactas. Mándame mensajito al 646-128-4601 para yo saber que vas a estar participando por estos boletitos dobles. A ver por acá, mira. Y ya salió el fan number one de los partidos. A ver.
1: Ah, bueno. Ah, bueno. Oye. Oye. María Gasolina. Ponme el nombre. María Gasolina. Y échame unos 4 boletitos, por favor. Ay, y tú y el angelito. Y el Gus.
0: El Gus ni la debe ni la teme. Y ya también lo estás metiendo. No es el Gus, es el Cristian. Pero bueno, vámonos ya a la siguiente hora. Sigue sintonizando porque eso todavía no se termina. Aún tenemos más contenido. Tendremos una sección y continuamos también con la pregunta preguntosa. Así que sigue sintonizando y en todas partes, ponte Exa.
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0: te da la hora exacta.
1: 2:02. 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
1: 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Oye, por acá ya se anda armando se anda armando un pleitazo. Porque, a ver, el Cristian ya salió a defenderse. A ver, ¿qué dices, Cristian? A ver, échale.
2: ¿Qué onda? A ver, aquí ya veo las intenciones del comediante naranja, jajaja, que me quiere hacer que me enoje, confundiéndome con mi gran amigo Gus. Así que en este momento y en tu programa, Veré, reto a una guerra de chistes al naranja, jajaja. A ver si se anima. A muerte, a muerte.
1: ¡Tras! Comediante naranja, jajaja. Ya te echaste la bolita todo. Todo por andar de peleonero. Y mira, ¿qué mandó? Ay, dale con su María Gasolina. A ver, ahí tienes a tu María Gasolina.

0: Pero báilala, báilala. Ah, mira. Pero báilala como es, con el pasito y todo, porque nos vamos a subir al tren. Nos vamos a subir al tren de bailar el nuevo funk brasileiro. Pero mira, ignoro completamente al Cristian. Di algo, comediante naranja, jajaja. Ja, ja. Te acaban de retar a una guerra de chistes. Pero en la mañana, Cristian, en la mañana que tengan la sección con los chistes, ¿eh? O un lunes. Ahorita aquí no. A echarse su tiro a otro lado, nenes. No es cierto, pues. No es cierto. Oye, oye, tengo noticias. A ver. Ay, qué noticias. ¿Qué crees? 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Y mira, para que Cristian y el comediante naranja, jaja, se ganen el certificado y se vayan a solucionar sus roces, y de paso invitan al pobre Gus, porque pobrecito lo traen en arrastre y él ni siquiera se puede defender. ¡Válgame! A ver qué dice por acá.
1: Ey, ¿qué onda con esos que se quieren agarrar a pegarse un tiro a chistes? Que se los cuenten en su casa. Yo creo que ya los enfadaron y ahora quieren enfadar a todos los del radio. ¡Ah, ponte exa!
0: No le hace, pues, no le hace. Pero bueno, aquí vamos a estar acompañándote hasta las 4 de la tarde. Se viene sección muy interesante. Ya la estarán escuchando para que se queden atentos, atentas. Vámonos con Moving to the Sun. Y sigue sintonizando y en todas partes. Ponte Exa.

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1: 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Con 55 minutos de la tarde, exactos, estamos de vuelta para platicarte que todavía continuamos con las excelentes promociones, con estos premios que te encantan. Y ahora del mes de agosto, a todos los cumpleañeros del mes de agosto tienen la oportunidad de quedar dentro de la selección y ser de la selección de los cumpleañeros y ganarse un delicioso pastel exacto que nos invita a Pastelería Lourdes de sucursal Pórticos. Vamos, claro que sí, vamos a darles sus aplausos a los cumpleañeros del mes de agosto. ¿Y cómo te vas a inscribir para poder participar? Pues bueno, me vas a mandar el nombre de quien cumple años. ¡Ay, no! ¿Quién llegó? ¡Dios santo! ¡Jesus Christ! ¿Qué onda? ¡No! ¿Qué onda?
2: ¡Ey, te robé el ratón!
1: Sí, ya vi que me andabas moviendo acá todo en el
2: ratón. ¡Ey, Bere! ¿Qué onda con los boletos estos que tienes aquí?
1: Todavía hay boletos.
2: ¿De qué son?
1: Bastante boletos para el cine.
2: Ah, ¿me vas a invitar o qué? Ey, vamos.
1: Vamos.
2: Es más, yo te voy a invitar.
1: Ah.
2: Yo voy a pagar las palomitas.
1: Ah, bueno, ya, hay testigos.
2: Pero, o sea, te voy a pagar las palomitas, vas a entrar y yo me voy a ir, bro.
1: Ah.
2: Ay, ¿qué? Te estoy pagando las palomitas, es lo que las mujeres quieren, que les paguen las palomitas nada más. Te voy a pagar las palomitas, te quedas ahí tranquilo.
1: ¿Y por qué las mujeres quieren eso nada más?
2: Porque yo sé, bro. O sea, sí me ha pasado 200 veces he ido al cine y 200 veces me pasa lo mismo.
1: ¿Qué te pasa?
2: O sea, de que les compro las palomitas y dicen, ¡ey, ya te puedes ir!
1: Pues, ¿con quién has salido? Oye.
2: Loco México Mágico. ¿Ya viste el trailer?
1: Ya lo vi.
2: No manches, la neta.
1: Se ve que va a ser buena.
2: Se ve suave, se ve buena, la neta. Oye, pero yo estaba agarrando un curón con esta movie. Bueno, con el trailer,
1: con
2: ¿no?
1: El
2: y,
1: trailer.
2: Y la sinopsis ahí que leí también. Bueno, que me la mandaron, ¿no? Entonces sí estaba agarrando un cuerno y dije, ah, pues se
1: va
2: ve.
1: Va a estar buena, sale Daniel
2: se ve
1: Sosa.
2: Buena. Ah, es lo que te iba a decir. Daniela Sosa iba a decir, pero es Daniel.
1: Daniel. Es chico.
2: Daniel Sosa. No, pero sí, racita, para que se jalen, ¿no? ¿Qué veré? ¿Cuántos accesos tienes todavía?
1: ¿Cuántos quedan? A ver.
2: A ver, déjalos cuento.
1: Porque yo tenía para regalar dos dobles.
2: ¿Dos
1: pero
2: dobles?
1: Si tú me dices que hay más.
2: No. Es más, invita a la raza que se jale. Le vamos a regalar esto.
1: Que venga.
2: Sí.
1: Que venga a la radio.
2: Sí, que venga.
1: Ah, bueno,
2: acá.
1: Que venga a la radio. ¿Y cuántos son?
2: Que vengan.
1: Ah, bueno. Entonces, a los primeros, ¿qué? Pues, que vengan.
2: Sí, los primeros,
1: general,
2: que vengan.
1: Que vengan aquí a la radio. Se van a llevar sus accesos dobles para la premier. Recuerda, es premier exacta.
2: Sí.
1: La película se estrena oficialmente en cines el 13 de agosto. Pero aquí somos muy exclusivos.
2: Hasta el 13, yo estaba diciendo el 14.
1: No,
2: okay. Ah, pero exclusivamente con Exa te vas y la miras el día 12, o sea, mañana. Punto de las 8... PM en Cinepolis Macro Paseo.
1: Para que no te la cuenten. Tú vas a decir, yo soy exclusiva, y yo vine antes a ver esta película.
2: Sí, claro, para que, es más, para que seas ese en la oficina y tú digas de que, hey, te cuento la película. O sea, spoilees a la gente, pues.
1: Ajá.
2: Que digas, la neta, Exa me hizo que los spoileara. Así, sí, así mal. Pues, lleguen así malvados, pues.
1: Mira, por acá tienes saludos, Ángel.
2: A ver.
3: Ya estamos todos, ya estamos completos, ahora sí. Vámonos, Rifi, como nos toque.
2: A ver. Ay, mi hijo, sin frijoles que no son dueño.
1: ¡Ay!
2: Ya.
1: Ángel.
2: Pero sí, veré, la neta, mañana vamos a invitar a todos a que vengan.
1: Desde hoy.
2: Sí,
1: que vengan también.
2: Sí. Pero mañana los vemos allá. Incluso yo creo que vamos a estar regalando, pues desde ahorita, ¿no?
1: ¿Desde
2: o sea,
1: ahorita?
2: De ahorita hasta el rato, ahorita también le voy a echar una platicada aquí con Arturo porque ya anda por ahí también. Entonces,
1: okay.
2: Para que empiecen a regalar y a hacer un despapalle con los boletos, ¿no? Y ver a todos, sea porque va a estar todo el equipo naranja ya. ¿Vas a ir mañana tú o no? Los vas a ver los exactos, ¿no? ¿No? Bueno, yo ya te invité.
1: Sí.
2: No sé si vas, ya si vas o no, ya el problema tuyo, pero yo te
1: invité. Ya van a decir que los tengo bien plantados.
2: Ajá, si no va, ya me plantó a mí, ya la voy a plantar yo todos los programas del mes.
1: Ay, atrévete.
2: Te salte de closet. Pero sí, mi bebé, así como acabas de escuchar.
1: Ok, pues bueno, pueden venir aquí a la radio, Avenida Matamoros, número 8, Fraccionamiento Bahía. o simplemente pueden buscar así en su Google Maps Exa Ensenada o MBC Radio y listo, van a llegar aquí para que puedan recoger sus accesos. Son dobles para el día de mañana, miércoles, a las 8 de la noche en Macroplaza del Mar, y los vamos a estar esperando. Y bueno, para que también me manden a los cumpleañeros. Ay, yo que nomás vino a cambiarme toda la información. Pero bueno, para que te inscribas a tu pastel exacto, mándame el nombre de quién cumpleaños, día de cumpleaños, ojo, del mes de agosto, y un número y nombre de teléfono de quién está inscribiendo al 646-128-4601. Durante todo el mes vas a tener la oportunidad de quedar dentro de la selección y ser la o el cumpleañero exacto. Algo WhatsApp 646-128-4601. Vámonos a la siguiente hora. Sigue sintonizando y en todas partes, ponte Exa.

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2: Te da la hora exacta.
3: 3:03.
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0: 6:33 de la tarde, estamos de vuelta exactos. Me andan preguntando si me mojé con la lluvia de ayer y pues no.
1: Ni te acordabas que había llovido.
0: Ni me acordé que había llovido.
1: Hombre,
0: es que llueve bien raro en Ensenada.
1: Sí, la verdad es que sí, ¿eh? Ayer nos agarró por sorpresa, de repente se nubló y aguacero y al rato nada.
0: Tronó poquito y uno dice, pensando que iba a caer el aguacerazo.
1: Yo nada más dije la ropa.
0: Todos también la ropa. Pero bueno, como ya escucharon esa voz, así es, estamos nuevamente en el rincón de Anita, pero con recomendaciones para todo público o para público mayor. A ver, depende.
1: Pues para todo público, para todo público.
0: Ah, muy bien, muy bien. A ver, ¿cuál es la recomendación del día de hoy, Anita?
1: La recomendación del día, fíjate que me puse a buscar las efemérides literarias y vi que este mes fue el cumpleaños de una de mis autoras favoritas y yo, perdida, no me acordaba. Entonces, se me ocurrió que podríamos hablar de Isabel Allende. Isabel, bueno, que es de nacimiento peruana, pero pues es chilena.
0: Ah, okay.
1: Entonces, y que actualmente vive en Estados Unidos, reconocida por muchas, por muchos libros. Creo que La Casa de los Espíritus nos suena a todos.
0: Uh-huh.
1: Entonces, vengo a recomendarles La Casa de los Espíritus. Hay una versión, una adaptación cinematográfica de los 90s, creo que salió Antonio Banderas, Glenn Close. Sí, yo la vi muchísimas veces, o sea, y cuando me di cuenta que era un libro, yo lo leí y me encantó. Ha sido, creo que, uno de los libros que me acercó a la lectura, a realismo mágico y a tener ganas de seguir leyendo a esa autora. Me gustó muchísimo y creo que es una muy buena recomendación. Si está algo largo, rápidamente, La Casa de los Espíritus nos adentra a la historia de la familia Trueba a lo largo de 4 generaciones. Son 4 generaciones que están contando su historia. Y de hecho es uno del primer libro de Isabel Allende y el más personal, ¿no? Ella inició escribiendo escribiéndole a su abuelo una carta y escribiendo las memorias de su abuela, bueno, su bisabuela, de su abuela y de ella misma, ¿no? Obviamente son en realidad mezclada con ficción y pues con realismo mágico, pues, quiere decir que también hay cuestiones ahí
0: entretenidas. Curiosas,
1: sí, no, está muy padre. Te digo, está esa adaptación cinematográfica y actualmente está otra adaptación, es una serie que está muy padre. Tengo que decir que esa serie logró traer a la realidad alguna de las cosas que yo me imaginé cuando leí ese libro. Te estoy diciendo que lo leí cuando era adolescente y hace como unos 3, 4 años otra vez y totalmente distinto, ¿no? La perspectiva, ¿no? Ya después de tener experiencias distintas, ya lo puedes ver diferente. La trama del libro en general torna entre la relación de Esteban Trueba y Clara, que tiene una conexión única.
0: Okay.
1: Entonces, por eso decía que ahí hay cosas muy interesantes. Entonces, es todo lo que les ocurre. Deja de hablar un tiempo, cuando al principio, y después odiamos todos a Esteban Trueba, pero pues ahí lo vemos. Después, a través de su nieta, vive otra historia y las pasiones escondidas que se encuentran. Okay. Entonces está fuerte, hay drama. O sea, esto es todo lo que nos gusta. Hay chismecito, hay drama, Latinoamérica. Incluso habla un poco de este golpe de estado en Chile. Entonces hay cuestión política, hay de todo. Está largo. Y van a encontrar muchas ediciones, hasta de bolsillo hay.
0: Muy bien.
1: Entonces, nada más para no equivocarme, les voy a dar el precio. Sí, aproximadamente. No, pero sobre todo, Isabel Allende es bien fácil de leer,
0: Ok.
1: De verdad, sí, tiene muy buenos libros. Uno de mis favoritos es El amante japonés, Paula, que habla de cuando falleció su hija, todo le cuenta a su hija. Es de una manera escrita todo lo que fue la historia de vida de ellas dos. Es un libro desgarrador, honestamente, pero es muy bonito. En una librería en línea, dice que son 560 páginas y aproximadamente el precio de 450.
0: Okay.
1: Está largo. Si te lo avientas como en un año, si eres lector lento, un año y medio, y dices, un ratito antes de dormir. Un ratito en la mañana, un ratito me voy a una cafetería con un cafecito, mientras agarro el teléfono, otro ratito lo leo.
0: Ajá.
1: O si quieren audiolibro también, como les digo, yo no estoy...

0: Estoy casada con, es que tienen que comprar libros y leerlo. No, no, un audiolibro para las personas que son auditivas es genial. Y también tiene el mismo estímulo para a la imaginación.
1: Ok.
0: Entonces, está padre. Les digo, les va a gustar seguir leyendo Isabel Allende con este libro. Yo sé lo que les digo.
1: Nuevamente el título, Anita.
0: Isabel Allende, La Casa de los Espíritus.
1: La Casa de los Espíritus de Isabel Allende.
0: Sí, y si no, y si de plano no les gusta leer ni nada, pueden buscar la película de los 90s y chutarse la serie.
1: Y a lo mejor así te da la espinita de decir,
0: sí,
1: ¿qué otros detalles? Quiero saber más. A lo mejor algo se les quedó suelto en la película y dices tú, ok, ya, voy a leer el libro.
0: Sí, está en en esa aplicación azulita de la sonrisa.
1: Ah, ok.
0: Ah, que sí tienes. Yo cuidando, pues, el gol. No, qué bárbara. Eso cuesta.
1: Muy bien, ok. Oye, y la que acabas de mencionar de ¿cómo dirá?
0: ¿Paula?
1: No, la del japonés,
0: mi amante japonés. Uy, es muy fuerte porque es una mujer mayor y su familia que descubre que ahí hubo algo interesante entre un japonés y ella. Es una historia entre el pasado y el presente que está muy buena.
1: Es como una doña Lucha y su historia en China.
0: Ándale,
1: ¿no?
0: Ándale, así trayéndolo a palabras coloquiales. Sí.
1: Wow.
0: Está muy, muy, muy padre. Porque descubres por qué la señora era así, por qué sucedía. Entonces digo, a mí me encantan esas historias donde dices que te llevan del pasado al presente y te dan datos de los lugares. Yo soy mucho, si no conozco esos lugares, yo los busco muchísimo. Y estoy buscando en mapas y todo lo que mencionan. Eso me encanta.
1: Ok, Anita, ¿y cómo podemos descubrir más de estas recomendaciones, tus redes sociales?
0: Y me pueden encontrar en Instagram como Borregos en la Luna. Todo junto.
1: Ok, ¿y ahí qué vamos a encontrar?
0: Algunas recomendaciones, algunos cuando puedo, tengo tiempo de subir, perdónenme, trabajo mucho, hago de todo, oye, vendo publicidad, me encargo del marketing, hago reels a veces, hago pasteles, barabara,
1: ¿sí? Llévele, llévele.
0: Sí, o sea, literal, hago todo eso. Entonces, sí. Borregos en la Luna, todo junto, hay recomendaciones, hay algunos reels ahí chistosones, algunas libros que he leído el mes, a veces en historia subo lo que estoy leyendo en el mes, y justo hoy terminé un libro en la mañana que, híjole.
1: Vienes así como...
0: Híjole, sí resultó
1: con
0: que...
1: Con el vacío de...
0: Sí estaba casado. Es que yo le había contado a ver el libro que está leyendo. Híjole, yo le dije, se me hace que este hombre es casado y está engañando, y sí. Pero, o sea, a mí me gusta leer por el chismecito, la
1: sí,
0: verdad.
1: Sí, sí, como que estás leyendo... una publicación de Facebook que mandó alguien, pero pues lo tienes así completito,
0: páginas. Sí, sí, sí. Es como si tuvieras con todo y screenshot.
1: Ajá. A ver, por acá tenemos un audio, a ver qué dice.
2: Vivere, y en la luna viven los hijos que nunca hemos tenido, y que en Plutón viven los días. Oh, ¿cómo era la canción? Ya no me acuerdo. Bye, ya la regué.
1: Hay un libro que...
0: De hecho, hay un libro que explica
1: de dónde vienen las mujeres y a dónde van los hijos. Pero luego lo estaremos recomendando por aquí, como cada martes también.
0: Achí,
1: en las recomendaciones para todo el público, ahora sí. Pues muchas gracias, Anita.
0: No, gracias a ustedes y un gustazo estar los martes también.
1: Claro que sí, vamos a darte tus respectivos aplausos.
0: ¡Ay, qué!
1: Pues bueno, exactos ahí para que la sigan en redes sociales a Anita, Borregos de la Luna, para más recomendaciones. Y no está mal empezar un nuevo hábito cualquier día, y qué mejor que digas tú, pues yo escuché este libro en Exa y pues vamos a empezar con este.
0: Vamos a ver qué tal.
1: Vamos a ver qué tal. Aprobado por Chayantras. Vámonos a un corte comercial. Regresamos, Anita, y en todas partes.
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0: qué románticos nos pusimos, caray. Ya las 3:51 minutos de la tarde es hora de despedirnos. No sin antes regalarte estos boletitos dobles para la premiera exacta que se llevará a cabo el día de mañana en Macroplaza, Cinépolis Macroplaza, a las 8 de la noche. Mándame un mensajito para apartártelos al 646-128-4601. Las 1, 2, 3, 4. Los primeros 4 mensajes, las primeras 4 personas que manden un audio. Audio diciéndome yo quiero ir al cine, se los aparto y automáticamente ya estarán en la premiere exacta el día de mañana. Mándame ese audio al 646-128-4601. Primeras 4 personas que manden un audio, yo quiero ir al cine, se los van a llevar. Y pues bueno, ahora sí, despedirme. A ver acá qué dice.
1: Bebe, yo quiero ir al cine.
0: Vámonos al cine, terminación 6661. Mándame tu nombre completo, colonia donde vives. Y listo, ya, ya tienes tus boletitos para el día de mañana. A ver, por acá, ya se van los aquí ya hay otro.
2: Yo quiero ir al cine, ponte exa.
0: Vámonos al cine, terminación 3359. Quedan 2 boletos dobles. Mándame mensajito, aún quedan 2 boletos para que disfrutes. Por acá dice... Dice que me tiene olvidada con los tacos. Claro, me deben tacos por ahí. Ay, qué chico de promociones, repórtate. Ay, el chico de promociones. El chico de promociones ya se fue. Dice, yo quiero ir a ver a los cholos. Aguántate. Ay, ¿cuál es la prisa, caray? Cálmate, por favor. Una cosa a la vez. Aún quedan 2 boletitos dobles para la premiere del día de mañana. Loco México Mágico. Déjate platico un poquito de qué trata. Es una película mexicana de comedia. Tendremos al comediante Daniel Sosa como parte del elenco. De hecho, creo que es el protagonista. A ver. Ah, sí, es el protagonista. Sale en el póster promocional. Entonces, para que te animes a echarte unas carcajadas junto con el equipo naranja, recuerda, Cinépolis Macroplaza del Mar a las 8 de la noche el día de mañana. Y es de comedia. A ver, por acá dice... Pero bueno, aquí voy a estar recibiendo tus mensajitos. Igual ya te vas a quedar con Arturo en Exa hasta las 8 de la noche. También tiene sorpresas para ti, para que te quedes acompañándolo. A ver, por acá que dice...
1: Esos pases para ir a ver al cine. Ponte Exa.
0: Vámonos. Terminación 4791. Mándame tu nombre completo, colonia donde vives. Y ya, también nos vamos a estar viendo los rostros en el cine. ¿O no? ¿O sí? Pero bueno, el día de mañana nos volvemos a escuchar en punto de las 12 y hasta las 4 de la tarde con la buena música amenizando el turno exacto. Tendremos secciones, dinámicas, premios, pregunta preguntosa, claro que sí, para que estés muy al pendiente. Que nos sigas en redes sociales, Exa Ensenada, Exa FM 104.1 Ensenada, para que no te pierdas de nada, de ninguna promoción. Y también, si me quieres encontrar en redes sociales, adelante, búscame como Bere Valderas 31 en Instagram y TikTok, así Bere Valderas 31, y en Facebook como Bere Valderas. Te estoy compartiendo ahí un poquito de lo que ocurre fuera de las cabinas y detrás de los micrófonos. ¡Ay, qué!
1: Mauricio Ornelas Cortés.
0: ¡Andas! Pues ya andamos aquí ventilando los datos. Ok, gracias. A ver, por acá.
3: Imagínate, pone películas de 1890, ya, de la época de oro, el cine mexicano. Que si la tiramos nos regala los boletos, no, se pasa de lanza.
0: ¿Qué? No se preocupen, a ver si me toca a mí regalarles, y ya saben, ya conmigo ya se la saben. Si ya te las daban, después que te cobijas. Pero bueno, ya. Dice, nunca te encuentro en Insta. Así tal cual, Bere Valderas 31. Dice, hola, buenas tardes, boletitos para Cholos, no va a haber esta semana. Pues sigan sintonizando. Hace un rato yo les platiqué con quién se iba a enfrentar los Cholitos. Y eso significa que puede haber sorpresas, pero tienen que estar sintonizando. Ay, qué, ay, no, son bien, quién sabe cómo. Bere Retardos. Bueno, ¿cuál era? Retardos. Retardos tú, que hoy no llegaste puntual. Te puse falta. Yo aquí, justificantes ni retardos. Pura falta. Pero bueno, ya, sí, ya me despido. El día de mañana, en punto de las 12, se cuidan, se portan bien. Y si se portan mal, me invitan. Estuviste con Bere Valderas y en todas partes, ponte Exa.

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0: Son las 4. 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

0: Hey, ¿qué tal mis exactos y exactas? Estamos de regreso, estamos continuando, vamos a empezar. Ya son las 4:08 de la tarde y han comenzado el turnecito del licenciado, dígame licenciado, y Arturo Vidal, que estamos aquí. Es momento de presenciar todo lo que vamos a tener el día de hoy, que por cierto, estás en este momento escuchando una hora de música continua. No se preocupen que ahorita los voy a dejar con las rolitas que siempre acostumbramos, con una buena música, con el buen ambiente. Pero no sin antes les tengo que anunciar a todos ustedes exactos y exactas que hoy tengo los mismos regalitos que teníamos ayer, que la verdad se estuvieron peleando bastante por ellos, ¿eh? Se pelearon alguito y vamos a recordarles cuáles son. Es un acceso doble para la premier de Loco México Mágico y un certificado exacto de Barbas Cake and Coffee, que es válido por una pizza y dos sangrías para dos personas. ¿Cómo la ven? Muy delicioso, ¿no? Muy rico ambas partes. Una es, obviamente son diferentes, pero ¿quién no quiere ir a una premier, licenciado? Yo siempre, yo estoy encantadísimo de ir a ver una premier, sobre todo porque lo puedo ir a ver antes que todo el mundo. Eso es lo que más me gusta. Ya sabes que a los humanos nos encanta la exclusividad, nos encanta que nada más yo y ciertas personas más puedan verlo o puedan tenerlo antes que todo el mundo. Obviamente eso nos crea una sensación muy bonita. Y cómo no, mañana mismo les recuerdo que la premier exacta, en la premier de Loco México Mágico, es mañana mismo en punto de las 8 de la noche en Macro Plaza del Mar. Así que no se lo pierdan, recuerden que aún vamos a tener la oportunidad de ganar. Tengo un acceso doble para la premier de Loco México Mágico, así que si quieres llevártela, si quieres ganártelo, escúchame. De hecho, también ahora lo voy a hacer un poquito diferente. Si ustedes ahorita mismo en el WhatsApp me empiezan a decir que ya lo regale, lo regalo, licenciado. Así nomás. Si me están escuchando ahorita y dicen, sí, ya regala el acceso doble para la premier, o sí, ya regala el certificado de Barbas Cake and Coffee, yo ahorita mismo nos aventamos una dinámica para que se lo lleven, porque ustedes saben que quiénes son los patrones aquí, licenciado. Los exactos y exactas. Ellos son los patrones aquí de nosotros, así que nosotros hacemos lo que ustedes nos digan, ¿cómo de que no? Yo soy Arturo Vidal y quiero recordarles a todos ustedes que nos sigas en redes sociales en todo momento. ¿Por qué? Porque puedes encontrarte muchísimas cosas, mucha información, como de qué, de la farándula, de incluso promociones que tenemos exclusivas de redes sociales. Así que te lo digo, te aviso que es muy importante que nos sigas. En Facebook nos encuentras como Exa Ensenada, en Instagram y en TikTok nos encuentras como XFM 104.1 Ensenada. Exactos también a todos los cumpleañeros que anden por aquí, mándame también tu información, como de que no. Recuerda que estamos consintiendo ahora el mes de agosto a los cumpleañeros exactos o las cumpleañeras exactas. Así que si tú eres el cumpleañero o cumpleañera, mándame tu nombre, por favor, tu día de cumpleaños y tu número de teléfono. Pero si eres una persona tercera, o sea, si eres el papá, eres la mamá, hijo, hija, algún conocido del cumpleañero o cumpleañera, mándame el nombre de quien cumpleaños, su día de cumpleaños, tu número de teléfono y tu nombre también para contactarnos contigo y que sea una sorpresa realmente. No le muevas, no le cambies, vamos a empezar con la música continua y en todas partes siempre ponte Exa.
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0: Hey, ¿qué tal, mis exactos y exactas? Estamos de regreso. ¿Qué creen que me dijeron, licenciado? ¿Qué creen que me dijeron? Mira, aquí ya varios me pusieron, sí, ya empieza a regalar aquí el segundo. Vamos a escuchar este muñecón, a ver qué nos dice, a ver si es cierto que también. A ver, suena así el muñeco.
1: Ya, Arturo, pues, regálamelo.
0: ¿Te lo regalo ya? ¿Qué cosa? ¿Qué cosa te regalo, muñeco? Aquí hay muchas cosas que regalar.
2: Arturo.
0: ¿Qué hubo?
2: Lo que se vaya a coser, que se vaya remojando. Ah. Ya regala esos pases hoy. Ponte exa.
0: Pero ¿cuáles pases? Acuérdense que tengo dos pasecitos para ustedes. Pero me imagino que se refieren al acceso doble de Loco México Mágico para la Premier. Y de hecho les voy a ir pasando la información de cuándo va a ser, cómo va a ser, por qué va a ser. Todo lo que necesitan saber. Y es que recuerden que como es una Premier, este evento es un evento único. Por lo tanto, cuando te ganas este acceso, si ya no vas al evento, te lo pierdes desgraciadamente. ¿Por qué? Porque es un evento único. Es el próximo 12 de agosto, o sea, mañana mismo. Mañana a las 8 de la noche en Cinépolis Macro Plaza del Mar. Les repito, mañana a las 8 de la noche en Cinépolis Macro Plaza del Mar es cuando va a ser el acceso doble, o mejor dicho, la premier de Loco México Mágico. Una película, la verdad, bastante chistosa, locochona, rara. La van a hacer como tipo Hollywood, pero no, o sea, realmente es una película que le veo potencial. Y pues yo creo que vamos a ir comenzando con los regalitos, no sin antes advertirle a todos ustedes que si desgraciadamente no alcancen a ir a la premier, no les podemos regresar como pues te puedes ir al día siguiente, por ejemplo, a verla. Desgraciadamente no, porque como no es un Cinexa como tal, o sea, no es un acceso en el que puedas ir a cualquier hora, a cualquier Cinépolis ni nada, es para un evento único. Tienen que tenerlo bastante en consideración, porque pues no quiero que anden con detalles de que, oye, pues es que no me explicaste, no me dijiste nada, pues para aquí, en este momento.

0: momento les estoy diciendo para que no les, pues cómo decirlo, licenciado, pues para no hacerlos pasar un mal rato, porque obviamente tú te ganas las cosas con ilusión y luego a veces no te los puedes ganar y se siente gacho, licenciado, se siente gacho la verdad. Les voy a avisar, les vengo a avisar a todos ustedes que en la siguiente intervención, o sea, hace a las 5, vamos a empezar con el regalito. Ya me dijeron que sí, vamos a empezar a darle, bueno, sin problema, yo no tengo ningún detalle, entonces eso me da hincapié o eso me da pie a poder decirle a todas las personas que estemos chambeando en este momento que el gran Viernes Godín se está aproximando. Claro de que sí. Recuerda que si quieres quedar bien con el gerente, con el supervisor, con tus amigos, o simplemente quieres comerte unas deliciosas pizzas de Little Caesar con todo y su refresco, todavía, licenciado, con todo y su refresco, es momento de que me mandes la información exacta, porque puede ser que el viernesito te estén hablando el staff naranja, el ex equipo, para que te lleve directamente hasta tu chamba, hasta tu trabajo, las deliciosas pizzas de Little Caesar con todo y su refresco todavía. Mira, esto es lo que tienes que hacer, lo que me tienes que mandar ya mismo para poder registrarte y que te puedas llevar estas deliciosas pizzas el Viernes Godín exacto. Muy bien, entonces es el nombre de la empresa donde trabajas, ¿ok? Nombre de la empresa, la ubicación, tu nombre también, por favor, y tu número de teléfono, estos últimos dos, nada más para tener un contacto establecido por si, no sé, hay algún problema para llegar o si alguien tiene que salir a recoger. Eso es lo único que vamos a necesitar, tu nombre y tu teléfono. Entonces, te lo repito, nombre de la empresa, la ubicación, tu número de teléfono y tu nombre también, por favor. Y con eso exactos, vamos a continuar. Vamos a ir cerrando prácticamente con la música continua. No le muevas, no le cambies. En la siguiente intervención ya te voy a estar regalando el acceso doble para la premier de Loco México Mágico. Y en todas partes, siempre, ponte Exa.
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0: La hora exacta es 5 de la tarde, un minuto. 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